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1: En el sprint, carrera muy, muy acontecida el domingo, gran premio en Canadá, desde la largada, con un dormido equipo McLaren, los dos dormidos, ¿no?
2: Sí, qué terrible.
1: Mal. O sea, sí, mal por ello.
2: No, mal.
1: Bien por el despierto Russell, bien, súper bien Russell en la largada, me encantó esa largada por fuera.
2: Pero la largada de Norris fue mejor, po. Norris de McLaren, cuando larga.
1: Lo hice al revés.
2: Sí.
1: Gran largada de Norris. Malo lo de Piastri, lento sí. Russell, despierto sí. Antonelli, super Hamilton, también en la largada.
2: Incluso Alonso largó muy bien.
1: Entonces empezó a hacer una carrera entretenida desde el inicio. Yo creo, Gualo, que si estos grandes premios se van a empezar a disputar así, sin tanto dominio aplastante, aunque Mercedes-Benz está un pasito arriba, vamos a tener un campeonato hasta el final apasionante.
2: O sea, a ver, lo que estamos viendo acá como avances respecto de Mercedes es principalmente Ferrari, cosa que me alegra. Por fin Ferrari está mostrando contundencia, digámoslo, ¿no es cierto? Y un avance progresivo en positivo, porque Ferrari habitualmente da un paso para adelante y da dos para atrás. Bueno, eso es lo típico, pero ahora no.
1: Por eso Hamilton agradeció tanto a un equipo sí. que no le ha entregado en otros momentos confianza. Él ha sido duro y ácido con la gente, la estructura totalmente, de Ferrari sí. y esta vez dijo que era para ellos. Bien, esta es la línea. Es más, acuérdate igual lo que promediando la carrera les decía, muchachos, ¿qué pasa? No tengo potencia. Vamos, pero vamos, policía, denme potencia. Sí. ¿O no?
2: Bueno, pero en todo caso el adelantamiento que le hizo a Verstappen, que fue maravilloso, en lo personal.
1: Curva 1 por fuera, extraordinario.
2: Ni siquiera curva 1, o sea.
1: Curva 1.
2: Pero era inesperado el momento. Verstappen se vio sorprendido. Claramente, Verstappen, además, en ese minuto él aplica los frenos para cargar batería y el otro alargó la frenada y se le metió por fuera. Increíble.
1: Bueno, es que nadie estaba pasando en la curva 1. Yo creo que no. Hamilton entendió que había una oportunidad ahí porque sabía que sí. Verstappen iba a cargar.
2: Sí, es muy probable, pero la acción fue tan zorro. Limpia, tan. Claro, tal cual.
1: Dos de viejos zorros.
2: No, eso fue
1: me
2: tal
1: gustó,
2: cual.
1: Y de hecho, zorro, me gustó sí. mucho. Bueno, hay tanto por hablar. Me gustó mucho, Gualo, la disputa limpia de automovilismo puro y duro de Verstappen con Hamilton. Las dos veces, en lo inverso y cuando finalmente Hamilton gana ese podio. Me gustó mucho. Si te parece, vamos a la música. Después podemos hablar también de, y hay que hacerlo, Gualo, de lo que está pasando en Mercedes-Benz. Yo creo que esos dramas de que ya hay pelea, nada, los dejaron correr.
2: Sí, los dejaron correr.
1: Punto.
2: Los dejaron correr.
1: ¿Y el auto?
2: Qué lata lo de...
1: Hablemoslo a la vuelta, ¿te parece?
2: Sí, sí, sí.
1: Porque
2: vamos.
1: Tú okay. dices el abandono de Russell.
2: Sí, pues. Vamos con Jimi Hendrix para comenzar. Paul Perhaese, Rock and Ruedas en futuro.

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0: Así es, pues, señoras y señores.
1: Bueno,
0: vamos a los contenidos, señor.
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0: Ya, ¿usted qué quería comentar de la Fórmula 1?
1: No, básicamente igual lo comentar de Mercedes-Benz, porque bien Hamilton, el primer podio en Ferrari, fabuloso. Y ya nos da el dato Marcelo, nuestro control, Marcelo Redondo, que la última vez que estas dos glorias de uno eterno, 7 veces campeón, el otro 4 veces Verstappen, la última vez que compartieron un podio igual fue cuando todavía Hamilton corría en Mercedes-Benz en Silverstone. Entonces ha pasado harta agua bajo el puente.
0: Absolutamente.
1: Y ahora lo hacen con con una disputa deportiva como al menos a todos los que nos gustan las carreras queremos ver, tratando de presionar al otro, induciéndolo al error, pero sí, si no ocurre,
0: pero de forma limpia,
1: si no ocurre arriesgando, como lo hizo Hamilton.
0: Exactamente, pero de forma limpia, no yendo al toque, sino que aprovechando realmente las ventajas que da este nuevo sistema, donde Verstappen aplica freno para poder cargar su batería y Hamilton aprovecha precisamente esa instancia con tirándose por fuera en un lugar en donde eventualmente no hubiera sido posible si los dos autos fueran a combustión y no con estos motores eléctricos y estas baterías.
1: No habría habido esa ventaja. No, ahora, Gualo, también fue súper deportivo y propio del automovilismo ese adelantamiento.
0: Sí,
1: y la disputa de Mercedes-Benz también lo fue.
0: Sí, totalmente.
1: Tanto el sábado,
0: totalmente,
1: con un resultado inverso, ¿cierto?
0: Sí.
1: Con el triunfo de Russell, pero presionando Kimi en todo momento sin arriesgar más de la cuenta.
0: Sí, pero ahí se le pasaron un poco los papeles.
1: Está peleando, está peleando. Y el domingo, de hecho, corrigió sus palabras a Russell, y el domingo el abandono de Russell no tiene nada que ver con la presión que
0: puso Antonelli. No. Pero yo tengo mi sospecha, yo me atrevo a sospechar, a elucubrar ideas.
1: A ver, mano negra.
0: No. Así como también en algún minuto dije cosas de Red Bull, yo creo que Mercedes debe estar. Mira, es que.
1: Pero detente, primero te pregunto, detente en el hecho de la carrera. ¿Qué viste tú algo distinto a lo que el propio Russell y el equipo dijo al final?
0: No, pero ¿qué es lo que veo yo?
1: Dale.
0: A las marcas en el fondo les encanta generar situaciones inéditas y quedarse con estas situaciones inéditas para ellos. Un campeón mundial tan joven e italiano de vuelta, yo creo que ya está dando vueltas en la cabeza de...
1: ¿Toto?
0: De Toto, sí.
1: Pero, ya, ¿y eso con relación a que el auto de Russell se detenga y que falle la batería?
0: O sea...
1: ¿Ya se te arrugó la nariz?
0: No, ¿a qué es lo que voy? Yo no creo que alguien esté así haciendo la maldad, ¿no es cierto?
1: Que metió esa batería un poco descargada,
0: claro,
1: para que no aguantara.
0: Pero tampoco dejo de pensar que eventualmente la revisión del auto quizás no es tan exhaustiva como la que se le está haciendo al auto de Kimi. Porque yo pienso... Imagínate quedarte con el récord de tener al campeón mundial más joven de la Fórmula 1 y más encima el primer campeón mundial italiano.
1: Y 4 de 5 carreras ganadas y pole position y todo.
0: Exactamente, es súper potente lo que está ocurriendo. Entonces, a estos gallos que dirigen los equipos siempre ven a ver cómo podemos obtener
1: algo distinto,
0: algo distinto y quedarnos con algo propio. Mira. Ahí está, po.
1: Yo no,
0: me gusta pensar así.
1: Sí, o sea, eres totalmente suspicaz. Yo no creería en este caso que Mercedes-Benz quiere tener un auto fuera de pista en un gran premio, donde además el año pasado Russell ganó, hizo la pole, donde este año hizo la pole y era seguramente... O sea, si no ocurría nada raro, iban a pelear hasta el final y súper bien.
0: Sí.
1: Pero querer un auto fuera, así, es malo para la marca, no, es malo para el equipo.
0: Yo no
1: malo.
0: Digo que lo quieran, pero si ocurrió, es que a lo que voy que mentalmente el equipo se va, y Toto sobre todo, se va volcando hacia Kimi. Hay una energía,
1: o sea,
0: que gira en torno a este
1: comparto igual lo que
0: a este evento.
1: Lo más normal es que las personas estén con los ganadores. En
0: los
1: este caso,
0: los equipos estén con los ganadores.
1: Exacto, claro. Pero yo vi otra cosa, vi hasta que falló la batería, vi un equipo y eso es lo que más me estaba gustando y por eso citaba la disputa de Verstappen con Hamilton. Yo vi un equipo que los dejó correr y eso me encanta.
0: Sí,
1: que lo hayan dejado correr, sí. Y que Antonelli haya presionado, que haya bloqueado y no se haya ido con todo para tocar a su compañero. ¿Te acuerdas?
0: Sí.
1: Súper bien. Ahora, es que no estaba contento Ferraz, él dijo, ¿por qué me entregan esto? Van a tener que responder, necesito explicaciones. Y después regula y dice, bueno, ¿sabes qué? Me entregaron el informe técnico, falló la batería, corrijo. Bien. A pelear con Antonelli, no, sí. Y punto.
0: Tal cual. Las cosas pueden fallar, los autos siempre han sido motivo de falla, uno no puede prevenir estas cosas, eventualmente si fueran humanos tampoco podrías, pero uno podría estar un poquito más fino, ¿no es cierto? Si fuera humano el auto. En el auto no, las cosas suceden
1: y ya.
0: Listo, y suceden, no hay nada que decir.
1: Vamos a la música, nos queda un apunte más porque esos autos que barren la pista parece que se llaman McLaren. Qué mal, hombre.
0: Lenny Kravitz, can't get you off my mind.

0: Rock and Ruedas en Radio Futuro. Estamos hasta las 21 horas contigo y a través del WhatsApp, Gualo, hablamos de F1.
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0: Oye, bueno, estamos hablando del Gran Premio de Canadá. Gilles Villeneuve, siempre una pista linda, bien tenida, un público ordenado, lleno. Un espectáculo redondo y además en carrera emocionante todo el fin de semana. Qué bueno también haber tenido tiempo con el frío que hubo en Santiago para estar en casita viéndola. Para mí fue el panorama de la tarde de ayer. O sea,
1: ¿Sí?
0: El cafecito listo después de almuerzo, impecable todo.
1: ¿Y la viste acompañado con quién?
0: No, solo.
1: ¿Y tu hijo no pesca la fruta?
0: Mi hijo anda, no sé, ni onda andaba. En realidad no sé. Pero bueno, lo importante es que. Lo importante, igual, es también referirnos un poco a McLaren.
1: Bueno, lo de McLaren, la verdad es que es un espectáculo de hacer las cosas mal nomás.
0: Arrastrando el auto, dijo Tornello. ¿Cómo viene Norris arrastrando ese auto?
1: No, bueno, además que sufrió una falla, pero caótica. O sea, el ruido nada más deja ver que fue una falla severa en la transmisión, ojo, en la caja de cambio. Muy mal. Ambos.
0: Todo desde el inicio, Gualo.
1: La elección de los neumáticos con que partieron, qué desastre más grande.
0: Yo te hago una pregunta.
1: No fueron los únicos, pero qué desastre más grande.
0: Pero un equipo que tiene al campeón del mundo y al vicecampeón del mundo.
1: Y además, o sea, que están saliendo en punta, pues viejo, no podís salir en punta diferente al resto.
0: Exacto. Yo pensé exactamente, dije, lo mínimo es no equivocarme. Y diría, si todos para atrás van con suave o medio, porque la mayoría de atrás van con suave, yo voy con suave y no arriesgo nada.
1: Pero
0: Y además, ¿qué lluvia había en ese momento como para ir con los mojados?
1: Neblina.
0: Y en la primera, vuelta a cambiar. Sí. Y después el otro auto, ni siquiera los dos juntos, después, o sea, derrumbaron cualquier posibilidad y además, creo que no se equivocó en el adjetivo Tornello al decir que el auto barría la pista, porque después Piastri, ¿no? Olvídate, o sea, votaron todo lo que habían construido el sábado, lo votaron el domingo. Muy mal.
1: Lamentablemente.
0: Colapinto, Gualo.
1: Colapinto muy bien. Creo que muy bien. Mucha gente ha destacado el desempeño de Colapinto sin cometer errores. La verdad es que una largada extraordinaria y luego un desarrollo de carrera muy bueno. Eligiendo momentos claves para entrar, le apuntó medio a medio, fue de los primeros así en decir, ¡pum! Yo entro.
0: Eso te iba a preguntar, ¿fue el primero? No sé, Marcelo, Gualo, ¿se acuerda? ¿Fue el primero o el segundo cuando
1: yo
0: en el
1: No sé si.
0: Fue el primero, ¿cierto? Sí. Pero ahí así, pero ping.
1: No, la leyó al tiro. Por eso te digo, muy, muy metido en la carrera. Y nada, si le está dando réditos el tema.
0: El hombre mejor
1: está mostrando. Está mostrando que el auto está andando, pero él lo está sabiendo también interpretar mejor que Gasly.
0: Es verdad. ¿Salió a leer eso? Sí. El primer auto detrás de la supermarca, lo puedes decir.
1: Sí, pues, sí, es verdad.
0: Pero, y una cosa importante, tú citaste, Gasly. El auto anda bien porque el de Gasly también va bien. Lo que pasa es que Colapinto está tomando mejores decisiones en los momentos importantes.
1: Yo creo que esto tiene que ver con el desarrollo del auto. Y cuando uno habla del desarrollo del auto, por favor, no piensen que cada cual hace el auto a su pinta. No. Lo que sí se hace es poner a punto el setting del automóvil a la pinta de cada piloto. Y el resultado que ha tenido en este minuto el piloto argentino ha sido mejor y más contundente que el resultado que ha tenido con su auto Gasly. O sea, Colapinto está siendo un poquito más fino y entiende mejor el auto y por lo tanto lo puede poner mejor a punto. Eso es lo que está ocurriendo.
0: Ahora, los dos terminaron a una vuelta porque en la vuelta 14, es que increíble, en la vuelta 14, Verstappen, Hamilton y los Mercedes ya le habían sacado una vuelta a McLaren. ¡Qué locura!
1: Tipo,
0: ¿no? O sea, se le ha querido morir Piastri cuando vio que le estaban sacando una vuelta y le pusieron bandera azul. Córrete para el lado.
1: Exacto, córrete para el lado.
0: Y lo otro que quería cerrar, Gualo, ¿viste la diferencia entre Hamilton y Leclerc? Yo
1: No fue la carrera de Leclerc, claramente.
0: 44, 51 segundos. Casi un minuto entre Hamilton y Leclerc.
1: Sí, no se le dio a Leclerc para nada la carrera. Para nada. Siempre se vio enredado, peleando.
0: Oye, Checo, sí, no, olvídate.
1: Pero lo de Checo.
0: Bota, olvídate.
1: ¿Pero por qué?
0: Ah, po, o sea, al final eres bueno como los puntos terminan nomás, po.
1: Pero viejo, si el auto se le rompe
0: pero
1: solo.
0: Sí, pero en el equipo en el que estábamos, lo mismo
1: bueno,
0: que
1: pero no puedes decir Checo, si Checo no tuvo la culpa, frena y se le rompe la suspensión, acuerdo, ¿qué tiene que ver
0: acuerdo,
1: eso?
0: De acuerdo, de acuerdo. Si no lo digo por porque él se ama, digo, es la realidad que le toca vivir nomás.
1: Obvio, pues está en un equipo desarrollándolo y ellos saben que este año es así, es un año de desarrollo. Y ojo que no. Puede que sea este y el próximo, si desarrollar un producto viejo, olvídate. Ahora, yo confío plenamente en la habilidad que tiene Checo, porque no es el primer auto que desarrolla y los otros le han quedado buenos.
0: Va a tener crédito al menos por 2 años. Por cierto, renovaron también a Russell y Antonelli, todos renovados. Obvio, a ponerle cero nomás al contrato.
1: Claro.
0: Cerramos con esto Fórmula 1 a la vuelta de escuchar a Stone Temple Pilots, correcto. Vamos a escuchar a Lucho Motocá porque hubo Trail Trophy. Motitos también, Gualo.
1: Sí, pues motos Big Trail corriendo, señoras y señores.
0: Vamos a la tanda, ya seguimos.
1: Y a un breve corte.
0: Flash.

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7: De regreso en Rock and Ruedas Radio Futuro. Oye, hubo Trail Trophy, que son estas carreras de motos Big Trail, motos grandes, que la verdad es increíble cómo han ido emprendiendo y prendiendo, ¿no es cierto? Porque cada vez hay más interés por parte de estos pilotos con esta tremenda moto de irse a meter al cerro y correr, o sea, de verdad que son motos de 200 kilos, 190 kilos, 200 y tantos kilos. No es fácil. No es fácil.
8: Bueno, dos categorías tal cual, Gualo. Aquí hay varias particularidades en el Trail Trophy. Para pilotos que se están iniciando en el mundo, no solo de la moto trail o Big Trail, sino en el mundo del roadbook, de la navegación. Sí. De la navegación con coordenadas, con puntos, con cambios de dirección. No solamente con un GPS, porque es una navegación más compleja. Es la del estilo Rally Rides. La velocidad puede ser distinta, el diseño de la moto, la estructura de la moto, la velocidad, el nivel de los pilotos, todo cambia, desde luego, pero es una navegación con roadbook.
7: Claro, es que esa es la parte que lo iguala.
8: Exactamente, sí. Y eso es lo entretenido. Cinco fechas, el 2024 abrió Trail Trophy, ahora están en su tercer año. Tenemos la voz de Lucho Motocá, que uno de los organizadores y, bueno, el creador también, creador el espíritu del Trail Trophy, que nos resume cómo fue esta segunda ronda de competencia para las dos categorías que ellos tienen.
9: ¿Qué tal, amigos de Rock and Ruedas? Un abrazo para ti, Carlos y Gran Gualo. Les mando saludos y Lucho de Trail Trophy junto a mi socio Carlos Gaete. Felices de haber concluido una hermosa segunda fecha del 2026 allá en Ovalle, lo que es Trail Trophy. Nuevamente, igual que el año pasado, igualamos el grupo de pilotos, 120 pilotos participando en motos Big Trail en este campeonato nacional maravilloso, en donde recorrimos hermosas zonas allá de Ovalle, entre Punitaqui, zona de Ovalle hacia sus interiores, montaña, con Barbalá, precioso, 400 kilómetros aproximadamente, entre el día viernes y sábado, día 22 y 23 de mayo. la gente con asistencia pública, pasadas de río, el terreno árido, también pedregoso, nos tocó gente participando, pilotos desde Antofagasta, Osorno, Puerto Montt, acá, y también extranjeros de Austria, Francia, y también unas visitas especiales de una dupla mixta de Estados Unidos, participando en el rally junto con su perro, con Zorak, con un canasto ahí en sus dos motocicletas. Bueno, en esta ocasión 12 categorías participando, con también categoría mujeres en dupla, en donde está en crecimiento, queremos seguir incentivando esa categoría. Y también, ojo, que no todo es competencia, también tenemos la categoría experiencia, la Trail Trophy, donde tú vas a tu ritmo sin crono y participaron 7 pilotos. Eso es maravilloso. Así que, afortunadamente, sin nada de inconvenientes, algunos accidentes esperables, que siempre hay caídas en este motociclismo, pero muy buen disfrute de todo este terreno, en donde nos pidió un rico día, algo nublado, pero pues con sol, y tuvimos una hermosa premiación y también una presentación de protocolar allá en la Plaza de Armas de Ovalle junto a las autoridades de Ovalle, en donde estuvo el alcalde Héctor Vega con nosotros, apoyándonos, pero de pie a cabeza con todas las gestiones, y también el encargado de deporte Víctor Cortés. Hemos anunciado esta visita nuevamente, donde ya dijimos el 2027, volvemos en esta misma fecha, 21-22 de mayo del 2027. Muy esperado por lo demás, con la participación y gran apoyo también de lo que es Casino Resort Ovalle, en donde allí tenemos el spot del parque motor, participando con grandes marcas de motociclismo como es...
8: Ahí está Lucho, que si no nos va a tener hasta mañana.
7: Sí, oye.
8: Gracias Lucho. Bueno, contento, sí, porque...
7: Ha estado varias veces acá en el estudio, recuérdenlo.
8: Lo apoya la Municipalidad Ovalle, lo apoya el Casino Keo, lo apoya la gente local, fueron 120 motos. Quiero destacar dentro...
7: Oye, 120 motos.
8: Sí, igual, eso quiere decir. Y allá en Ovalle, es que rico, esa zona es espectacular, Punitaqui con Barbalá, la salida a la Chimba también, muy bonito ese sector, el cruce en Limarí, que lo hacen varias veces en los dos sentidos, norte-sur y sur-norte. Y una cosita más, Gualo. Se incorporó dentro de las dos categorías, de 100 y de 200, se incorporó además esta experiencia Trail Trophy. Pilotos que todavía no navegan, pero que quieren a ver cómo es el piso. ¿Cuánto dura? ¿Aguanto 400 kilómetros en la moto? ¿Quedo muy cansado? ¿Me siento bien o no? Bueno, sin la presión de tener que navegar y equivocarse, se van sumando la huella a los demás pilotos. Súper bueno.
7: Súper bueno, claramente. Y es una iniciativa... yo te diría que no hay en todos los países carreras de este tipo. No,
8: pues además se suma la Copa del Rey en Chile, tenemos.
7: Claro,
8: el desafío del desierto, que también tiene categoría Big Trail.
7: Exactamente, claro. Por eso te digo, lo que pasa es que aquí estas motos es increíble. De hecho, es un mercado que sigue creciendo.
8: Es que lo hemos dicho décadas, no años, décadas. Un país hecho para viajar en moto. Vamos a la música. Eso fue Trail Trophy. Gracias, Lucho Motoca. Abrazo. Spin Doctors, Little Miss Can Be Grand en futuro. Ah, ¿qué dije yo? Me equivoqué. Staxman.

0: De repente me toca a mí, ahora le tocó a Carlito. Stevie Ray Vaughan es lo que estábamos escuchando, no sé dónde sacaste ese otro tema.
1: En la pauta de la música de
0: mañana,
1: pero
0: viste.
1: Nada más,
0: pues, no. Oye, no es que se. Seguramente se va a defender diciendo que se está contagiando, que se está contagiando. De mí.
1: Oye, igual, se equivoca Mercedes Benz en la batería del auto Russell, no me voy a equivocar yo leer una canción. Pues, ¿cómo estuve?
0: Bueno. Eso se llama karma, ¿viste? Con todo lo que me molesta a mí le toca a él.
1: No creo, no creo. Tú sabes que yo no creo nada, compadre, que no sea causa y efecto.
0: Pero así el karma, viejo, existe. Pregunta.
1: Eso sí, por eso soy responsable.
0: Pregúntale a Márquez si no existe karma.
1: Pregúntale a Piastri si no existe karma. Una vez más, sí. 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
1: Bien, mira lo que dice Pablo. Nos manda saludos. Buenas noches, chicos. Quisiera opinar respecto de lo que ha pasado. ¿Saben ustedes? A mí me contó un mecánico a quien le tengo mucha confianza porque ha atendido autos en familia, en la familia, por mucho tiempo. Yeah. Que los neumáticos antiguos empiezan a generar cototos. Y estos cototos terminan desalineando el auto. Muchas veces es solo el cambio neumático que te podrías evitar ese segundo costo. ¿Vale?
0: A ver,
1: La nariz.
0: Sí, es que lo que pasa es que de repente hay gente que cree que ciertas cosas ocurren de una determinada manera. Los neumáticos con el tiempo se van secando, ¿ok? Esto de los cototos depende. Mira, el neumático está formado, la carcasa del neumático está formado por telas. Ahora, las telas se van sobreponiendo unas con otras, y cuando uno mira y pasa la mano por el costado va a notar que hay una cierta hendidura en una parte, y esto está, por ejemplo, no sé, cada 60 grados, por ejemplo, ¿ok? Eso es absolutamente normal, es donde está el cruce de la tela. Ahí hay un poquito de, la tela queda un poquito más apretada y genera una hendidura. No es un cototo, es una hendidura. Los cototos se generan porque uno pasa sobre un borde muy filudo, golpea, por ejemplo, un cunetazo típico, y se rompen las telas. Y la parte interior empieza, el aire atraviesa las telas y hace un cototo, efectivamente. ¿Ok? Eso es un cototo. Es totalmente distinto al otro, que es normal. Ahora, que un neumático afecte la alineación, yo diría que es muy raro, porque la alineación afecta a los neumáticos. Un auto que tiene piezas metálicas en el tren delantero que se ajustan, podría eventualmente un buje generar un desgaste que deforme la alineación. Sí, pero eso hay que repararlo, no hay que ajustarlo. No es que haya que alinear el auto y no es que el neumático haya generado eso. Lo generó el desgaste propio del buje, de la suspensión, del trabajo, etcétera, etcétera. El neumático no tiene la fuerza como para romper un fierro o desajustar un penno. No.
1: Pablo, respuesta contundente. Así nomás. Y el gualo arrugó la nariz, así que no te lo recomiendo. John Lennon, Beautiful
0: ¿Cómo no
1: Boy.
0: Te lo recomiendo?
1: Darling Boy.
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1: Ya, bueno, esta pregunta te va a gustar para cerrar Rock and Rueda.
0: A ver.
1: Una FZ6, ¿qué es?
0: ¿Un FZ6 y una moto?
1: ¿De qué marca?
0: Yamaha.
1: Si lo sabía. Gualo tiene una Yamaha también. No es solo Honda el hombre. No solo. Es bueno que es multimarca aquí, Gualo. Multimarca.
0: Yo, sí, po. O sea, yo. KTM.
1: Honda.
0: Yamaha.
1: Honda.
0: Sí.
1: Bueno, dice el amigo aquí. Estoy cambiando el embrague de mi FZ6, que tiene 47.000 kilómetros. Me imagino, no 47, porque dice 47 nomás aquí, po.
0: Ya.
1: Bueno, y al retirar los discos, el último pegado al fondo de la campana de fibra estaba fragmentado. Y al retirarlo se me fue una de las aletas del tamaño de una uña del pulgar para dentro del cárter.
0: ¡Au!
1: ¡Cagazo! Le boté el aceite, perdón, y he varillado tratando de que salga. Nada, pensé en rellenarla con bencina por el lado del tapón del aceite, por el lado izquierdo.
0: Sí.
1: ¿Te tinca igual lo que haga eso? Primera pregunta.
0: A ver, mira, si el material que ha caído no es metálico y es el material de fricción del disco de embrague, este material es blando. Es blando, o sea, no va a dañar, se va a romper antes de dañar un piñón.
1: Es un pedazo de fibra, Gualo.
0: Por eso, el material de fricción.
1: De fricción.
0: Claro. Ese material es blando. O sea, si lo llega a morder un piñón, lo va a romper, lo va a reventar. No creo que cause un daño mecánico si fuera una pieza metálica. Ahí, claro, estaríamos. Yo Chao. Te recomendaría, en el caso que se hubiera roto algo metálico y hubiera caído ahí, yo te recomendaría buscar un tapón con imán, porque los venden, ¿ah? ¿Eh? Ojo, tapones con imán hay. Las motos no se. Y los autos incluso. No siempre traen tapones con imán. Y es una súper buena idea tener un tapón con imán.
1: Oye, Gualo, y una preguntita más que hace el amigo. Dice, un amigo me dijo que un invento con aspiradora. ¿Con aspiradora? ¿Por dónde? ¿Por el lado del tapón?
0: ¿Un invento con
1: dice,
0: aspiradora?
1: Un invento con aspiradora, me imagino, para no succionar, nada, dice.
0: No, ¿y a dónde? Imposible, eso no pasa.
1: Y otro amigo me dice, algunos amigos mecánicos, postdata, pseudo mecánicos, si los quieres llamar así, dice él, me sugieren que lo deje adentro nomás.
0: O sea, yo en lo personal, sabiendo que es un elemento que no va a generar un daño, yo lo dejo ahí. ¿Sí? En algún minuto va a salir por el tapón, quizás de a poco se va a ir corriendo con el aceite, pero no se va a meter a ninguna parte, no, ni siquiera lo va a succionar el chupador, porque el chupador tiene una malla, no pasa nada.
1: Pasa naipe.
0: No.
1: Bueno, amigos, suerte. Nos vamos, cerramos con Linkin Park, One Step Closer. Mañana a las 20 horas volvemos siempre por Futuro.
0: Así es, y muchas gracias por estar.

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0: 9-1 minuto. 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
2: 7 grados.
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2: 6 grados.
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0: 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Uno para las 11. 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

¿Qué tal, amigos? ¿Cómo están? Buenas noches, bienvenidos todos a Punto de Vanguardia. Hoy, con lo habitual, ¿no? Música que sirve para viajar, para volar, para aprender también y para disfrutar, porque es la idea, ¿no? Es la idea que proponemos cada lunes a la medianoche o cerca de la medianoche, con estos sonidos que recorren la alternativa, la vanguardia, la experimentación, etc. Una semana rabia, ¿no? Ya se termina el mes de mayo, hartas novedades, hartas cosas, hay harto que ver y disfrutar en todo orden de cosas, la vida partiendo, pero también en eventos. El sábado pasado estuvimos ahí donde vinieron Álvaro, que le mandamos un saludo, con importación de CDs desde Japón, varios miles de discos, y lo sorprendente y también el recuerdo, ¿no? De discos que uno compraba en una época a cerca de 20, 30 mil pesos por parte baja. De repente tenés que importar y era más caro todavía. Y acá estaban a 10, 12 lucas, 8 lucas incluso. Así que, bueno, si les interesa el dato, vayan a darse una vuelta, porque este sábado además va a estar lo que llegó de Japón en vinilos, que también hay grandes cosas. Y claro, me refiero a bandas como Pendragon, como Genesis, quizás lo más conocido, Yes, por supuesto, algunas ediciones. Como son japonesas, algunas vienen con temas extras, etc. Cosas que son difíciles de ver por estos lados. Pero también bandas italianas, también bandas como Magma, francesa, etc. De todo, toda esa vanguardia principalmente, pero obviamente también se suma a ese catálogo que menciono las cosas más típicas, ¿no? Los Led Zeppelin, los ZZ Top, diferentes. Pero alucinante, alucinante. Member, como tanta gente llegó y fue una jornada impresionante, porque hace sentir que lo que tocamos acá en alguna parte se escucha y valía, ¿no? Valía lo que proponemos acá en Punto Vanguardia. Así que, bueno, entre tantos shows que se anuncian, tanta cosa que emociona, vamos a dedicar este programa un poco más a lo que decía, a estos viajes. Vamos a partir con un tributo a dos grandes de la generación Beat, al señor William Burroughs y también a Allen Ginsberg, quienes en algún momento hicieron colaboraciones y gente también tomó sus relatos, sus lecturas para ponerle música. Y claro, son personajes que, me refiero a Allen Ginsberg y William Burroughs, que influyeron directamente en la música psicodélica, ¿no? Ellos introdujeron experiencias alucinógenas, hablamos de algunos LSD y otras drogas en la conciencia pública, pero también se musicalizaron algunas cosas de ellos, como decía, y es curioso, ¿no? Hay un disco de Astro Temple donde está Timothy Leary, que se cuenta la historia del 7-Up, que él metió algunas pastillas en la bebida, y después el disco que fue producto de esa experiencia, de esa jornada, se convirtió en un clásico. Bueno, partamos entonces con Bill Laswell, un bajista, un productor maravilloso, quien se unió ahí al legado de William Burroughs para hacer un álbum que se llama The Road to Western Land, que fue editado en 2016. Hay un par de ediciones, hay varias cosillas ahí de él, versiones, digo. Y hay un tema que es maravilloso, se llama Seven Souls, y por supuesto cuenta con las voces, los diálogos de William Burroughs, un gran poeta maldito, con grandes historias, conectado a grandes leyendas del rock incluso. Fue como padrino de alguna forma de Kurt Cobain, de Nirvana, y de tantos otros grandes leyendas. Así que bienvenidos a Punto de Vanguardia. Esto es Seven Souls con William Burroughs junto a Bill Laswell en el punto de la radio del rock.

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Seven Souls es el tema que pasaba, amigos, que forma parte del álbum The Road to Western Lands, editado en 2016. Hay un par de versiones, ¿no? Es de Bill Laswell junto a William Burroughs, este maestro poeta de la generación beat, que hizo El almuerzo desnudo, tantos otros, Yonky, tantos otros libros. Libros que se convirtieron también en enseñanzas, ¿no? Y en experimentaciones, en ver también una vida bastante...

oscura de estos personajes que de repente se dedican a escribir, pero también a buscar su esencia. Poetas malditos, como decía antes, y obviamente que dejaron un gran legado, y obviamente sus voces han marcado. En el caso de William Burroughs fue incluso parte de Laurie Anderson, un par de álbumes de Ministry y tantos otros del rock. Así que nada, espero que les haya gustado. Y ahora, avanzando, por supuesto, con este homenaje a la generación Beat, vamos a escuchar al señor Allen Ginsberg, quien en algún momento se juntó con Philip Glass. Hicieron varias cosas, y a propósito de los 100 años que se cumplen en este 2026 del centenario de Allen Ginsberg, como lo han celebrado, se lanzaron tres temas en un EP que precisamente rinde homenaje a la música y poesía de tanto de Glass como Ginsberg, por estas colaboraciones que realizaron juntos, como mencionaba. Entre otras se incluyen en Wichita Vortex Sutra, Hydrogen Jukebox, y también Sinfonía número 6, Plutonian Ode, o Ode a Plutodiano. Trabajos maravillosos. Philip Glass es un personaje que lo conocíamos también por Koyaanis Katz y otros soundtracks de películas o imágenes que eran bastante perturbadoras en alguna época, y así que esta relación con Allen Ginsberg también es formidable. Los voy a dejar con el tema Have You Seen This Movie, Distant Figure, que es del álbum 100, a propósito del centenario de Allen Ginsberg, y es lo que ya escuchan en este punto de vanguardia de Radio Futuro.

Hasta aquí este homenaje a la generación Beat, a los íconos literarios Allen Ginsberg y William Burroughs. Escuchábamos ahí esos grandes temas. Y ahora vamos a ir a alguien que también está vinculado al mundo de la poesía, pero desde otro punto, desde otra perspectiva. Ella es Jill Smith, que fue la pareja de David Allen, el de Gong. Participó en todos los discos de la banda. Tocaba también junto a Soft Machine, las presentaciones que se hacían en los comienzos de sus sonidos, ¿no? Por allá por los 70 y incluso poco antes, ¿no? Una mujer que tuve la suerte de saludar en algún momento cuando fui a ver a Magma a México, y estaba también Gong, y era una persona muy dulce, una mujer muy tranquila, y imagínense, compañera ahí del gran David Allen, que hicieron tantas cosas. Ella obviamente era la Whisper, ¿no? Es que era la poetisa que ponía precisamente ese elemento en grandes canciones, de grandes álbumes. También fue parte de Mother Gong y de Planet Gong, otros proyectos que eran paralelos, todo en el mismo bolón de una otra forma, medio jazz rock, medio progresivo, medio fusión, pero muchas psicodelias, space rock, etc. Sonidos maravillosos. Y obviamente Jill fue esa mujer que colaboró con varios, como decía antes, poemas a esta música. Y en el 2016, junto a su hijo Orlando Allen, hijo de ella, junto a David Allen, por supuesto, que era un tipo que también se fue por el lado de la música electrónica y esas cosas, más dub, etc. Pero hizo un álbum con su madre y con su padre, entre otros invitados. Y de ahí vamos a tomar el tema I Am Invisible, como decía, y Soul A Dream, esa es la producción por si la quieren buscar, de Jill Smith, que hizo varios álbumes solistas y Mother Gong y otros proyectos, como decía, y también, por supuesto, con Gong. En los 70, cuando estaba como parte de Gong, ella se vestía, caracterizada para cada una de sus presentaciones en las canciones que correspondían, y hacía los personajes de gato, de prostituta, de un montón de cosas que aparecían en esa locura que, como decía, se llama Gong. Así que también, si no lo conocen, búsquenlo, porque es maravilloso, es un mundo de viaje, y también tiene mucho también de esto, de los relatos, de las poesías. Jill escribió varios libros, algunos sobre la vida de la banda y otros también con temas diferentes, partiendo por lo que ya mencionaba, ¿no? La poesía. Así que los dejo con I'm Invisible, de Jill Smith, en este punto de vanguardia de Radio Futuro.

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5: 6 grados.
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Continuamos, amigos. Soy el Lobo Araneda, aquí a esta hora acompañándoles con buena música a través de Punto Vanguardia, este programa habitual ya de tantos años de la radio del rock, que se dedica, por supuesto, como señalaba anteriormente, a mostrar música alternativa, sonoramente alternativa, sonidos vanguardistas, experimentales, etcétera, lo que no suena habitualmente por espacio, por tiempo, por duración, porque es música rara para algunos, pero que tiene ese don de conectar y también de transportar. Y a propósito de transportación, vamos a ir en este bloque a música un poquito más espacial, música más electrónica quizá, o por esas corrientes más a lo que fue, lo que se conoció por muchos a través de Porcupine Tree en esa época de los 90, ¿no? Pero hay varias otras bandas que ya venían trabajando eso, bandas alemanas, por ejemplo, como Astral Temple, que eran música electrónica, los mismos Tangerine Dream, etcétera. Y de ahí precisamente vamos a hacer un recorrido por algunos grupos que son muy interesantes, partiendo precisamente por Astral Temple, que uno de sus últimos álbumes fue editado en el 73, si no me equivoco fue el último con Manuel Getchen, que es un guitarrista notable y que también tiene una discografía solista muy recomendada. Le hablaba recién del 7-Up, este disco que salió ahí de un efecto del LCD. Buena música, sin duda, y una discografía bastante interesante que se recomienda siempre. Ya lo mencionaba, Starring Rosie fue el álbum de 73. Ahí participaba una chica con una voz maravillosa, música que permite viajar, permite volar, y es alucinante. A mí me encanta y por eso también lo compartimos a esta hora en este Punto Vanguardia. Disfruten a Astral Temple en la Radio del Rock.

Daydream es lo que pasaba, amigos. Gran tema del álbum Starning Rosie de 1973 de los alemanes Azura Temple. Una discografía bastante interesante. Álbumes que me vienen a la cabeza que son maravillosos. Join In, por ejemplo. Shengungen, entre otros, que realmente volaban la cabeza cuando uno los descubría en la época, ¿no? Por allá por los 80, principios de los 80, cuando llegaron a mis manos. Sé que en Chile hay un culto también por esos sonidos del rock alemán y que realmente son muy, muy destacados. Lo que escuchábamos era una de esas preciosas canciones, ya un poco más en el corte más comercial del grupo y, como decía, marca esa etapa final junto a Manuel Goetschen, que es un guitarrista muy notable y muy reconocido también dentro de la escena de la vanguardia. Y ahora vamos a avanzar en el tiempo, vamos a ir al 2007 cuando Sundial lanzó el álbum Acid Yantra. Sundial, una banda británica de rock psicodélico y que es bastante destacada, ¿no? La tocaban mucho acá en la radio del rock en algún momento y obviamente recuerdo cuando Hugo Chávez, a quien le mando un saludo, apareció con la disquería Background y apareció también con este disco que había hecho él. Uno, bueno, no es este, no es Acid Yantra, sino que es el primero de Sundial. Y fue curioso, fue como un chileno estaba metido allá en Inglaterra haciendo estas cosas y que eran maravillosas. Así que un poco de eso cuenta esta historia. Vamos con Red Sky, Sundial, en el punto de vanguardia de Radio Futuro.

Llegamos al final, amigos. Pasaba Sundial con Red Sky, gran tema del álbum Acid Yantra de 2007. Esos británicos que realmente revolucionaron con su rock psicodélico. Y vamos a avanzar a uno que también sonaba muy parecido, de la misma procedencia, y también sé que son o eran amigos en esa época, porque tocaban en diferentes lugares parecidos, etcétera, compartían un poco la escena. Me refiero a Dead Flowers. Ellos editaron Altered State Circus en 1994. Un paisaje sonoro envolvente, espacial, como señalaba antes, con ritmos muy intensos, muy melódicos, voces cantadas, es como una mezcla muy, muy, muy rica de sonidos que te permiten ahí desconectar, y es lo que vamos a dejar para este final, ¿no? Una banda también británica, que espero disfruten, y seguramente la han escuchado antes, tanto acá en Punto Vanguardia como en el resto de la programación de la radio del rock a través de los años. The Flowers es esos proyectos, como decía, mágicos, y que tienen conexión con, también con sellos, etcétera, y nos hace pensar en bandas como Ozzy Tentacles y tantas otras históricas de la radio del rock. Gracias por la compañía, gracias por estar acá en este lado del mundo junto a esta música. Que tengan una buena semana y disfruten ahí con Rock and Roll. Chau, chau.

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3: Rainbow,

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1: ¿Ves siempre las líneas de la mano o espera que te pida la persona que se la veas cuando mira, consulta a un particular, por ejemplo?
2: Carlito, las líneas de la mano, una persona puede estar gorda, flaca, según se van reduciendo, se van agrandando las palmas de las manos.
1: Ya, ¿eso hace difícil verlas después? Con...
2: Sí, pero Carlito...
1: ¿Cuál es tu fuerte, digamos,
2: para...? El fuerte mío es la cara de la persona.
1: Ah.
2: Ahí sí es que si están pensando bien, están idiotas por dentro, perdóname.
1: ¿No lo quieren decir?
2: No lo quieren decir. Sienten ira, sienten amor.
1: Mira.
2: Sienten amor.

pero realmente yo le hago la aclaración a mi público, yo no soy adivina, pero las facultades que tengo yo misma me temo. Me temo porque al saber lo que me va a pasar un día para otro, porque afuera de esto tengo una paz muy interior dentro de mi alma. No le tengo miedo a nadie ni nada, viendo centenares de luces como van subiéndose hacia el cielo y pidiéndole un ruego a Dios. Y si ruego a Dios, yo le pido que el 85 los traiga cosas positivas.

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3: Janis Joplin.

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3: 4 grados.
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3: El grupo Muse continúa adelantando lo que será su próximo álbum de estudio, The Wow Signal. Un trabajo inspirado en una famosa e inexplicable señal de radio que se detectó en 1977. Hay toda una historia detrás y muy en la línea de lo que siempre ha sido Muse. El disco explora temas como la comunicación cósmica, la ansiedad ante la tecnología y la búsqueda de sentido de la humanidad. Va a salir el 26 de junio. Hay varios adelantos que ya han liberado y ahora está el más reciente. Se llama Hexagons. Lo pueden revisar en futuro.cl, lo nuevo de Muse. Y hasta ahora estamos iniciando el día. No se despeguen de la radio del rock.
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4: Faltan 4 minutos para las 7 de la mañana.
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13: Claro, buen día, ¿cómo están? Bienvenidos al programa de hoy, damas, caballeros, pecadores todos. Aquí vamos de nuevo, 7:00 a.m. Hoy es martes 26 de mayo del año 2026. Un montón de noticias que van a ser parte de este programa. Estaba pensando yo que hubiese ocurrido con una con un movimiento sísmico, temblor 6,9 ayer en Calama, en otro país. Terremoto, sería noticia mundial, ¿cierto? ¿Eh? O sea, una cosa increíble y habría que ver los daños que podrían haberse ocasionado y todo lo demás. Bueno, pero en fin, esa es una de las cuestiones que probablemente, y sobre todo los extranjeros que están acá, más destacan de esta de este país, de este pueblo, digamos, esta resiliencia que nosotros tenemos, bueno, obviamente por adquirida a sangre y fuego también hay que decirlo, respecto de lo que significan los temblores, los terremotos y todo lo demás. Y además hay que agradecer también, bueno, es cierto que ayer lo de Calama fue en un sector no tan poblado, fundamentalmente, pero bueno, también aquí hay que agradecer con la seriedad que se han tomado el tema, ingenieros, arquitectos, políticas públicas, donde efectivamente se construyen casas, edificios, en fin, en general infraestructura que soporta y que la ha soportado de manera espectacular lo que ha ocurrido con otro movimiento. Bueno, va a ser uno de los temas del día, también la actualidad política, muy, muy interesante, con foco, diría yo, en el tema de la seguridad. Hay una discusión que vamos a tratar de explicársela respecto de este informe de finanzas. Lo habíamos comentado en programas anteriores que ayer se dio a conocer por parte del gobierno, donde Hacienda acusa error de más de 10.000 millones en cálculo de deuda pública. Es decir, habrían 10.000 millones de dólares más en deuda pública que hasta ahora no se conocían y que corresponderían a un error de las autoridades anteriores. Bueno, ayer cerca de la medianoche el ministro Grau, ex ministro de Hacienda, escribió un largo Twitter al respecto, donde él dice que no hay error en este cálculo. Mire, uno como un ciudadano en esto queda en la mitad, digamos. Además, nos hemos acostumbrado esta última semana a que una parte importante, sobre todo la autoridad económica, bueno, de otros ámbitos también, justifican muchas de sus acciones pensando en los errores, omisiones o incompetencias del gobierno anterior. Pero bueno, en este caso vamos a tratar de explicarlo más adelante. El ministro Grau, respondiendo a las imputaciones de la DIPRES, bueno, y del ministro Quirós también, dice que la proyección es consistente y no tiene errores de cálculo. Bueno, uno de los temas, está interesante lo de Codelco también. Bueno, la actualidad deportiva, también lo iba ganando, estaba jugando en Roland Garros, así que muy bien por él. En la agenda internacional, ¿se acuerdan que ayer justamente hablamos de Irán? Bueno, ayer se produjeron nuevos ataques en el Golfo Pérsico, con acusaciones cruzadas, y probablemente una de las cuestiones más importantes que ocurrió ayer es este reconocimiento del nuevo ministro de Seguridad, el ministro Arrau, donde dice que efectivamente, hay un plan grueso, consistente, un marco de seguridad nacional, pero que fue hecho en el gobierno anterior. Lo reconoce abiertamente, y que ellos van a usar ese plan marco para seguir adelante con sus tareas. Es cierto que, claro, es un tema interesante, se armó un plan robusto en ese sentido. El tema con el gobierno anterior es que comenzaron muy tarde, porque los dos primeros años en el gobierno anterior no se habló de seguridad en este país. Estaban preocupados de las convenciones, el proyecto constitucional y todo lo demás. El primero que comenzó, y a mí me parece un acto de, de honestidad política a darse cuenta de las falencias del Estado en eso fue el mismísimo presidente Boric. Pero en 2 años armaron un paquete legislativo súper interesante, también en coordinación se creó el Ministerio de Seguridad, el trabajo de las policías, carabineros y todo lo demás, pero no le alcanzó el tiempo. Ahí quedó el marco legal. De hecho, ayer el ministro Arrau, citó al exministro Cordero. Se juntaron 45 minutos en el Ministerio de Seguridad. Seguramente traspaso de información, en fin, retomando una política de Estado, vamos a ver finalmente cuáles son los énfasis que ponen las actuales autoridades, pero me parece que en el tema de la seguridad, pero me parece que hay un reconocimiento. Como ciudadano, uno agradece la transparencia. Así debería ser siempre, evitarse discusiones que no llegan a ninguna parte, porque lo que está más que claro es que el gobierno cuando entra no tenía el mentado plan de seguridad. Van a usar el del gobierno anterior, este marco jurídico más bien. Pero bueno, esa es una discusión que a veces puede ser bizantina, pero me parece que también es bien relevante en cierto aspecto. Bueno, les cuento que hasta ahora aquí en la capital está bastante más agradable que ayer, ¿eh? Ayer en la mañana está despejado, hay 3,3 grados de temperatura, 68% de la humedad relativa del ambiente. Afírmense que vamos para 27, ¿eh? Anomalía térmica, tal cual gato. 27 gradines, va a estar despejado durante buena parte de la jornada. Miércoles y jueves bajan fuertemente las máximas. Para mañana incluso se habla de una máxima de 17, el jueves una máxima de 18. El viernes vuelven a subir las temperaturas máximas, bueno, en estos días que están marcados por esta coyuntura aquí en la zona centro del país. Mucho frío en la mañana, altas temperaturas en la tarde. Bueno, eso también genera las condiciones, el aire malito, ¿eh? malito el aire aquí en la capital, por eso ayer hubo esta preemergencia. A ver, ¿qué dice el boletín meteorológico para hoy, martes 26 de mayo del 2026? En general lo resume así: buenas condiciones meteorológicas en el país. Agrega, el tramo costero entre las regiones de Arica, Parinacota y Antofagasta variarán de nublado a despejado. Atacama va a tener hoy día abundante nubosidad. El interior del tramo, el Atacama, estará despejado. El interior de las regiones Arica, Parinacota y Tarapacá variarán de despejado a nubosidad parcial. Las regiones de Antofagasta y Atacama presentarán cielo despejado. En la zona centro, Coquimbo hoy día tendrá cielo con nubosidad parcial, variando a nublado en la costa, el interior despejado. Entre las regiones de Valparaíso y O'Higgins se espera cielo despejado, variando a nublado y neblina a fines del día. Entre las regiones del Maule y Biobío variarán, dice el boletín meteorológico, variarán de cielo cubierto y niebla a despejado. Finalmente, en la zona sur austral, entre las regiones de la Araucanía y los Lagos, habrá nubosidad parcial con nieblas matinales. En las regiones de los Ríos y el tramo norte de los Lagos, esto es Osorno y Puerto Montt, el resto de la región variará de nubosidad parcial a nublado. A ver, Aysén, el tramo norte entre el Lago Verde y Coyhaique van a tener cielo nublado de niebla. El tramo central, Balmaceda y Chile Chico, variarán de nubosidad parcial a nublado. El tramo sur entre Cochrane y Villa O'Higgins, que ahora se puede llegar por tierra, se espera cielo nublado y lluvia. Magallanes finalmente tendrá hoy cielo nublado y escarcha, variando a nubosidad parcial. Puerto Natales espera chubascos de agua nieve y neblina.
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13: Bien, 7:08 a.m. Bueno, los ojos también están puestos, ¿eh?, en lo que va a ser la cuenta pública, la primera del presidente de la República, el presidente Kast, el 1 de junio, donde hay uno siempre espera anuncios y todo lo demás. Ya han anticipado que va a ser... uno podría plantear en el estilo Kast una alocución más cortita, más precisa. Vamos a ver finalmente cuál es el contenido. Una de las cuestiones, bueno, la seguridad, el estado en que recibieron el país, también es parte de esto. Los planes, sobre todo, las proyecciones del gobierno, el tema de la seguridad y otros también van a estar ahí. En fin, pero una de las cuestiones que se está hablando, ¿eh?, en privado, básicamente, y también algunos actores políticos, es el tema de la modernización del Estado. Ojo con esto, ¿eh? Miren, por eso lo hicimos nuestra pregunta del día. Planteando una necesidad urgente de modernizar el Estado y hacerlo más eficiente, la bancada de la UDI propuso al presidente Kast fusionar 10 ministerios. Tal cual, 10 ministerios. Mezclando, por ejemplo, hay varios, mezclando educación con ciencia y cultura, entre otros. Pero realizar una reducción, iba a decir pegar una chica, en realidad, una reducción importante del aparato público. En algunos experimentos que se han hecho en gobiernos anteriores, como por ejemplo el de Lago, en fin, al inicio de la democracia también, pero bueno, la mayoría de ellos no se han verificado, se han retrotraído en la idea. Bueno, lo concreto que queremos saber es su opinión, que opinan, ¿qué le parece a usted esto de fusionar 10 ministerios, mezclando educación con ciencia, cultura, en fin, atribuciones y todo lo demás? Uno se pregunta de inmediato si es que esto llegara a concretarse. Bueno, todas estas cosas son graduales y todo lo demás, pero ¿qué pasa con las personas, con los que trabajan ahí y todo lo demás? ¿Salen del aparato público? ¿Son redestinados? ¿Se deja una cantidad? ¿Sí? ¿Otro no? Bueno, en fin. Queremos conocer sus opiniones. ¿Qué les parece a ustedes? Porque, claro, por ejemplo, vivienda con bienes nacionales parece razonable, ¿cierto? Van en la misma área. En fin.

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0: Bueno, vamos a estar conversando en unos minutitos más con Paulina Bodanovich, senadora y presidenta del Partido Socialista, para hablar sobre el proyecto de reconstrucción nacional en el Senado. Una de las cuestiones que más preocupa justamente a la oposición, me lo estaban comentando ayer, es evitar los descuelgues, actuar como bloque. Ustedes saben que la negociación va a ser uno con uno, bueno, en fin, y cada uno de los parlamentarios, no necesariamente los que están en las bancadas, tienen su ideario pensando en sus electores, bueno, y todo lo demás. Lo vamos a estar conversando todo aquello con la senadora Bodanovich, bueno, y también lo que ha planteado el ministro Arraua, ella como presidente de partido, respecto sobre el actual plan de seguridad que reconoce la existencia del plan o este marco jurídico, un plan nacional de seguridad del gobierno anterior, y que ese va a ser el que en el cual pretenden enmarcarse de aquí en adelante con los énfasis que le quiere poner esta administración. Bueno, también ahí en torno a las 8 vamos a estar conversando con Ayaz Alam, el doctor en geología y académico del Departamento de Ingeniería Geoespacial y Medio Ambiente, para hablar sobre el sismo 6,9 que se registró en Calama este lunes. Ahí está, somos bravos los chilenos para esto, los terremotos, eso es extraordinario en realidad. Bueno, también vamos a estar con Amanda Telias, oficial de políticas sociales de UNICEF, para analizar el report card de UNICEF con foco en Chile. Esto es súper interesante, ¿eh? Desigualdad de oportunidades, niños, niñas y adolescentes en desigualdad económica. Un tema bien, bien de fondo. Tras la baja de Matías Pérez, Ignacio Saavedra se integra a los entrenamientos de La Roja en Juan Pinto Durán. Fernando Díaz se transformó en el nuevo técnico de Deportes Concepción. Bueno, hay tenis y toda la actualidad deportiva también que nos va a contar Pancho Zugarret. Muy bien, 7 de la mañana con 12 minutos. Hacemos Palabra que es Noticia aquí en Futuro, la radio del rock. Hoy es martes 26 de mayo del año 2026. Está despejado aquí en la capital. Hay 3 grados de temperatura. Vamos por una máxima de 27. Espero que tengan una gran jornada. Nada nos detiene, ¿eh? Ánimo y esperanza siempre. Offspring. Buen día.

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1: Claro, 7 de la mañana con 16 minutos. Hacemos junto a ustedes Palabra que Noticia aquí en Futuro, la radio del rock. Hoy es martes 26 de mayo del año 2026. Fresquita la mañana, pero bueno, tolerable, 3 grados, 70% de humedad relativa del ambiente. Vamos para una máxima de 27 gradines, según indica la Dirección Meteorológica de Chile. También interesante la agenda internacional, entre otras cosas también por los chinos que lanzaron una histórica misión al espacio. Va a ir un año, ¿eh? Está uno de los astronautas de esta misión, ellos están preparándose para el alunizaje también, los chinos. En paralelo, hemos estado re preocupados de lo que hace la NASA, pero ojo también lo que está haciendo China e India. Y ya nos vamos a desmenuzar más adelante, ¿eh? Está en la portada de Hartos Mediodía, el Papa, que entregó su primera encíclica, se llama Magnífica Humanitas. ¿Por qué la cito? Porque el Papa León XIV aboga por desarmar la inteligencia artificial e impedir su dominio sobre lo humano. El pontífice advierte respecto de los riesgos de que la tecnología deje al lado la dignidad de las personas y de la amenaza que implica el control que grupos limitados pueden tener sobre estas herramientas. Él habla del tecnofeudalismo. Eso es interesante. La esclavitud digital, dice el Papa. Igual interesante, ¿eh? Está interesante esto. Bueno, hay un tema que plantea, más allá de los beneficios, evidentemente, de la inteligencia artificial, pero me parece una mirada valiosa para considerar a la hora de lo que está pasando con la revolución que genera la inteligencia artificial en el mundo, más allá donde se ubique cada cual. ¿Qué tal, Cristóbal?
2: Buen día. Oye, yo creo que es una de las encíclicas más interesantes de los últimos años.
1: Está buena.
2: Porque fue a propósito también de una reunión que tuvo el Papa con Anthropic. Sí. Recordemos esta empresa de inteligencia artificial que tiene detrás de sí el modelo Claude y que también ha tenido otros temas interesantes, como por ejemplo el Mythos, que era otro modelo de inteligencia artificial de lenguaje que no pudieron sacarlo al público porque se dieron cuenta de que era muy fácil o era muy útil para romper brechas de seguridad. Muy, muy útil para eso, y por tanto no decidieron no sacarlo al público ante el riesgo que podía significar eso.
1: No, y da cuenta de una cuestión que es obvia, que va más allá que lo diga el Papa, el pontífice, ¿no? Los señores, los dueños del mundo, la tecnofeudalidad, como le llaman hoy día, que va de la mano de estos grandes líderes, no sé, pues de Google, de todas estas compañías tecnológicas que se han convertido en los señores del mundo, diríamos.
2: Sí.
1: Aquí estamos con cosas, ¿no?
2: Sí, totalmente.
1: Interesante. Bueno, está también en la mayoría de los medios, le preguntaron la opinión al cardenal Chomalía. Él recomienda un decálogo para entender el nuevo texto. Mira lo que dice, cortito. La persona humana está en el centro de todo progreso tecnológico. El gran desafío de nuestro tiempo no es técnico, sino humano y espiritual. La inteligencia artificial debe estar al servicio del bien común. Con esta pasada aquí en la radio no estamos ganando el paraíso, ¿visto? A la vez no hablábamos de esto, ¿eh? Ya. ¿O no, gato? Igual, yo cacho. Amén. La dignidad humana no depende de la productividad ni de las capacidades. Bueno, está interesante, Iván, ¿eh? Para quien esté interesado en ver lo que dice el Papa, Magnífica Humanidad. Está bueno, inteligencia artificial.
2: Exacto. Hoy vamos con los titulares de la jornada de hoy día y las cosas que han pasado en las últimas horas también. Recordemos que ayer hubo un sismo de 6,9 que afectó a la zona norte del país, donde se declaró emergencia comunal en Calama. Fueron más de 27.000 los hogares que quedaron sin electricidad y por parte del Ministerio de Educación se determinó la suspensión de clases para hoy.
1: Ya, no hubo clases tal cual. Increíble la resiliencia de, en este caso, los nortinos con este 6,9, que afortunadamente no dejó mayores daños. Algo que hubo problema y todo lo demás, se tomaron decisiones de manera preventiva, pero bueno, vamos a estar profundizando también en torno a su alcance en unos minutos más aquí en el programa.
2: Por errores de cálculo, Hacienda anunció una investigación interna, esto por inconsistencia de la proyección de la deuda pública del gobierno de Gabriel Boric. El déficit estructural es mayor al inicialmente reportado, dijeron, y esta jornada el Consejo Fiscal Autónomo revisa la acusación. Esto a propósito también de una nueva auditoría del gobierno que detectó el mal uso de recursos públicos en organismos del Estado entre 2022 y 2026. Los montos mal utilizados en la gestión anterior superarían los 9.200 millones de dólares.
1: Claro, para entenderlo, se trata de una proyección de deuda, cuestión que no se pagó y que se suma al déficit, ¿cierto?, que ha planteado las actuales autoridades con lo cual habría recibido el gobierno. Ahí está la discusión, para entenderlo. Son en torno a los 9,000 y tantos millones de dólares. El ministro Grau, bueno, rechazó esta acusación con una definición bastante técnica. Ahora, ojo que esto no implica, me pareció bien que la DIPRES lo explicara, lo argumentara ayer, esto no necesariamente es corrupción, para que quede claro. Esto pueden ser muchas otras cosas, plata mal utilizada, cobros que no se hicieron, decisiones técnicas que no se tomaron, en fin. Pero, bueno, va a ser de nuevo, de cara a la discusión de la ley miscelánea, ley de reconstrucción, va a estar ahí sobre la mesa justamente este informe que se había postergado largo rato, pero donde la idea fuerza es que el gobierno está acusando eventual riesgo fiscal en periodo de Boric. Bueno, y abrió estas indagatorias en cuatro organismos, que son la JUNAEB, PRODEMU, ANIT y la Subsecretaría de Transportes por posibles anomalías. ¿Qué dijo la subsecretaria de las Express, Constanza Castillo? Dijo que los antecedentes no implican necesariamente existencia de fraude, sino que van desde errores hasta eventuales irregularidades.
2: Irregularidades en el registro de pasajeros y una eventual sobrecarga, esto es lo que se investiga después del naufragio de una lancha artesanal en Talcahuano, que terminó con dos pescadores fallecidos. Materia política en el Congreso. Para evitar descuelgues, el ministro Alvarado aseguró que habrá una apertura total a las negociaciones con senadores por la mega reforma. Los alcaldes volvieron a la carga, reiteraron críticas por la falta de claridad en materia de contribuciones. Hablamos ayer con la senadora RN, integrante de la Comisión de Hacienda, María José Gatica, que fue muy clara en ese tema, en tema de las negociaciones. Dijo que ojalá que partieran por casa, así como partieron con el PDG en la Cámara de Diputados.
1: No, súper interesante lo que nos dijo la senadora Gatica. De hecho, fue una de las noticias de la jornada ayer, donde se replicó alguna de las pedidas, y estas acciones y estas compensaciones, o no sé cómo decirlo, o estos elementos a la hora de negociar que está pidiendo derechamente Renovación Nacional para apoyar. No nos olvidemos que Renovación Nacional es la bancada más grande del Senado, ¿eh? Tiene 10 senadores, por lo tanto su poder es absolutamente relevante. Habló, ella tiene una preocupación particular por los recortes en salud. Dijo derechamente que había que parar los recortes. Dijo que, agregó acá en el programa, que bueno, le falta calle, conocimiento de la realidad de las personas que tomaron esta decisión, y deslizó algo que no era nuevo, pero que sí me parece que puede tomar fuerza entre las mujeres del Senado, bueno, de la política, es retomar la sala cuna universal. Que para ella, para Renovación Nacional, era una de las cuestiones que tendría que hacer el gobierno para aprobar esta ley de miscelánea o ley de reconstrucción nacional.
2: Máximo Pacheco dejó oficialmente la presidencia del directorio de Codelco. También selló su salida de Nova Andino Litio. La moneda valoró el gesto y en la oposición acusaron estrategia de cálculo político. El juzgado de garantía de Antofagasta hoy podría resolver si traslada la causa Pro Cultura a Santiago o si se declara incompetente, de esto después de la petición que hizo la defensa del imputado Alberto Larraín. En materia internacional, alegando defensa propia, Estados Unidos volvió a atacar embarcaciones en el sur de Irán. Mientras siguen las negociaciones, que recordemos ayer se hablaba de un inminente acuerdo, acuerdo que parece que va a dar más durante esta semana, habla que estar viendo qué es lo que pasa, porque de acuerdo a Teherán, el pacto ya no es inminente.
1: Bueno, hay hartos temas. Antes de ir a escuchar una canción, bueno, en nuestra pregunta del día, ya hay un montón de gente que está respondiendo, Mira que esto, un auditor, cuando estábamos hablando del Papa, nos dijo, la radio que yo pasaba sufre.
3: ¿Cuál es? Sufre.
1: En fin, tal cual. Tal cual. Bueno, en nuestra pregunta del día, que tiene que ver, bueno, con esta idea, que ronda y que podría ser uno de los elementos centrales del 1 de junio, la primera cuenta pública del presidente Kass. Está desde la base de una necesidad urgente de modernizar el Estado y hacerlo más eficiente. La bancada UDI propuso al presidente Kass fusionar 10 ministerios, mezclando educación con ciencias y cultura, entre otros. Bueno, estamos esperando sus opiniones respecto a este tema. Mientras, porque bueno, estas ideas siempre van acompañadas de otras acciones. Ven, miren, en el C1 del Mercurio está una encuesta Panel Ciudadano UDT. dice lo siguiente, que el 63% de los consultados en esta encuesta quiere 20 o menos ministerios, y un 57% espera que CAS anuncie fusión el 1 de junio. La idea de reducir el número de carteras planteada por el presidente en su campaña y reforzada con la designación de dos nuevos ministros cuenta con amplio, dice este medio, ¿eh?, con amplio apoyo en la línea de hacer más eficiente el Estado. Vamos a ver. No es nueva esta idea, y al menos se ha puesto en marcha en más de una ocasión, no necesariamente con los éxitos que se planteaban originalmente, sobre todo por la carga de trabajo y la especificidad de cada uno de los ministerios, pero bueno, es un tema que vamos a ver finalmente si es que está presente en la próxima cuenta pública y cómo se plantea para el futuro inmediato. Bien, 7 de la mañana con 26 minutos. 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Bien, 7 de la mañana con 28 minutos. Hacemos Palabra que es Noticia aquí en Futuro, la radio del rock. Vamos a escuchar una canción de Arctic Monkeys, luego volvemos con Vamos la Tanda y volvemos para conversar con la senadora y presidenta del Partido Socialista, Paulina Bogdanovich.

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3: 4 grados.
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13: 25 minutos faltan para las 8 de la mañana. Hacemos junto a ustedes Palabra que es Noticia aquí en Futuro, la radio del rock. Hoy es martes 26 de mayo del año 2026. Hay tanta noticia que conversar con nuestra próxima invitada a esta hora. Bueno, el ministro de Seguridad Pública, Martín Arrau, aseguró que el gobierno va a trabajar con la actual política nacional de seguridad impulsada durante la administración del presidente Boric, señalando que es suficiente para enfrentar la crisis intelectual. Yo creo que esto sorprendió a mucha gente, a todo el mundo, pero bueno, se lo vamos a preguntar a nuestra invitada. En paralelo, el biministro del Interior y vocero, Claudio Alvarado, afirmó que el Ejecutivo está dispuesto a extender la tramitación del plan de reconstrucción en el Senado si es que existe, según él, la voluntad de alcanzar acuerdos con la oposición en semanas que van a ser clave en el trámite de esta también conocida como ley miscelánea. Está en línea con nosotros a esta hora la senadora y presidenta del Partido Socialista, Paulina Bodanovich, a quien le damos la bienvenida al programa. Senadora, muy buen día.
7: Hola, muy buenos días, Antonio.
13: ¿Cómo está? Me decían que estaba medio resfriada.
7: Con la voz media mala aquí en el aeropuerto para volver a Santiago.
13: Ah, ya. Aprovecho el tiempo entonces antes que llegue, antes que se vaya el avión. Bueno. Oiga, senadora,
7: vinimos a una reunión con jóvenes muy, ¿ya?, muy bonita, con más de 100 jóvenes de las universidades, a unas jornadas de capacitación y de promoción de lo que es los valores de la juventud dentro de nuestro partido. Así que estamos muy contentos y tempranito de vuelta para la capital.
13: Oiga, senadora, partamos con lo de seguridad. Esta declaración, es una declaración bien sorprendente, parece, del ministro Arrau, donde habla de esta política nacional de seguridad que existía en el gobierno anterior y que, bueno, va a continuar en la actual administración. ¿Qué le parece a usted y que si tiene alguna significancia más allá de lo que ellos están planteando?
7: Mire, mucho se habla de que las políticas de seguridad, las políticas de la Cancillería, de Relaciones Exteriores, son políticas de Estado. Entonces, probablemente hoy día, espero yo que se esté dando cuenta el gobierno de que no se puede venir a cambiar todo, porque se lo llevaron acusando al gobierno anterior de que era refundacional. Pero aquí los que vinieron a cambiar todo, en este gobierno que no escucha, que dicta decretos, además, a diestra y siniestra, ya están reformando el CENSE, mientras estamos discutiendo en el Congreso si esa norma está incorporada, ya están formando el CENSE vía decreto. El decreto 333, nosotros ayer en el Partido Socialista nos reunimos todos los presidentes de partidos con las federaciones de la salud, con las asociaciones, que no están defendiendo su lugar de su puesto de trabajo, lo que están defendiendo es la función pública y a la gente. Entonces creo que es muy grave que se tomen y adopten medidas sin entender cuál es el escenario en que estamos, cuáles son los efectos de esas medidas. Por ejemplo, en salud, ayer le pedimos al gobierno que deje sin efecto ese decreto 333, porque es muy difícil avanzar, al igual que fue al principio cuando habían recortado los gastos de seguridad, que como ustedes saben es la primera preocupación de la gente. Seguridad, después viene la inflación, después viene el empleo. Entonces, yo creo que esto de llevar el tema de la seguridad con tanto énfasis le sirvió para llegar al gobierno, pero claramente no tienen ese interés profundo, o la ministra no lo tenía. Y a mí me parece bien que, mientras tanto, se evalúen las políticas que se están implementando, se aplique un plan que ya quedó dictado, que nosotros lo propusimos, nos dijeron que en el gobierno anterior no se había hecho nada. Pero yo creo que tenemos que salir de este enredo, y creo que si este programa, el plan, podemos revisarlo también en el Congreso, podemos hacer aportes, se pueden hacer mejores eventualmente, pero claramente no había un plan, como lo dijimos tantas veces.
13: ¿Qué implicancia tiene en la práctica, senadora Bodanovich, eso? Porque claro, uno puede hacer una reflexión bastante profunda respecto de una promesa campaña que al final no era y que se termina en esto, digamos. Pero en la práctica, y eso es bien potente, me parece a mí, sobre todo para las personas que votaron por la actual administración, en fin. En la práctica significa, claro, una política de Estado, digamos, con el énfasis que le quieren poner esta autoridad, ¿no? Algo así.
7: Claro, el plan define políticas públicas generales, no habla en detalle, y la política pública en detalle se define con los programas, con el presupuesto que se discute a fines de año, y es ahí donde uno podrá discutir qué programas son más útiles, cuáles no. En fin, por el momento nos interesa mucho el tema de prevención del delito, porque veo ahí a una subsecretaria que, aparte de formar polémicas con el legislativo, no ha tenido una actitud proactiva con los alcaldes, que son los primeros que tienen que implementar las políticas públicas. Ella ha sido además bastante dura cuando dice que el Estado no tiene por qué decirle a la gente lo que tiene que hacer en materia de seguridad. Es decir, si no es para eso, dígame usted, ¿para qué está el Estado? Si el Estado, precisamente en el contrato social de Hobbes, está planteado en esos términos, que yo entrego parte de mis libertades individuales a cambio de también del cuidado y la protección y el monopolio de la fuerza que debe ostentar el Estado. Y ahí yo creo que tenemos un problema, lo relaciono con la situación vivida por el ministro o ex presidente del del Tribunal Constitucional Iván Aróstica, porque el monopolio de la fuerza significa tener policía, tener ministerio público, tener tribunales, y significa que no haya armas en poder de los criminales, y al menos, y particularmente, no al menos, particularmente, armas de grueso calibre como las que describió el ex presidente del Tribunal Constitucional. Entonces, cuando nosotros, desde el Partido Socialista, hemos hecho estos énfasis, no hemos sido oídos. Cuando nuestros alcaldes van el otro día, esas 5 horas de monólogo en La Moneda, donde el presidente se junta con ellos, pero finalmente dice, habla mucho y dice poco, bueno, ahí lo que vemos es que no hay una intención de coordinar al Estado en la persecución criminal, por ejemplo, en contra de la tenencia de armas hechizas, internadas, aquellas que han estado, digamos, que son traficadas, porque eso requiere más recursos para aduanas, requiere otras políticas que no han estado implementándose, pese a que en el gobierno anterior quedaron ya, digamos, dictadas, por decirlo de alguna manera.
13: Estamos conversando, ustedes escuchan a la senadora Paulina Podanuich, además presidenta del Partido Socialista. Oiga, senadora, se avisora una discusión bien potente ahí en el Senado con esta ley miscelánea. ¿La ha visto bien activa participando en esto y hablando un poco de mantener la coalición de la oposición y todo lo demás? Pero se lo quiero preguntar a usted directamente, usted, el Partido Socialista, ¿cuál es la voluntad de enfrentar este proyecto? Y así como han hecho otras tiendas, digamos, ¿si van a plantear requerimientos particulares o lo van a hacer como centro-izquierda?
7: Nosotros somos una coalición bastante amplia, que estamos, digamos, en ciernes. No tenemos una estructura, no la tuvimos en el gobierno del presidente Boric, pero tenemos sí convicciones similares. Y frente a un mal proyecto no hay que andar convenciendo a nadie. Yo creo que todos los senadores tenemos una convicción de que este proyecto es malo, de que aprobarlo en general es una mala política, es una mala decisión, y por eso le hemos pedido al gobierno en todos los tonos. Primero, que dividiera el proyecto, que aprobáramos las normas de reconstrucción. Después se le pidió diálogo. Después el ministro Alvarado, incluso yo le tomé fotos a lo que él dijo en Canal 3 el día domingo con Mónica Pérez, que dijo que él no tenía problema en que este proyecto se retrasara un poco en su discusión, sí, para poder escuchar y llegar a acuerdos. Entonces, no puede ser con esto de la zanahoria y el garrote. Yo creo que de verdad el país necesita y exige que pongamos estos temas en un contexto amplio, que pensemos en los empresarios, en el crecimiento económico, en las medidas pro empleo, pero también que nos centremos en los efectos que está teniendo hoy día las políticas que se han adoptado por el Estado, porque la inflación, que ha subido 1.000 pesos la UF en este año, ¿a quién le pega eso? Le pega a la gente que paga planes de salud en las ISAPRE, los que pagan arriendo, los que pagan los colegios, los que pagan cualquier contrato que esté indexado por UF. Entonces, quiero decirle que es mucha gente, los contratos de arriendo, muchos se fijan en UF. Entonces, si no se hace cargo el Estado de esta problemática, vamos a tener más problemas, y lo que no queremos es eso. Entonces, nosotros vamos a insistir en que las propuestas que levantemos, el gobierno las revise, las converse, y ojalá tenga una disposición al diálogo. Y el diálogo no es llegar a un acuerdo, porque un mal acuerdo no sirve.
13: Ahora, senadora, esa disposición al diálogo, ¿en qué se va a concretar específicamente? ¿En los tiempos empleados en esta conversación? Porque, claro, una de las grandes críticas que hubo a la tramitación en la Cámara de Diputados fue, bueno, la suma urgencia, y se hizo rapidito, digamos, sin mayor discusión, con todo respeto por los diputados, lo digo, pero pareciera que la voluntad en el Senado es otra, ¿no?
7: Sí, mire, yo no entiendo ni comparto esto de ver al poder legislativo como el enemigo. Nosotros somos el poder legislativo. El ejecutivo es colegislador, pero el poder ejecutivo está radicado en el Congreso Nacional. Y hay dos cámaras. Le pueden gustar más o menos los diputados, los senadores, la senadora. Bueno, es lo que el pueblo de Chile eligió. Y es obligación de las autoridades respetar la institucionalidad del país. No solo el Congreso, Antonio. Respetar lo que ha señalado insistentemente el Consejo Fiscal Autónomo. Dejar de tirar nubes de humo y gases sonde. ¿Cómo se llama esto? Globos sonda.
13: Globos sonda, sí.
7: Esto de que vamos a fundir ministerio. Ya, globos sonda. Ayer vamos a iniciar una investigación de no sé qué cosa. Oiga, se tira. El problema está en que el gobierno hace 3 semanas tenía que haber entregado el informe de finanzas. Y no lo ha hecho. ¿Y lo rechazó o no rechazó? ¿Para qué? Esa es la pregunta. Entonces, aquí la carga la tiene el Ejecutivo. es el Ejecutivo el que hizo un proyecto, es el Ejecutivo el que tiene que buscar formas de entendimiento, es el Ejecutivo el que tiene que dejar de inventar cortinas de humo todos los días, porque todos los días tenemos noticias de mayor o menor calaña, como el ataque artero a la Democracia Cristiana antes de ayer, antes al Partido Socialista. Entonces, la verdad es que eso también yo no creo que sea casual. Aquí hay un plan de socavamiento de la democracia, las instituciones tienen que ser respetadas. Nosotros, los senadores, los diputados, fuimos electos por la ciudadanía, para defender a la ciudadanía. Y eso es lo que estamos haciendo. Así que espero que el gobierno entienda cuál es su rol y cuál fundamentalmente es el rol del Congreso.
13: ¿Cuál es su, si es que entiendo que, bueno, ustedes están decididos en una primera etapa a rechazar la idea de legislar, pero senadora, para el Partido Socialista o para usted en particular, ¿cuáles son algunos de los temas que más le interesan o que deberían ser sí o sí discutidos largamente y llegar a acuerdo en esta nueva, en esta ley?
7: El acuerdo no es el fin.
13: Ya.
7: El primero, lo que es la finalidad es tener un proyecto que no dañe a los chilenos y chilenas. Ayer se lo dijimos al gobierno, con la reducción del decreto 333, ¿usted cree que es posible que nosotros nos sentemos y en las regiones, en mi región, en el Maule, estuve anteayer, la gente, ¿qué me dice en la calle? Y eso me dice, que están yendo al CEFAM, que a lo mejor el CEFAM no los va a atender, que las papas están subiendo, porque las papas, el hoy Ñuble, entonces las papas suben. Esos son los problemas de la gente. ¿Usted cree que el ministro Quiroz alguna vez ha ido a la feria o ha ido a hablar con la gente a la feria? Eso es lo que estamos haciendo los socialistas. Estamos hablando con la gente y llevando los problemas reales, no los problemas de la macroestructura, sin desmerecer aquello. Por supuesto es importante, pero no se puede acusar al Partido Socialista que no tenga interés en la macroeconomía o en el balance estructural en circunstancias que fue el presidente Lago el que creó esa norma con su ministro de Hacienda, Nicolás Izaguirre, precisamente para que cuando hubiera, comillas, vacas gordas, se ahorrara plata para las vacas flacas. Esto después de la crisis asiática que se vivió durante el gobierno del presidente Frei. Lamentablemente ese gobierno tiene una obsesión con el gobierno anterior, todo lo plantea con el gobierno anterior, o desde el 2014, que tiran la línea a esa fecha, digamos, por la reforma tributaria, pero parece ser que entre el 2008 y el 2014 no pasó nada. Y quiero decirle que el 2008 fue la crisis subprime. Y nuestro país la resistió muy bien, con impacto, por cierto, pero la resistió porque tenía creadas figuras de resiliencia como la regla del balance estructural. Entonces, que no nos vengan a decir a nosotros, a los socialistas, que no tenemos un compromiso con el crecimiento del país, pero así como el presidente Lago, su eslogan de campaña era crecer con igualdad, eso es lo que buscamos. No crecimiento para las empresas, acuñando y dictando la ley del embudo, consagrándola por 20 años. Lo ancho para las grandes empresas, lo angosto para los ciudadanos.
13: Senadora, esta idea, bueno, viene el 1 de junio, esta idea que se ha planteado también junto con otra, pero que podría estar ahí, de la fusión de ministerios, ¿qué le parece al Partido Socialista eso?
7: También son discusiones que la verdad es que hay que darlas en el mérito de lo que significa la modernización del Estado. Sabemos que fusionar ministerios, finalmente, claro, puede haber un ministro menos, como lo hay hoy día, pero hay una estructura de los ministerios, un ministerio de obras públicas, un ministerio gigantesco, que tiene que estar presente en todo Chile, porque tiene que ver con la dirección de agua, la dirección de obras hidráulicas, la dirección de obras públicas, en fin, hay muchísimas direcciones dentro del ministerio que son necesarias para la gente. Entonces, yo no sé si eso va a eficientar finalmente y realmente el trabajo o lo va a enlentecer aún más. Entonces no son discusiones para darlas en el marco de esto, y ese es otro globo sonda. Entonces tenemos globo sonda para un lado, globo sonda para otro, la ley del embudo que se busca consagrar. Entonces yo creo que de verdad tomémonos esto en serio. Nosotros tenemos ánimo, voluntad, todos, no solo el Partido Socialista, lo hemos visto en todas las reuniones. Ayer nos reunimos todos los presidentes de partidos, y tenemos el ánimo de presentar, como se hizo en la Cámara de Diputados, que nadie lo dijo ni nadie le ha tomado en cuenta, que ellos se presentaron indicaciones por parte de nuestros diputados y de los diputados de la oposición. Esto no fue un tsunami de indicaciones. Esa fue una mala declaración, pésima declaración del diputado Araya. Sí. Pero eso no es la realidad, eso no ocurrió. Lo que ocurrió fueron indicaciones serias, al menos de nuestros diputados, que hicieron un esfuerzo por poner el tema, por ejemplo, de la ruralidad, de las mujeres rurales, en fin, temas que son importantes también en la reforma de este tipo.
13: Pero por ahora estarían rechazando la idea de legislar, o sea, si yo me guío por lo que acordaron, lo que supimos en las semanas anteriores, senadora Badanovich.
7: Sí, porque esa es una decisión política, y las decisiones políticas se hacen analizando el contexto. Esto no es capricho, no es contra el gobierno, simplemente es poner el énfasis en los derechos de las personas que nos preocupan, porque hoy día están haciendo disminuidos sus derechos, ni siquiera producto de esta reforma, ya producto de las decisiones que se están tomando por decreto, lo que pasó con la ranita de Darwin, en fin. El gobierno se estima respecto de los temas ambientales, se estima respecto de la cultura y de la ciencia. ¿Por qué no se preocupan de la ministra de Ciencia? ¿Por qué no se preocupan si cumplió con la ley de lobby? ¿O por qué no estaba presente el día del Consejo de Gabinete? Yo es primera vez que veo que un Consejo de Gabinete se cite y la ministra se conecte por Zoom. Si esto no es un directorio, esto es el Estado de Chile. Entonces, por favor, respetemos las instituciones también.
13: Oiga, senadora, hemos conversado otras veces, pero la noto que está enojada, o idea mía, con la nueva autoridad.
7: Estoy muy resfriada y me cuesta hablar. Así que, escúsenme.
13: No, está bien, pero me refiero a los
7: tengo
13: temas...
7: Tengo la garganta muy mal y me cuesta sacar la voz.
13: Bueno, no, me refería también a los temas de fondo, lo que han sido estos primeros meses de la nueva administración, bueno, fundamentalmente marcada por los temas que estábamos hablando, ¿no?
7: Sí, pero mire, yo lo que pido es que se respete la democracia, ni más ni menos. Nosotros no estamos pidiendo limosna, no estamos pidiendo concesiones, no estamos pidiendo que se nos reconozcan derechos que no nos ha dado la Constitución. Estamos simplemente pidiendo respeto a la institucionalidad del país. Y me parece que en eso no nos podemos perder. Yo felicito a las senadoras de Chile Vamos. Vi ayer a María José Gatica con una conducta impecable sobre este tema. Andrea Valladares, en fin. Paulina Núñez, que es presidenta del Senado, tiene otro rol, pero también con un compromiso con la gente. Lo que dijo Carla Rubilar ayer. Carla Rubilar, que debe ser ella la vocera, porque en realidad uno no entiende... ¿por qué finalmente queda de vocero el subsecretario? Pero bueno, yo creo que Max Pavés también tiene bastantes habilidades comunicacionales, pero lo que quiero decir de Carla Rubilar es que ella, que fue ministra de Desarrollo Social, que fue vocera, que es médico, que conoce la salud pública, ¿qué dijo? Que no se puede, mientras haya gente muriendo en la lista de espera, quitarle plata a la salud. Sí. Entonces esto no lo dice el Partido Socialista, no lo dice la izquierda, no lo dice la oposición, lo está diciendo la gente razonable. Y la gente razonable, gracias a Dios, está en todos los partidos políticos.
13: Sí, ayer conversamos justamente con María, con la senadora Gatica, esta misma hora, que lo estamos haciendo con usted, y nos planteaba y nos sorprendió, claro, lo duro de su argumento. Ella justamente rechaza abiertamente los recortes en salud y todo lo demás, incluso nos dijo que las autoridades que toman estas decisiones, se lo cito, digamos, le falta calle, que no conocen la realidad, digamos, dando cuenta de una cuestión que ha sido bien transversal con los recortes en salud en particular, ¿eh? ¿O no, senadora?
7: Sí, bueno, lo que digo yo, no sé cuántas veces han ido estos ministros con patrimonios de millones de dólares a la feria a comprar, a hablar con la gente, o han ido alguna vez a atenderse a un hospital público. No creo que lo hayan hecho. Entonces, sería bueno que vayan a conocer. Fíjense, cuando el senador Sandón asumió la presidencia del Senado, lo primero que hizo fue ir al Sotero del Río a ver la realidad de ese hospital. ¿Usted cree que él está conforme con la rebaja de más de 3.000 millones de pesos que se está haciendo a ese hospital, que es un tremendo hospital que atiende a la zona sur de nuestra región metropolitana? Entonces, esto no es un problema de izquierda, de derecha, ni de los derechos de los funcionarios, porque también los tienen, sin duda, pero la gente tiene derecho a ser atendida en tiempo y forma, y eso es lo que nosotros estamos pidiendo, ni más ni menos.
13: La senadora Paulina Badanovich, además presidenta del Partido Socialista. Senadora, gracias por habernos atendido esta mañana, que tenga buen viaje, ¿eh? Y muchas gracias, seguimos conversando.
7: Muchas gracias, muy buenos días.
13: Que esté muy bien. Interesante escuchar, bueno, la postura de la presidenta del Partido Socialista, de lo que va a ser, bueno, justamente el inicio. Este proyecto de ley miscelánea se presenta, ya está confirmado, el próximo miércoles en el Senado para su discusión en general. Vamos a ver ya la oposición, dónde está la senadora Badanovich, el Frente Amplio, el Partido Comunista, el PPD y los otros integrantes de esta coalición. Bueno, que una no es formalmente una coalición, pero bueno, la conocemos como Centro Izquierda. Ellos ya han anunciado que van a rechazar la idea de legislar. Vamos a ver el alcance y el tono en que se da la discusión de aquí en adelante ante las diferentes posturas de esta ley tan importante que se va a tramitar luego del 1 de junio, que es el próximo miércoles, luego de la cuenta pública, donde la cuenta pública va a ser efectivamente uno de los puntos de inflexión, una previa justamente para ver cómo va a llegar el gobierno y el ánimo para enfrentar los tiempos, sobre todo. En la Cámara de Diputados fue muy rápido, respetando la suma urgencia. Todo indica, las señales que vienen de todos lados, que esto no, la discusión y la aprobación o no del proyecto no va a ser tan rápida como en la Cámara de Diputados. Muy bien, 4 minutos faltan para las 8 de la mañana. Hacemos junto a ustedes palabras que noticias que en futuro la radio del rock. Está despejado aquí en Santiago, hay 2,5 grados de temperatura. Vamos para una máxima de 27 graditos. Va a estar así, va a estar despejado durante todo el día. Escuchamos una canción. Estupendo tema para esta hora. Pink Floyd. Buen día, pecadores.

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2: Son las 8.
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3: Claro, 8 de la mañana con 2 minutos, hacemos Palabra que Noticia aquí en Futuro, la radio del rock. Hoy, en esta jornada de día martes 26 de mayo del año 2026, hay un montón de gente que nos está escribiendo el programa. Uno me dice en broma que van a ser 27 grados de día, así tal cual, pues 27 graditos para esta jornada. Ahí se produce la inversión térmica y todo aquello. Frío en la mañana, calor en la tarde. Mañana, en todo caso, acá en la zona centro, bajan las máximas. Les preguntamos temprano, muy interesante la conversación recién con la presidenta del Partido Socialista, que nos está dando cuenta de cómo el bloque de la centro izquierda se va a parar ahora con la ley miscelánea, uno de los hechos más importantes del día, evidentemente. También es potente lo que pasó ayer, me parece, con el ministro Arrau, que hace este reconocimiento. No le había gustado mucho a algunos sectores del oficialismo, pero yo creo que, entre otras cosas, habla de la coyuntura que se vive. Uno podría decirlo crisis, pero en sentido positivo, ¿cierto? De la crisis que generó la salida de la tan rápido, en un tiempo récord, de la anterior ministra de Seguridad, de la existencia o no existencia, todo indica que no, de un plan de seguridad. Uno lo mira siempre desde la perspectiva de la promesa electoral no cumplida en todo lo más, o anunciada, y que, bueno, ahora se podría comenzar a cumplir, pero va de la mano. Y por eso me parece interesante lo que hace el ministro Arrau, que plantea que van a trabajar directamente sobre la política de seguridad que dejó el gobierno anterior. De hecho, ayer se juntó, le pidió al ex ministro de Seguridad, al ministro Cordero, que se reunieron en el Ministerio de Seguridad y todo aquello. Bueno, en fin, ¿va a haber algún cambio en este sentido? Menos palabras, más hechos concretos. Esto de la política de seguridad que dijo el gobierno anterior es un marco legal, de ahí se baje todo lo más. Todo indica que probablemente los énfasis que quiera poner este gobierno los vamos a conocer en la cuenta pública. Otro de los temas que se habla que pueden estar en la cuenta pública es esta idea, también promesa de campaña en su momento, y lo hicimos nuestra pregunta del día, y que tiene que ver con la fusión de ministerios, en la lógica de la modernización del Estado y todo lo demás. ¿Qué pasó? Bueno, la bancada de la UDI ayer formalmente propuso al presidente Kast fusionar 10 ministerios, mezclando, por ejemplo, educación con ciencias y cultura, entre otras. Bueno, queríamos escuchar a sus voces, y aquí están respecto de este tema.
4: Hola, Toño.
3: Hola.
4: Amigos de La Futuro, el hijo del Trauco por acá, desde la 105.9.
3: Hola.
4: A propósito de cuentas públicas y demás, como dos cosas. Este speech estará lleno de figuras literarias, hipérboles y metáforas. Y lo otro, cuando la extrema derecha habla de achicar el Estado, uy, uy, uy, da miedo, ¿eh?
5: ¿Qué tal, amigos? Gracias. De Radio Futuro, la radio del rock.
3: Hola.
5: En principio no me parece mal unir ministerios como, por ejemplo, educación, ciencia y cultura, porque creo que son afines. Pero va a tener sentido siempre y cuando haya un proyecto en común para los tres ministerios. Y de proyecto y planes hemos visto bien poco en este gobierno. Por otro lado, creo que es súper importante meterle mano ahí y hacer doble clic sobre el estatuto administrativo, y nada se dice de eso. Hay personas que no hacen la pega y no tienen cómo ser evaluadas, o son evaluadas por sus pares, entonces eso no tiene mucho sentido, no va a funcionar. Y nada se dice del estatuto administrativo, porque claro, hacer doble clic, mover ese avispero que es la ANEF, nadie lo quiere hacer. Eso pues, sí. Evaristo Reyes, del Valle de Aconcagua.
3: Gracias, Pejo.
6: Hola, buen día.
3: Hola.
6: Radio Futuro y Radio Escuchas. Me parece, con respecto a la pregunta del día, me parece una pésima decisión la fusión de ministerios, pensando sobre todo en lo que es, por ejemplo, el Ministerio de Cultura, Educación, Turismo, lo que sea, porque de partida el Ministerio de Cultura en su momento perteneció a Educación, y la idea de separar estos ministerios es hacerlos más eficientes, porque si no, lo que se aumenta es la burocracia. Hay más jefes, más firmas necesarias para aprobar determinado proyecto. En cambio, al hacerlo más específico, se obtiene una mayor celeridad en las tramitaciones y en las aprobaciones de proyectos o programas. Por lo demás, si nosotros pensamos también, hacemos un paralelo, por ejemplo, con lo que es la electricidad y la electrónica, no vamos a poder juntar lo que es la electrónica, la electricidad y la informática, por ejemplo, porque son absolutamente específicos y campos distintos. En el caso de los ministerios pasa exactamente lo mismo. Por lo tanto, lo que sí hay que hacer es hacer más eficiente y hacer un mejor control de recursos.
3: Vaya, bueno, ahí están algunas de las opiniones que ustedes nos enviaron justamente dando cuenta de este tema, ¿eh? Bueno, y con harta mirada crítica, con harta postura sobre esta situación, claro, de fondo, ¿eh? Porque estamos con cosas, esta es una larga discusión, tiene que ver con el estatuto administrativo y lo que está pasando. Yo creo que buscar modernizar y hacer más eficiente el Estado, nadie se opone. El tema es el camino y también la decisión, como nos decía ahí también uno de los auditores, con una perspectiva de largo plazo, con una perspectiva, con una idea de fondo, más allá de cuestiones puramente ideológicas, como suele ocurrir tantas veces. Bien, bueno, muchas gracias por sus testimonios. Era nuestra pregunta del día 8. Vamos a ver finalmente que si hay algún anuncio al respecto. La expectativa está puesta en el 1 de junio en la cuenta pública, la primera cuenta pública del presidente Kast. 8 de la mañana con 8 minutos.
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3: Ya, un sismo de magnitud 6,9 se registró la tarde de este lunes en el norte de Chile, con epicentro cercano a Calama, siendo percibido también en distintas zonas del sur del Perú. Bueno, no pasó mucho, afortunadamente. Bueno, también esto habla de la preparación, de la cultura de los chilenos frente a este tema. Sí, se suspendieron las clases por la réplica y bueno, hay un montón de situaciones. Pero bueno, vamos a profundizar sobre esto. Está en línea con nosotros hasta ahora el doctor en geología y académico del Departamento de Ingeniería Geoespacial y Medio Ambiente, Ayaz Alam, a quien le damos la bienvenida al programa. Ayaz, buen día.
7: Buenos días.
3: ¿Cómo estás?
7: Gracias por recibirme.
3: No, gracias a ti. Oye, bueno, ¿qué nos puedes contar de este 6,9? Bueno, se ha destacado que afortunadamente no ocurrió nada, pero bueno, cada cierto rato no, en Chile están estos temblores, le decimos nosotros, que bueno, en cualquier otra parte del mundo sería considerado un terremoto, ¿no?
7: Sí, efectivamente, porque eso es una suerte que lo tenemos, gracias a todas las gestiones y lo que hemos hecho en términos de preparación ante cualquier terremoto, porque la palabra técnica de terremoto nosotros llamamos temblor, porque solamente lo sentimos la tierra o la superficie, la estructura temblando. Por eso lo llamamos como temblor en ese caso, pero esa es una cosa que estamos súper afortunados en ese sentido. Y gracias al Código de Concepción, lo que tenemos que ya sigamos mejorando, porque justo casi un mes atrás, el mes de marzo, ya lo actualizamos también. Entonces, eso es una buena cosa de cultural, no solamente de cómo reaccionar, pero cómo preparamos también. Por eso pues somos tan tranquilos ante un evento sísmico de 6.

0: terremotos permanentes en este territorio, en esta parte del mundo, de lo que pasa en el norte también, con la expectativa que hay también de sismos más fuertes y todo lo demás.
1: Sí, efectivamente, porque eso, primero, obviamente hay que, porque como un país sísmico, volcánico, obviamente tenemos que dedicarnos a estudiar cómo ocurren esos eventos y efectivamente nosotros no podemos de ninguna forma lo controlar, ¿no es cierto? Entonces la única cosa que nos queda hay que cómo hay que mitigar los riesgos asociados, porque ese peligro de que la tierra tiembla obviamente siempre va a estar presente, ya eso no lo podemos hacer nada, pero lo que nosotros hemos hecho obviamente es estudiarlo, cómo se comporta en la tierra y también diferentes estructuras y ante ese tipo de evento, y a eso ha avanzado en términos del código de construcción, porque qué tipo de terrenos son obviamente apto obviamente para la construcción, qué tipo de suelo hay que obviamente tenerlo para por tema de la fundación, si hay algún tipo de problema, por ejemplo en suelo, qué tipo de obviamente reforzamiento hay que hacerlo, y a eso debe a, obviamente la cultura que hemos desarrollado hoy día, y eso es lo que obviamente nos permite que nosotros estamos tranquilos ante un evento sísmico de 6.9, que solamente se tembló, obviamente se cayeron algunas cositas de muebles, eso, porque eso es obviamente, sí, también dice de la magnitud y cómo fue el efecto, pero cómo resistió y obviamente cómo fue mitigado el riesgo, porque peligro siempre va a estar, y la mitigación es lo que nosotros tenemos que trabajar, y eso es lo que hemos trabajado años, y eso es el resultado de esa tranquilidad que lo tenemos, porque siempre un peligro, cómo uno responde es importante, porque el riesgo está no solamente asociado a peligro, pero también a exposición que tenemos en términos de la población, la infraestructura y además el tema de la vulnerabilidad. Ahí hemos trabajado, porque nosotros no podemos restringir tanto tampoco la construcción de la infraestructura o la población y lo que tenemos, pero obviamente podemos hacer el tema de la vulnerabilidad que podemos trabajar. Y ahí viene el tema de la cosa que se baja el riesgo, que se llama mitigación, y eso se llama como la capacidad de la respuesta. Esa es la capacidad de la respuesta que tenemos, que nos da una resiliencia ante un evento sísmico, otro tipo de riesgo lo que tenemos. Por eso, no solamente somos un país sísmico, volcánico y también otro tipo de riesgo que lo tenemos, pero también un país resiliente. Eso no significa que nosotros vamos a sufrir, pero eso significa que nosotros estamos capaces de enfrentarlo de manera como profesional y obviamente de manera cultural también, que no estamos pánicos en ese tipo de...
0: Claro. Oye, estamos conversando, ustedes escuchan a Ayaz Alam, él es doctor en geología y académico del Departamento de Ingeniería Geoespacial y Medio Ambiente de la USACH. Oye, esto que tú hablabas de la respuesta y todo lo demás es una cosa cultural de cada uno de los chilenos, de nosotros, pero al mismo tiempo también una cuestión de políticas públicas, por decirlo así, ¿o no?
1: Sí, no, efectivamente. Y una de las cosas, por ejemplo, nos falta, porque nosotros hoy día tenemos un centro sísmico sismológico nacional, que es como una unidad dentro de una universidad, y luego dentro de un departamento académico de una universidad. Eso es algo que nosotros debemos mejorar, obviamente, porque siendo un país sísmico volcánico, necesitamos algo similar a lo que tiene, por ejemplo, Estados Unidos, como USGS, un servicio geológico que está dedicado al estudio de los fenómenos geológicos, que sea volcanes, sea los terremotos, sea aluviones, lo que sea asociado a la tierra y la geología en ese caso.
0: Correcto.
1: Por eso yo siempre estoy tratando a motivar y también impulsar una cosa que tiene que ver con un centro, por ejemplo, un servicio geológico chileno o un servicio geológico nacional para el país. Ya, eso es importante que lo tengamos, porque nosotros tenemos, porque antes teníamos NEMI, ahora hemos cambiado por CERNAPRED, eso, claro, todo, claro. Pero eso son solamente la respuesta, pero antes de responder hay que estudiarlo de forma continua. Y para eso, obviamente, Cernarfamil, como lo tenemos

0: hoy día no es suficiente porque eso dedica a la necesidad de minera, tema de los riesgos de abrasiones, pero necesitamos un servicio geológico chileno que sea obviamente dedicado a estudiar todo este tipo de fenómenos y obviamente eso va a mejorar mucho más lo que tenemos hoy día, porque hasta hoy día lo que tenemos en términos de la aprobación que había mencionado, eso debe a todos los trabajos académicos lo que tenemos, ¿ya? Porque la Universidad de Chile o otras universidades que están dedicadas en este tipo de los procesos, y hay diferentes centros de estudio, centros de irrigación que están trabajando sobre ese tema, pero necesitamos obviamente una entidad estatal que no tampoco depende al gobierno de turno tampoco, que tenga una misión, un servicio dedicado a eso, porque eso no depende a ninguna cosa de productividad o como en términos de ingreso al Estado, pero un servicio para el país que prepare todo el país en términos de preparación o mejor preparación, por decirlo, ante eventos sísmicos y volcánico, el tema de remoción en masa, todo tipo de fenómenos que tiene que ver con la geología del país.
1: Bueno, muy, muy interesante escuchar al profesor Ayaz Salame, el doctor en geología y académico del Departamento de Ingeniería Geoespacial y Medio Ambiente de la USACH. Muchas gracias por haber conversado con nosotros, Ayaz. Que tengas muy buen día, muy amable.
0: Gracias, muy amable.
1: Muy amable. Oye, el profesor Ayaz Salame es un cabo, ¿eh? Y era el currículo que tiene, mira. Yo no lo conocía, lo digo con total sinceridad. Bueno, aparte de MBA, mención en gestión, es máster en ciencia en geología aplicada del Instituto Tecnológico de Mumbai. Uno de los centros más importantes de formación de intelectuales en el mundo. Está acá en Chile. Bueno, podríamos de entrevistarlo más largo, Cristóbal, para conocer de lo bueno es que ahora que lo estoy viendo. Muy, muy interesante escucharlo, lo que nos estaba diciendo. Bien, 8 de la mañana con 18 minutos. Hacemos Palabra que Noticia, aquí en futuro, la radio del rock. Vamos a escuchar una cancioncita. Sí. Sería Judas Priest. Y luego volvemos con la actualidad deportiva.

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1: Ya, 8 con 22, qué gusto recibir a Cristian Arcos, mi amigo.
2: Toñito.
1: Co-conductor de este programa.
2: Gatito. Por muchos años. Cristóbal, que estaba por ahí. Venía, ¿eh? Sí. Hace rato. Es que el ingeniero, reemplazar al ingeniero. Reemplazar al ingeniero es muy difícil. Es como, no sé, yo no sé qué va a hacer de Argentina el día que no juegue Messi, por ejemplo. Entonces, el pobre cabro que agarra esa camiseta. Acá me pasa lo mismo con el ingeniero. Yo lo escucho regularmente.
1: Muy bien,
2: en las interacciones que tiene con su carrera, siempre que llega de muy buen humor.
1: Sí.
2: Con noticias muy, muy positivas siempre. ¿Eh? Y te deja.
1: Oh, claro.
2: Yo escucho al ingeniero acá en este espacio y me siento como William Wallace ahí en Braveheart. Ahí, a dominar el mundo.
1: Total.
2: Salvo a dominar el mundo siempre. Lo que pasa es que el deporte no nos ayuda tanto. Pero ¿sabéis qué? Tenemos un poquito de todo, surtidito.
1: Excelente.
2: Hay cosas buenas. Por ejemplo, hay una cosa buena en el tenis que pasó hace poco rato, un par de horas ya, porque Alejandro Davilo debutó en Roland Garros. Estamos hablando de... a ver, hay 4 majors, 4 Grand Slam. Pero Roland Garros es el más lindo.
1: Sí.
2: Oh, pues es más lindo. Ahí nos conocimos con Antonio. Eso, ahí reporteamos con Antonio.
1: ¿Te acordás cuando fuimos?
2: Fernando González.
1: Que fuimos a funar a Fernando González.
2: Llevaba 40 partidos seguidos ganados. Y lo divertido es que nos ve a Fernando González y dice, no, dice. Nosotros estábamos ahí en la tribuna.
1: Y los medios chilenos mandaron a Roland Garros.
2: Sí,
1: pues, y ahí fuimos.
2: Sí, y Fernando González nos ve y dice, no, cagué. Y perdió.
1: O sea, yo
2: pero el primer partido ganó, ¿eh?
1: Por supuesto.
2: Nosotros llegamos a cuarto final y ganó y perdió
1: con Söderling.
2: Oye,
1: ¿sabes lo que yo me acuerdo de ese viaje, Cristian? Cuando nos topamos con Federer.
2: Sí, pues estaba entrenando.
1: Claro.
2: Estaba entrenando.
1: ¿Podemos hablar a la prensa chilena?
2: Sí. Nos dijo que sí al tiro.
1: Espérense un poco.
2: Sí, sí, nos hicieron, nos ordenaron, pero habló al tiro.
1: Bueno.
2: Sí, Federer, un bisoño Roger Federer.
1: Pero un caballero.
2: Un caballero, medía como 3 metros y medio. Sí. Sí, un gigante.
1: Está bueno, está bueno.
2: Alejandro Davilo ganó en Roland Garros, como dice el que más sabe. Venció al polaco Kamil Marchak, que probablemente lo pronuncie mal. Tiene puras consonantes, no es el apellido de este polaco, que es el número 70 del mundo. Le ganó por 6-1, 6-3, 6-4. Estamos hablando de Grand Slam, por lo tanto es un partido a 5 sets, un partido largo, así que ganar en 3 parciales es bueno. Hay, si uno quiere, llegando con un poquito menos de desgaste. Y le ganó muy bien, 6-1, 6-3, 6-4. Es un partido que lo domina, digamos, de punta a punta el tenista chileno. Va a jugar en segunda ronda con el ganador, ¿no? En este caso, de Thomas Forel o el monegasco Valentín Bachenort, ¿no? Estamos hablando de palabras mayores, jugadores que podrían estar entre los 20 mejores del mundo. Y estamos pendientes de lo que ocurra con Garín. Debería estar por empezar, si es que no ha empezado en estos minutos, así que estábamos mirando ahí, actualizando la página. Cristian Garín juega con Learner Tien, número 18 del mundo. Son palabras mayores también para Cristian Garín, con la presencia de los chilenos acá en Roland Garros. Lo otro que está bueno es la Copa Libertadores de América. ¿Por qué? Y esto hace esto habitualmente no lo decimos, y es que un equipo chileno hoy día juega y ya está clasificado para la siguiente fase, y juega para ver si gana el grupo. Eso no es muy habitual en el fútbol chileno en el último rato. Y estamos hablando de Coquimbo Unido, que ya clasificó en la penúltima fecha en su grupo, en su zona. Tiene que jugar contra Nacional de Uruguay y hay varios resultados que... O sea, empata y es primero del grupo. Si gana, con mayor razón. Pero incluso si se da una combinación de resultados, puede hasta perder y ganar el grupo igual. O sea, hay una buena posibilidad de lo que está haciendo el equipo pirata, que fíjate que yo lo destacaba el otro día acá en ADN y lo destaco acá. Hay equipos que se quejan mucho por jugar, ¿eh? Se quejan mucho porque tienen muchos partidos. Coquimbo jugó el día 13 contra Colo Colo, 13 de mayo, le ganó 1-0. Jugó el 15, 2 días después, contra Auda Italiano, le ganó 3-0. Jugó el 19, 4 días después, ganó 3-0 por Copa Libertadores. O sea, hizo 3 partidos en 6 días. Después jugó el 22 contra Everton, empató a 1. Jugó 4 partidos en 9 días. Y ahora juega el martes de nuevo.
1: Bueno.
2: Y buenos resultados, pero además, eso. No se quejó nadie, ¿eh? No se quejó nadie. No se quejó el entrenador, no se quejaron los jugadores. Los dirigentes no dijeron que los programan mal porque quieren que los equipos pierdan. No pidieron suspensión de partidos de ninguno.
1: Excelente.
2: De ninguno. O sea, movieron el cronograma, se apretaron y jugaron.
1: Excelente.
2: Piolito. Así que muy bien lo de Coquimbo. Hay más partidos de equipos chilenos de Copa Libertadores, Copa Internacionales, porque la Copa Libertadores es el jueves para la Católica. Hablo de la Sudamericana, juega O'Higgins, que está complicado, tiene que ganar para poder avanzar contra Millonarios de Colombia allá en Bogotá. Y juega Palestino con Deportivo Riestra, pero Palestino ya está lamentablemente eliminado de su zona. En el caso de la selección chilena, decir que la selección ya está entrenando porque Chile juega ahora en fecha FIFA 6 y 9 de junio contra Portugal y Congo. Son partidos, somos espardios los dos, el último partido de estos dos equipos previo al Mundial.
1: Bueno,
2: así que traten de no lesionar a Cristiano Ronaldo, porque si no nos hacemos famosos por lesionar a Cristiano Ronaldo antes del Mundial. No, es que yo creo que si lo lesionan hasta yo me sentiría mal. El último Mundial. Pero esta selección chilena que se arma con lo que hay, ya han llegado algunos futbolistas a integrarse al equipo. Fue liberado Matías Pérez, jugador chileno del Leche, por un tema de lesión. Fue convocado Ignacio Savera, que está jugando en el fútbol ruso, y tiene que integrarse todavía Iván Román, que viene del Mineiro, Vicente Pizarro de Rosario Central, Gonzalo Tapia de Sao Paulo y Matías Sepúlveda de Lanús. Y para el final, en estas secciones judiciales, policiales,
1: a ver,
2: deportivas. Lo dije al final para partir con cosas buenas y que tuvieran un poquito de aire fresco en la ventana, la gente que, y además para que suba el volumen la gente que nos está escuchando siempre. Nosotros tenemos la buena costumbre de citar a los medios como siempre, porque son buenos amigos en este caso. Artículos de CIPER Chile, que hace notable pega de investigación, nuestro colega y amigo Benjamín Miranda. Título: fondo administrado por Patrick Kibliski y un socio de Victoriano Cerda prestó 7,5 millones a José Ramón Correa para adquirir las acciones de Azul Azul. Lo cuento, lo bajo, está el artículo bien, bien detallado. El control de Azul Azul lo tenía Sartor, que sabemos que está involucrado y que fue allanado y todo eso. Después adquiere buena parte de esas acciones el señor Michael Clark. Renunció a Azul Azul, cuestionado por todos lados, esperando alguna medida importante a nivel judicial, cuestionadísimo. Pero el grupo sigue siendo el controlador principal de la U. Los opositores a esto, el segundo grupo que tenía acciones, cerca del 23-24%, era la familia Chapira. Hermano Chapira, hijo también, estaban involucrados en... Y ellos vendieron sus acciones. Ellos hacían oposición, supuestamente. Ellos siempre decían que eran opositores a Michael Clark y en sus declaraciones lo hacían. Y compra este paquete accionario José Ramón Correa. ¿Quién es José Ramón Correa? Reputado abogado de la plaza, pero además abogado de Michael Clark y abogado de Azul Azul. Y de un momento a otro, José Ramón Correa aparece con 7,5 millones de dólares.
1: Que ese era el tema, digamos.
2: Mucha claro, gente... ¿de dónde saca esta plata? Porque es harta plata. O sea, le va bien a José Ramón Correa, pero 7,5 millones de dólares de un día para otro es harta plata. Y José Ramón Correa dijo, no, a mí me lo prestaron. No, me lo prestaron. Y lo que se empezó a investigar por diferentes medios es que él le prestó la plata a Michael Clark y uno tenía trascendidos, supuestos, interpretaciones y todo. Y lo que publica hoy CIPER es que esa plata proviene de Patrick Kibliski, ex dueño de Ñublense, ex jefe de Michael Clark, quien además le presta la plata a Michael Clark para comprar su paquete accionario. Y también le presta el paquete, el grupo importante, junto a Victoriano Cerda, un socio de Victoriano Cerda, ex dueño de Huachipato, quienes han dicho 30.000 veces que nosotros no tenemos nada que ver con Azul Azul. Su nombre aparece en todas las investigaciones, en todos lados. Y ellos, además de prestarle la plata en su minuto a Michael Clark, también le prestan la plata a José Ramón Correa. Es decir, le prestan la plata a todos. A todos. Son, de una u otra manera, directa o indirectamente, controladores de prácticamente todo el directorio de Azul Azul, que tiene 11 miembros, de los cuales dos son de la casa de estudio, por estatuto, sí, que no tienen, con todo cariño, yo soy estudiante de la Universidad de Chile, profesor de la Universidad de Chile, amo la Universidad de Chile, para mí es el alma de la República, pero que no tienen ni un peso. Sí. Ni uno. Y la casa de estudio la he visto pasar. Ahora último se ha puesto bastante más radical en sus posiciones, pero durante décadas la vio pasar, entre comillas, porque por tener el nombre de la U y todo eso, recibe una cantidad de lucas también. O sea, la vio pasar, pero con lucas. ¿Por qué lo cuento de esta manera? Porque es todo muy truculento. O sea, al final, la U depende directa o indirectamente, es controlada directa o indirectamente por dónde sigue la plata, es como el dicho siempre, ¿no? Hay que seguir el camino al dinero.
1: La ruta al dinero.
2: Dato no menor, esta empresa, este fondo, mejor dicho, que presta la plata, que pertenece a Patrick Kibilinski, ex Patricio, en realidad. Él dice que se llama Patrick Kibilinski, es divertida esa historia. Voy a contar algo que a lo mejor a don Patricio no le va a gustar. Él le dice a todo el mundo que se llama Patrick Kibilinski. Y no, pues se llama Patricio. Eso nomás. Patricio Kibilinski, tú te llamas Antonio, yo me llamo Cristian. Bueno, él se llama Patricio.
1: Yo me llamo Anthony.
2: Chris. ¿Ah? Chris con H. Chris como Chris Hemsworth, ya. Patricio, este fondo está en Delaware, Estados Unidos. Y alguien dirá, ¿por qué está en Delaware, Estados Unidos? Porque dentro de los estados, en Estados Unidos, Delaware es un paraíso fiscal.
1: Claro, menos impuestos.
2: Menos impuestos.
1: Claro.
2: Esto no, a uno no se le ocurre de un día para otro. Esto es un plan, esto es un plan para hacer lo que son los controladores guión propietarios de Azul Azul guión Universidad de Chile. Lo consiguieron. Porque nada de esto que yo estoy diciendo es ilegal, ¿eh? Ojo.
1: No.
2: Nada es ilegal. Como decía nuestro querido amigo, común amigo Carlos Trompen, todo legal.
1: Todo legal.
2: Ahora, en nombre de la legalidad se hacen un montón de cosas, pero en rigor es hasta ahora todo legal. Distinto es el caso de Azul Azul, el del caso de Sarto, que se está investigando, porque ahí se está investigando que no todo habría sido legal. Por eso hay una lista ahí distinta. No,
1: ese es uno de los mayores escándalos financieros.
2: Sí, claro, estamos hablando ahí de un escándalo con
1: un esquema
2: Ponzi, claro. Pero que si yo le presto plata a un señor y ese señor se compra unas acciones, en rigor... ilegal no es.
1: No,
2: te
1: no.
2: Tengo amarrado, no, ahí sé que es el dueño, pero bueno, ese es como el barniz en el caso de Azul Azul. Justo el día en que el alcalde de Lampa, no sé si lo escucharon, el alcalde de Lampa dijo que la comuna estaba disponible para un estudio para un futuro estadio de la U. A mí me da un poquito de pudor hablar del estadio de la U. ¿Por qué? Porque cada vez que la U está en crisis, de algún lugar se levanta el tema del estadio, y me parece que eso es cruel para el hincha y aficionado de la U, que se puede llegar a esperanzar con algo que en rigor todavía no tiene nada más allá de... Sí, nosotros estamos disponibles, que es un avance, porque nadie está disponible, ¿eh? O sea, nadie quiere un estadio de la U, me refiero a los alcaldes, la mayoría no lo quiere, que no, que aquí, que allá, y aparece un alcalde y dice, sí, nosotros estamos disponibles con una política pública-privada, hay terreno, nosotros estamos dispuestos a estudiarlo, bien, me parece... Pero me llama la atención que aparecen siempre estos temas justo cuando sale este reportaje de Ciber.
1: Una coincidencia. Ya, Cristian, gusto verte, amigo.
2: Gusto de verlos, gracias, y a todos los canallas que están escuchando, rockeros, rockeras de todo el mundo.
1: Chao, viejo.
2: Chao, chao.
1: Abrazo gigante. Bien.
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1: Muy bien, 8 de la mañana con 34 minutos. 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Bien, vamos a hacer una pausa. Volvemos de inmediato al programa para estar conversando con Amanda Telias. Ella es oficial de políticas sociales de la UNICEF. Vamos a hablar de un informe de la UNICEF súper interesante, donde Chile aparece entre los países con peores indicadores de bienestar infantil dentro de las naciones de altos ingresos y miembros de la OCDE. Una pausa, volvemos de inmediato al programa.
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4: Claro, 8 de la mañana con 39 minutos. Hacemos junto a ustedes Palabra que noticia aquí en Futuro 88.9 en Santiago, pero nos escuchan desde Arica a Punta Arenas en todo Chile. Vamos a ocupar de un tema de alcance nacional, evidentemente. Hablamos poco de los niños, ¿ah? Bueno, y ahora lo vamos a hacer. Esto porque un informe de la UNICEF, Chile aparece entre los países con peores indicadores de bienestar infantil dentro de las naciones de altos ingresos y miembros de la OCDE. Este estudio reveló, por ejemplo, que el 20% más rico del país gana 10 veces más lo que recibe el 20% más pobre, mientras que Chile ocupa el último lugar en bienestar infantil entre 37 países evaluados. Además, el reporte advierte altos niveles de sobrepeso infantil y desigualdad ejecutiva. Amanda Telias es oficial de políticas sociales de la UNICEF. UNICEF está en línea con nosotros a esta hora y le damos la bienvenida al programa. Amanda, muy buen día.
5: Muy buenos días, Antonio.
4: Muchas gracias por estar, por atender nuestro llamado, Amanda. Bueno, bien potente lo que plantea este informe de UNICEF. Partamos por una definición, para tenerlo más claro conceptualmente. ¿Qué se entiende por bienestar infantil, Amanda? Partamos por ahí, por favor.
5: Sí, este estudio se hace la pregunta, ¿cierto?, de cómo la desigualdad afecta el bienestar infantil. Y para eso se consideran 3 dimensiones, la salud física, la salud mental y las habilidades académicas y sociales. Y se consideran distintos indicadores para medir estas dimensiones del bienestar infantil.
4: Ya, todos se relacionan, ¿cierto?
5: Exacto, todos constituyen el bienestar infantil y lo que finalmente este estudio muestra es cómo afecta negativamente la desigualdad económica de los países en el bienestar de los niños, niñas y adolescentes.
4: Hay los datos respecto de Chile son bien duros, ¿o no? Amanda, cuéntanos detalle, bueno, y cómo lo observan ustedes eso.
5: Sí, en realidad los datos de Chile nos demuestran un panorama que es desalentador, es difícil, ¿cierto?, de que son indicadores que nos ubican al final de la tabla de este ranking de los países que constituyen a la OCDE, a los países de altos ingresos, y que muestra que el bienestar infantil está en algunos indicadores, en particular, muy debajo del promedio. Entonces, observamos en el ámbito del bienestar y salud mental que el 62% de los adolescentes que tienen 15 años reportan una alta satisfacción con la vida, y eso está por abajo del promedio de estos países, ¿sí? Lo mismo con el tema del sobrepeso. Tenemos un sobrepeso de 58% de los niños en comparación a un promedio de 28% en estos países. Entonces, en bienestar mental, salud física y también en aprendizaje vemos rezagos importantes en el bienestar.
4: Lo que es bien impresionante es que hay lugares, bueno, la mayoría bajos por lo que vemos en el informe, Amanda, pero son distintos, ¿cierto? En el sobrepeso, las desigualdades educativas incluso van cambiando la jerarquía en estos rankings, ¿no?
5: Sí, acá es importante hacerse 2 preguntas, ¿cierto? La desigualdad que existe entre los países y dentro de los países. Entonces, observamos que países que son más igualitarios, que distribuyen mejor las oportunidades en su sociedad, logran mejores indicadores de bienestar. Y, por el contrario, países que son más desiguales, ¿cierto?, hacen que los resultados en bienestar de los niños sean peores. Y por otro lado, vemos que dentro de los países también pertenecer a los sectores más desaventajados, de menores recursos, afecta negativamente el bienestar de la niñez.
4: Estamos conversando, ustedes escuchan a Amanda Telias, ella es oficial de políticas sociales de la UNICEF. ¿Qué es lo que lleva a esto, Amanda? Te lo pregunto, bueno, por tu experiencia profesional y bueno, además ahí en políticas públicas por parte de la UNICEF, porque claro, Chile está en la OCDE, ¿cierto? Quizás vive esta denominada trampa de los ingresos medios, el ingreso per cápita, que no es cualquiera, digamos, pero la realidad al interior, no sé si me explico, es bastante distinta, digamos. ¿Qué lleva a este tipo de situaciones?
5: Sí, mira, los países que muestran mejores resultados para la niñez y adolescencia, ¿cierto? Son los países nórdicos, Dinamarca, Francia, y aquellos países que están más altos en estos rankings, lo que hacen justamente es distribuir estas oportunidades para los niños más equitativamente dentro de sus sociedades, ¿sí? A diferencia de países que estamos más abajo en el ranking y que hay una desigualdad de oportunidades importante dentro de nuestros países. Por lo tanto, lo que nos muestra este estudio es que no basta con tener ingresos, ¿cierto? No solo son los países más ricos los que aseguran un mejor bienestar para la niñez, sino que son aquellos que distribuyen estas oportunidades para sus niños de mejor manera.
4: ¿Cómo se distribuye o de la manera que debería ser la mejor o la más correcta o la más efectiva, Amanda?
5: Bueno, dentro de las soluciones o para enfrentar estas consecuencias negativas de la desigualdad, una de las cosas que hay que hacer, ¿cierto?, es equiparar la cancha de mejor manera. Entonces, proveyendo de más y mejores servicios sociales, como salud, educación, y hacer que las personas de menores ingresos no vean afectadas sus oportunidades por no contar con los recursos necesarios para pagar por una educación o salud de mejor calidad. Y el otro desafío muy importante que tiene Chile es reducir la pobreza infantil, ¿sí? Acá uno de cada cuatro niños vive en pobreza, por lo tanto hay un desafío importante de protección social y de cómo proteger a aquellos hogares con niños que viven con insuficientes ingresos.
4: Estamos conversando con Amanda Telias, ella es oficial de políticas sociales de la UNICEF, nos está dando cuenta más detalles de este informe de la UNICEF, donde Chile aparece entre los países con peores indicadores de bienestar infantil dentro de las naciones de alto ingreso y miembros de la OCDE. Esto básicamente es política pública, ¿o no, Amanda? Porque claro, bueno, sin entrar en la política contingente, digamos, estamos en un debate hace harto rato, respecto en Chile al menos, del rol del Estado por un lado, el mercado por otro, de la eficiencia, el gasto fiscal y todo lo demás, pero pareciera que todas estas recomendaciones de la UNICEF van de la mano de la política pública, digamos, ¿no?
5: Sí, pasa por fortalecer la política pública, reducir la desigualdad es una tarea de una sociedad, ¿cierto? Los distintos actores tenemos distintas responsabilidades y los niños lo identifican así. Este estudio les pregunta a los niños con respecto a la desigualdad, cómo la comprenden, cómo la viven y quiénes también son los responsables de esta desigualdad y qué se puede hacer. Y efectivamente hay un ámbito de política pública muy importante, lo que el Estado puede hacer diferente para disminuir esta desigualdad y mejorar el bienestar de las niñas. Pero también hay tarea entre nosotros mismos, entre los pares, ¿sí? Nosotros somos las personas que tenemos que evitar la discriminación a las personas que tienen más o menos, ¿cierto? Entonces, es tarea de todos construir una sociedad que sea más igualitaria, aparte de la responsabilidad fundamental que tienen las políticas públicas y la protección social.
4: Oye, además de las oportunidades, que puede ser una conversación que se da cada cierto rato, Amanda, las oportunidades para, sobre todo para los niños y todo lo demás, pero hay una cuestión que se ha dado en Chile y que lo menciona el informe de UNICEF, que tiene que ver con el sobrepeso infantil y todo lo demás, que probablemente, no sé si se le ha dado la importancia, cada cierto rato, ¿ah? Conocemos más datos de esto, pero no sé si se le da la importancia a una cuestión de esas características y que al final tiene, no sé si me explico, tanta importancia en la vida de los niños, digamos, niños y jóvenes.
5: Exacto, el tema de la obesidad, del sobrepeso, es un tema fundamental para la salud de los niños en el presente y en el futuro, ¿cierto? Entonces, es un tema de preocupación estas altas tasas de sobrepeso, y no solo porque muchas veces, que también lo reporta este informe, no hay acceso a ciertas comidas por falta de dinero, sino que también es la calidad que los niños están teniendo. Entonces estamos teniendo dietas cada vez de menor calidad y un problema de sobrepeso que es muy importante.
4: Amanda, tengo la impresión, esta es una opinión mía nomás, digamos, observando la realidad nacional, pero estos datos son muy potentes por parte de la UNICEF, pero yo tengo la impresión de que con otros antecedentes que hay y todo lo demás, Chile es un país, esta es mi pregunta finalmente, si es que ha sido o no, o si lo observan, si acá en Chile hemos tenido una mirada en particular de la infancia, de los niños, no sé, en la última década, digamos. Yo lo noto medio ausente, pero bueno, en fin, es una idea mía. No sé si, ¿cómo lo observan ustedes desde la UNICEF en general, digamos?
5: Sí, Chile ha ido construyendo un sistema de protección integral y de garantías de los derechos de la niñez que es fundamental para la protección de los derechos, ¿sí? Entonces, Chile tiene una construcción normativa, legislativa y de políticas públicas que protege a la infancia y que es cada vez más robusta. Pero lo que hay que recordar siempre con estos informes y estas cifras es que, invertir, ¿cierto?, en niñez tiene retornos muy importantes, ¿sí?, socialmente, en el presente y en el futuro. Entonces, entender que el gasto en niñez, el gasto público en niñez, es realmente una inversión para el país.
4: Claro, verlo en perspectiva. Un par de datos antes de terminar, Amanda, que esto está muy interesante. Estaba viendo también los datos que tiene este informe de UNICEF en el ámbito educacional y cómo, bueno, sobre todo en el mundo que vivimos, en el mundo de la inteligencia artificial, bueno, y la sociedad de los algoritmos, las competencias básicas de la niñez, de niños y adolescentes acá en Chile, pero bueno, al menos los que están contenidos acá, son están bien bajas también, ¿o no? Competencias básicas, esto empieza matemática, lectura, en fin, entiendo yo que están bajo el promedio de lo que plantea este informe.
5: Claro, lo que el informe muestra, que son los datos PISA de esta prueba de medición de aprendizajes a nivel internacional que le rinden los niños de 15 años, nos muestra que el 36% de los adolescentes alcanza estas competencias básicas en matemáticas y en lectura y que es debajo del promedio del resto de los países, que es 55%. Por lo tanto, hay un rezago importante en la calidad de los aprendizajes, los niveles de aprendizaje, y ahí hay un desafío muy importante que va más allá, ¿cierto?, del desafío de la cobertura escolar, sino claro, que también la calidad de la educación que se recibe.
4: ¿Cómo dar una señal esperanzadora o un poco más optimista desde la perspectiva del UNICEF, Amanda, con estos datos que estamos conversando ahora en la mañana?
5: Sí, yo creo que estos son datos que nos recuerdan la importancia del bienestar de la niñez, que hay que ir monitoreándola todo el tiempo a través de estos indicadores, aparte de conversarlo con los niños. Y nos plantea los desafíos, ¿cierto? Los desafíos, como tú decías, Antonio, en un contexto de recorte fiscal, de restricciones presupuestarias, que hay que priorizar a la niñez, ¿cierto? Que es un ámbito fundamental para la garantía de sus derechos y para la construcción de una sociedad más equitativa en el futuro.
4: Ya, súper interesante esto. Amanda Telias es oficial de Políticas Sociales de la UNICEF. Amanda, muchas gracias por recibir nuestro llamado y que tengas muy buen día, muy amable, ¿eh? Muchas gracias.
5: Muchas gracias a ti, Antonio, bueno, buen día.
4: Muy amable, muchas gracias. Bueno, el informe de la UNICEF, interesante, ¿eh? Chile aparece entre los países con peores indicadores de bienestar infantil dentro de las naciones con altos ingresos y miembros de la OCDE. Este estudio reveló que el 20% más rico del país gana más de 10 veces lo que recibe el 20% más pobre, mientras Chile ocupa el último lugar en bienestar infantil entre 37 países evaluados. Somos los últimos. Además, el reporte advierte, como nos decía Amanda Telias, oficial de Políticas Sociales de la UNICEF, altos niveles de sobrepeso infantil y desigualdad ejecutiva. Si hay desafíos, aquí están los datos para poder enfrentarlos. Bien, 8 minutos faltan para las 9 de la mañana, porque la mejor programación está en futuro. Sigue en sintonía, ya viene Mercado Futuro, una conversación sobre economía, como siempre aquí en la radio del rock. Stone Temple Pilots, buen día.

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2: 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Desde Brasil, el grupo Violator regresa a Chile. El cuarteto originario de Brasilia va a estar el sábado 15 de agosto en La Blondie con la gira promocional de su más reciente álbum Unholy Retribution. Lanzado después de 12 años de silencio discográfico, este es el retorno que van a estar presentando acá junto al material de discos más clásicos como Chemical Assault y Annihilation Process. Sábado 15 de agosto entonces en La Blondie, Violator en Chile, entradas en Passline. 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
1: 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Ahora. 9:02. 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
13: Buen día, ¿cómo están? Bienvenidos al programa de hoy, 9 de la mañana, con un minuto parte, Mercado Futuro, una conversación sobre economía. Hoy es martes 26 de mayo del año 2026. Bueno, evidentemente la noticia de esta jornada tiene que ver con la acusación que hace el ministro de Hacienda. Esto es economía y política, evidentemente, que siempre van mezclados la mayoría de las veces. Donde el ministro de Hacienda, el ministro Quiroz, acusó un millonario error en la proyección de deuda del gobierno del ex presidente Boric, que la llevaría a superar el límite de 45% en el 2028. Este informe de las finanzas públicas, que había sido largamente esperado, se había postergado al menos en un par de ocasiones. Esto, bueno, lo conocimos ayer, ahora ha habido todo un intercambio de opinión, entre ellas la de el ministro de Hacienda del gobierno anterior, el ministro Grau, ya les cuento detalles. Pero bueno, ¿qué dijo Quiroz? Anunció el inicio de una investigación para determinar posibles responsabilidades funcionarias, adelantó un peor déficit estructural para este año y probablemente irá al Congreso a pedir mayor autorización para endeudarse. Interesante este tema, y sobre todo cómo lo va a enfrentar el gobierno, porque también en el contexto de la discusión de la ley miscelánea, ley de reconstrucción, y también habría que decir el soporte de esa ley, mega reforma del gobierno del presidente Kast en sus primeros meses, hay proyecciones también económicas, proyecciones de crecimiento y todo lo demás que uno entiende con estos datos que no se pueden cumplir además, pero eso cómo se va a dar en el debate es otro tema. Bueno, ¿qué dijo el ministro Grau? Rechazó la acusación de Quiroz por inconsistencias en la deuda pública y ha defendido las proyecciones del gobierno del presidente Boric. ¿De qué estamos hablando? Estamos hablando de una cantidad de deuda que no se conocía, para decirlo en simple, y que, bueno, justamente llevaría, como plantea el actual ministro de Hacienda, a superar el límite estimado, permitido, considerado prudente, que es el 45% del PIB en el 2028. Diría yo que ese es el tema más relevante que está marcando la agenda económica acá en Chile en este momento, y vamos a ver cómo decanta de cara justamente a lo que viene y las decisiones que van a tomar las actuales autoridades económicas. A ver, en este 26 de mayo, la agenda de los principales titulares del día, la atención se concentra en los indicadores de Estados Unidos, lo anticipamos ayer, la inflación en Brasil, el petróleo y varias señales de política y competencia en Europa. A ver, en Estados Unidos el calendario marca el índice de actividad nacional de Chicago Fed, el precio de vivienda, Standard & Poor's Schiller, la confianza del consumidor del Conference Board y el índice manufacturero de Dallas Fed. En Brasil, la referencia clave de hoy martes es la publicación de la inflación, que suele mover expectativas sobre tasas y el real, la moneda local. El petróleo volvió a ganar protagonismo porque las dudas sobre los avances de la negociación de paz en el Golfo Pérsico impulsaron el Brent al alza después de una caída previa fuerte. En Europa, la autoridad de competencia estudia prácticas desleales vinculadas al precio de las maletas en la compra de billetes. Esto es una señal de mayor escrutinio regulatorio sobre las aerolíneas. todos los que viajan han vivido esa situación. En España, que vive una coyuntura política bien relevante con las acusaciones al ex presidente del gobierno Rodríguez Zapatero, es primera vez en la historia reciente de España que se investiga a un presidente del gobierno por supuestos actos de corrupción, tráfico de influencia a la hora de rescatar una aerolínea. Bueno, él ha negado los cargos, en fin, pero se está desarrollando toda esa investigación. En España, Economía trabaja en un borrador para fomentar la competencia en el sector financiero, un tema con potencial impacto en la banca y servicios. Para mercado, lo más sensible de hoy martes son los datos de Estados Unidos y el petróleo, porque ambos influyen en las tasas, expectativas de inflación y apetito por el riesgo. También pesa las señales de consumo y vivienda en Estados Unidos, ya que ayudan a leer si la economía sigue resistiendo, o comienza a enfriarse. Titulares también locales, es lo que está pasando con la ciencia, ya se los mencionaba. Evidentemente, esto presiona la denominada ley miscelánea o el plan de reconstrucción. Bueno, renunció también, es uno de los temas más importantes de esta semana. Asume el nuevo presidente Codelco, Bernardo Fonten, mañana. Esto previo a la renuncia de Máximo Pacheco, cierto, presidente del directorio, que también deja la filial del litio de Codelco. ¿Qué dijo Máximo Pacheco? No quiero motivar una odiosa controversia. Al final dio un paso al costado. Vamos a ver finalmente cuáles van a ser los focos del nuevo presidente del directorio de Codelco, Bernardo Fonten, en la coyuntura que está viviendo la estatal cuprífera. Hay otros titulares, fíjense que lo tengo acá en el diario financiero, dice: cargo por transmisión pone presión a las cuentas de la luz. Las alzas en la zona sur superan el 22% y en Santiago llegan al 4,17%. Hemos hablado también de los modelos de riesgo interno, donde el diario financiero destaca el Banco de Chile, que sería el actor mejor posicionado en la industria para adoptar modelos de riesgo interno, como lo habíamos comentado, acá en el programa, justamente por las decisiones que también están asociadas al Banco Central. Diría yo que la revisión de estas deudas que calculó el equipo de la hora exministro Grau, ahí es donde está la clave de la jornada económica del día. Lo vamos a estar profundizando en unos minutos más con nuestro invitado a Mercado Futuro. Hay otro titular de Economía y Negocios que quería destacar y que tiene que ver con una nueva cadena de tiendas, la batalla de bajos precios que se abre con el ingreso de Cencosud al formato de descuentos en Chile. Está en la B12, dice, la cadena se llama Don Salva. Y es el ingreso a Cencosud, como les decía, el formato de descuentos en Chile. ¿Qué han dicho sobre esta decisión de la familia Pullman? Ellos buscan competir directamente contra la peruana InRetail y en menor medida con Walmart, que tiene a cuenta, y SMU, que tiene Super 10 y Albi en el mercado. Interesante esto, ¿ah? Cencosud prevé inaugurar varios locales de Don Salva en la capital y en el país. Muy bien, 9:08 a.m, hacemos Mercado Futuro, una conversación sobre economía en este día martes 26 de mayo del año 2026. 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Bien, vamos a escuchar una canción de Red Hot Chili Peppers. Luego volvemos para conversar con Rafael Romero, economista socio de PKF Chile. Vamos a hablar justamente para entender un poco más este informe de las finanzas públicas. Hacienda elevó el déficit a 2,9% y detecta, según dicen, lo niega el ministro Gau, el ministro de Hacienda del gobierno anterior, detecta omisión de deuda por más de 10 mil millones de dólares. Eso y más en un par de minutos. Escuchemos a Red Hot Chili Peppers.

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1: 9 de la mañana con 12 minutos, hacemos Mercado Futuro, una conversación sobre economía. Hoy es martes 26 de mayo. Para profundizar, enfocarnos en este, el tema económico más importante, diría yo, de la agenda del momento, de la discusión económica del momento, me refiero a este informe de finanzas públicas que desde ya ha generado una controversia entre las actuales, las anteriores autoridades económicas, bueno, pero sobre todo las proyecciones que va a hacer el ministro Quiroz, el nuevo gobierno, justamente con estos datos. A ver, está en línea con nosotros hasta ahora el economista socio de PKF, bueno, y además académico de la Universidad del Hurtado, Rafael Romero, a quien le damos la bienvenida al programa. Rafael, buen día.
2: Buenos días, Antonio, muchas gracias por la oportunidad.
1: No, gracias a ti, porque además muy oportuno para que nos ayudes a entender un poco en términos generales. Partamos por ahí, ¿eh? No sé si te parece. ¿En qué consiste este informe de finanzas públicas? Y básicamente, ¿qué es lo que explica, digamos? Partamos por ahí, por favor.
2: Correcto. Sí, el informe de finanzas públicas es una obligación que tienen las administraciones, ¿verdad?, periódicamente, de informar el estado de la hacienda pública, se dice, ¿verdad? En la práctica es como de una empresa, ¿cierto? Una empresa tiene activos pasivos, así el Estado de Chile puede tener activos y puede tener pasivos, ¿no? Y puede tener gastos. Entonces, a lo mismo como funciona una empresa, en este caso el gobierno que está administrando, ¿verdad?, la gestión del Estado, tenemos que entender que el Estado es una cosa mayor, es una cosa permanente, el gobierno de turno es el que le toca administrar. Entonces, claro, estos informes de finanzas públicas, la idea es que sean muy técnicos, sí, que reflejen la realidad, ¿cierto? Esta realidad es compleja porque la administración del Estado tiene muchos gastos, muchos ingresos, se requiere una consolidación de mucha información. Entonces a veces es muy difícil, a veces es difícil decir cómo estamos en cada momento, así que se requieren estas instancias de consolidar datos y de transparencia. ¿Ah? Ayer el ministro Quiroz en su presentación, él hablaba de transparencia, él hablaba de ciertas cosas que habían detectado, pero también hablaba de que, bueno, se están tomando las medidas y pedía tranquilidad, de alguna manera.
1: Ahora, Rafael, en lo que dice, yendo al contenido de este informe, dice que hay inconsistencias en los cálculos fiscales del gobierno anterior. Agrega que la deuda pública sería más de 10 mil millones de dólares mayor a la proyectada 2030 por la administración del presidente Boric. Bueno, algo que el último ministro de Hacienda, el ministro Grau, ha desmentido públicamente. En fin, ahí está el debate. ¿Qué implica esto en la práctica y qué margen de acción tiene la nueva autoridad con estos datos?
2: Correcto. Sí, yo creo que la principal novedad, lo que más se ha destacado, son estos 10.500 millones que aparentemente no estaban registrados, ¿cierto? Y que la nueva autoridad tenía la sensación de que algo estaba mal registrado, pero ahora, ¿verdad?, tenemos que entender que haciendo su mejor esfuerzo están diciendo sí, efectivamente, estos 10.500 millones no estaban registrados. Esto podría implicar de que en realidad el déficit ya no sería de 1,8%, según había dicho el antiguo ministro de Hacienda Grau, sino que podría llegar al 2,9%. Esa es como la interpretación del ministro, ¿cierto?, del nuevo ministro de Hacienda. Sin embargo, plantea que

0: con los ajustes que ya se están planteando, ya no sería 2,9%, sino que sería 2,4%. Ahora, estas discusiones son muy técnicas, hay muchos porcentajes, hay muchos números sí. dando vuelta. Yo creo que es muy difícil, cuando uno tiene que leer muy concentrado esta información, para el público en general es muy difícil de seguir. Entonces, sí. quizás para el público en general esto es como mucho ruido, que el ex ministro dice esto, que el nuevo ministro dice lo otro, como que el que diga más, el que aparezca más veces en los medios, como que va a ganar la discusión. Pero bueno, hay que buscar los números concretos, ¿verdad? Tenemos un organismo técnico, el Consejo Fiscal Autónomo, que ha dado en el pasado muy buena, ha estado conformado por muy buenos miembros. Actualmente da la impresión que los nuevos también, han habido algunas renovaciones, también son personas muy técnicas. Entonces ahí tenemos que, como público, como verdad, como observadores, tenemos que ir identificando cuáles son los buenos portadores de buena información y ir sacando nuestras conclusiones.
1: No, bueno, y por eso te agradecemos, Rafael, que nos esté explicando de la forma más didáctica posible esto, porque claro, es requete contra técnico, uno como ciudadano, que es la mitad, entendiendo poco o nada, digamos, de uno u otro, pero qué importante este informe, evidentemente es importante y tiene consecuencias. En ese sentido, quería preguntarte, Rafael, ¿cómo ha observado esta discusión que se está dando ahora y cuánto, la pregunta de fondo, es cuánto va a incidir en las decisiones económicas del actual gobierno esta realidad? La que dice Quiroso, la que dice que era bueno, la que sea, digamos, pero ahí hay una base, digamos, para futuras decisiones, ya bajando la proyección de crecimiento y todo lo demás, ¿no? El déficit y todo aquello.
0: No, correcto. Esta información, como decía el ministro, sincera la información. Seguramente podrán haber alguna revisión posterior, pero yo creo que esto es el Ministerio de Hacienda el que tiene la mejor información. Obviamente también son proyecciones, que vaya a ser 2,9 o vaya a ser 2,4 va a depender de, ¿verdad?, de variables externas también. Acá va a ser muy importante que se mantenga el alto precio del cobre, que está en niveles superiores a las proyecciones bases, es decir, por ese lado debiéramos tener más ingresos. Ojalá el precio del petróleo se empiece a decaer en algún minuto y se solucione el conflicto, ¿verdad?, con Irán. Y como te digo, son proyecciones. Lo que ha planteado el ministro Quiroz es que se requiere crecimiento, mucho. Yo creo que ya hay consenso de los economistas serios de distintos sectores que se requiere mayor crecimiento. Estamos enfrentando una situación de alto desempleo del 8,9%, que está afectando a mujeres, que está afectando a jóvenes, está afectando a todas las personas en general, pero fuertemente está concentrado, ¿verdad?, en estos grupos. Hace poco, ¿verdad?, se conformó, o está conformado un grupo que está preocupado de hacer propuestas sobre temas del sector laboral. Así que, el ministro Quirón nos mostró su ruta clara, que él sigue creyendo que la reforma propuesta por el gobierno de presidente Kass son las apropiadas, en el sentido de bajar los impuestos a las empresas, asegurar una invariabilidad fiscal para inversiones de cierto nivel. Está en discusión si son 50 millones de dólares o si debieran ser inversiones mayores, está en discusión cuánto tiempo, pero hay bastante consenso de que en esa línea tenemos que ir. Digamos, se requiere mayor inversión, el país no puede crecer más fuerte si no tenemos una inversión fuerte. El Estado, por otro lado, tiene que hacer inversiones en infraestructura, inversiones que de otro modo el sector privado no haría, mejoras en carreteras, ¿cierto?, etcétera. Tenemos que hacer, se requiere mucho gasto en salud, ¿verdad?, tenemos las listas de espera. Por lo tanto, la apuesta, por lo menos del ministro Quiroz, es al crecimiento. Eso no es una cosa inmediata, ¿ya? Pero si se sientan buenas bases, podríamos tener buenas expectativas de que en el mediano plazo, en 2 o 3 años, ya se esté viendo algún cambio.
1: Claro, de fondo está, para ir cerrando, Rafael, el tema de la deuda, ¿o no? Ese es el gran tema, de la deuda y la cantidad de recursos con los que cuenta el Estado para seguir operando y el desarrollo de sus políticas y todo lo demás.
0: Exactamente, exactamente, ¿verdad? El mismo CFA, y hay consenso de que el país debiera mantener un cierto rango de deuda. Se habla del límite del 45% del PIB como deuda. Esto para Chile es un gasto, implica un gasto muy importante en intereses. Se estima que el gasto en intereses, o sea, si mantuviéramos la deuda constante y no creciera la deuda, todos los años estaríamos pagando como intereses del orden de 5.000 millones de dólares, que para el país, obviamente, para el país es muchísimo. O sea, el ideal sería no tener esa deuda y ahorrarte ese gasto de intereses. Pero dado que tenemos la deuda y reducirla es muy difícil, ¿cierto? La meta, yo creo que también hay mucho consenso que la meta es que ese porcentaje de la deuda del 45% no crezca, no siga creciendo. Y bueno, seguramente, ¿verdad? Y ya lo anticipó el ministro Quiroz, es posible que de aquí al 2028 ese porcentaje lo sobrepasemos, por las razones que se han argumentado, ¿verdad? Estas malas estimaciones, o malas estimaciones de menores ingresos efectivos en algunas partidas o gastos que no estaban registrados, según las declaraciones de los actuales dirigentes del Ministerio de Hacienda, ¿ya? Pero ciertamente es un número que hay que tener en cuenta. Lo más probable que lo sobrepasemos. Chile sigue teniendo capacidad de endeudamiento, sí, pero la idea no es que la sobrepasemos y sigamos del 45 al 60%, sino que reconozcamos que este 45 es un, ¿verdad?, es un nivel de preocupación, y de ahí para, si se sobrepasa, bueno, que de ahí para adelante se vaya reduciendo, ¿no? Esas serían como lo que se esperaría.
1: Bueno, muy interesante escuchar a Rafael Romero, él es economista socio de BKF Chile, además académico de la Universidad Alberto Hurtado. Rafael, muchas gracias por haber conversado con nosotros a esta hora y que tengas muy buen día, muy amable, ¿eh? Gracias.
0: Muchas gracias, Antonio.
1: Muy amable. Ahí está lo que está pasando con este informe de finanzas públicas. Vamos a ver finalmente, va a ser parte de la discusión, y vamos a ver también cómo influye en la discusión de la ley miscelánea. Ahí me parece que está la clave, más allá de las proyecciones, en la ley de reconstrucción nacional que se comienza a discutir en el Senado a partir de la próxima semana, luego de la cuenta pública. Bien, 9:24, lo mejor está en futuro y en nuestra sintonía, por eso los invito como siempre a seguir escuchando los mejores contenidos y la buena música, ahora con Pato Cuevas en La Ley del Rock. Nosotros nos escuchamos mañana, nos vamos con Creed. Chao.

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2: 9 grados.
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Hola, hola, hola, hola. Mira, la verdad es que cuando se cumplen números como los que vamos a leer ahora, como los que vamos a revisar a continuación, la verdad es que uno debe pedirle a toda la audiencia de futuro que se siente. Porque no es fácil decir lo que vamos a decir. Nada, nada, nada, nada. ¿Sabe qué disco está de aniversario hoy día? El The Final Countdown de Europe. ¿Sabe cuántos años cumple? ¡40 años! Por Dios, cómo ha pasado el tiempo. Por Dios. Así que nos vamos a acordar de este disco. A propósito de este disco, de otras cosas también. Y sabe que hoy día se cumple además un natalicio muy importante. El del 26 de mayo, hace 100 años, de 1926, nació Miles Davis. El músico más importante del siglo XX, a la postre, el más bacán de todos. ¿Quién es Miles Davis? Es un trompetista norteamericano, fue un trompetista, murió hace como 35 años. Que se inicia, por supuesto, en el jazz y en el bebop más duro de los años 40 y 50, junto a los de su generación, pero que después explora otras cosas y llega hacia otras esquinas, hacia otros lugares. Nunca fue lo mismo un disco frente a otro en la carrera de Miles Davis. Y por lo tanto, si tú no lo conoces, a la postre Miles Davis tiene una cifra, además que es increíble, que tiene a su haber el disco de jazz real, el disco de jazz más vendido del mundo, que es el Kind of Blue. El Kind of Blue es el disco de jazz más vendido de toda la historia. No me va a poner como que los discos de Michael Bublé son más vendidos, pues no se trata de eso. Se trata de Miles Davis. Es una buenita puerta de entrada también a conocer la música del trompetista norteamericano, que además tiene muchísima, muchísima onda. Entonces, eso vamos a explorar hoy día en La Ley del Rock, por supuesto. ¿Y qué discos definieron, en este caso, el rock de los 80 a propósito de los del masazo que significa tener 40 años junto a The Final Countdown hoy día? Tenemos invitadas también. Tenemos invitadas para la mejor artista de rock de los premios Pulsar. Vienen dos personas a conversar con nosotros hoy día. Así que vamos a explorar a la gente de Kivik y también Chini.png, que también ha estado conversando anteriormente en nuestra mesa acá en Radio Futuro. Vienen a conversar hoy día, eso será más adelante también. Heart Shaped Box en el arranque. Es Nirvana y faltan 24 para las 10. Es La Ley del Rock. En Futuro.

0: 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Y también vamos a escuchar ZZ Top porque se viene ZZ Top a Chile. El regreso a nuestro país de la legendaria y querida banda de Texas. 16 años después de la única vez que habían venido. Gira The Big One, se llama. Con todos sus clásicos y temones. 16 de noviembre, Teatro Caupolicán. 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La celebración de rock clásico asegurada. Es La Grange lo que escuchamos a continuación. ZZ Top en futuro.
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2: Faltan 2 minutos para las 10 de la mañana.
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6: Y Queen, por supuesto, Crazy Little Thing Called Love en Futuro.

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2: Hoy día, como dijimos al comienzo de este programa, de manera aplastante, el disco The Final Countdown de Europe de 1986, que se lanzó un 26 de mayo de 1986, cumple 40 años. Es un hito que encapsuló gran parte del espíritu y sonido del glam hard rock heavy metal de toda una época, pero desde una perspectiva diferente a las bandas de los Estados Unidos y la fiesta interminable del Sunset Strip de Los Ángeles, porque Europe no era de esa geografía. Europe vienen de Suecia y tenían ese saborcillo a Euro Rock. Sus raíces e influencias venían desde Rainbow y bandas de ese estilo. Y si habían comenzado en sus primeros discos, que eran bien heavy metal clásico, hasta que al llegar al 1986 cacharon que la onda era escarmenarse un poco el pelo, irse al chancho con la laca, y con los teclados y los sintes ponerle un poco de glam a la situación. Ese es el resultado de este disco publicado el 26 de mayo de 1986, The Final Countdown, que tuvo como punta de lanza la canción del mismo nombre, inspirada en Space Oddity de David Bowie. Ese es el origen de The Final Countdown. Está mirando a esa canción, la idea del espacio, el riff, el teclado inolvidable que ha sido utilizado para todo, comerciales de tele, competencias deportivas, todo ha sido The Final Countdown a partir de entonces. Pero no solamente por eso, sino porque, a propósito de eso mismo, este disco dejó otras canciones muy importantes. Solo tres, para que usted se haga una idea. Rock the Night y Cherokee y la balada Carrie son parte de este The Final Countdown de Europe. Es un discazo que no tiene sobras, no tiene cosa que le sobre, nada. Entonces Europe se convierte en la respuesta europea a Bon Jovi y toda esa onda. Eso fue el lado bueno. Pero también tuvo otras consecuencias. El guitarrista John Norum no estaba conforme mucho con el rumbo comercial que estaba tomando la banda. Tanto sinte y teclado le significó relegar su guitarra a un segundo plano. Él quería seguir con el sonido hard rock más crudo y guitarrero, pero parece que esa discusión creativa ya se llevaba a cabo en la medida que fueron concibiendo The Final Countdown. Y le incomodaban las movidas del manager de llevarlos a programas de televisión, aparecer en pósters de revistas juveniles. No tenía nada que ver con el sonido rock que él defendía. Él era un duro del rock. Y es así como John Norum se va de la banda poco después de que se publica el disco. Es uno de los hitos que internamente marca la historia de Europe. Pero como sea, The Final Countdown, que hoy cumple 40 años, es una postal de su tiempo. Si te preguntan cómo era la música popular que sonaba en 1986, probablemente esto sea bastante representativo. Uno muestra esta canción y dice, obviamente es así. Al menos lo que la gente recuerda en ese momento. Entonces vamos a hablar de ese tipo de álbumes, al fallo dividido de hoy. ¿Qué discos definieron el rock de los 80? Así nomás. ¿Qué discos definieron el rock de los 80? Mensajes de voz al WhatsApp también. Tenemos ahí el WhatsApp activado, porque se lo quitamos al Piri un poco más temprano. Más 569-93-20-24-75. Ideal para que te cantes The Final Countdown o Carrie u otro de los hits de Europe. No nos defraude, cántela si se la sabe. Usted deja su opinión también en las redes de futuro para que nosotros comentemos eso en un rato más y la escuchamos de punta a cabo. The Final Countdown, Europe en futuro.

Estamos mirando el disco de Final Countdown de Europe. Ha cumplido 40 años hoy día. Nos estamos reponiendo de esa cifra. ¿Qué discos definieron el rock de los 80? Lo conversas con nosotros en el Fallo Dividido. Estos hits no pueden sino estar súper vigentes y ha pasado una cantidad de tiempo bien importante. ¿Lo quieres cantar al WhatsApp del rock? Más 569-93-20-24-75. Cántate una de Europe o canta la que a ti te parece que es un disco que definió el rock de los 80. Eso es lo que estamos preguntando hoy día. ¿Qué disco define el rock de los 80? Y el mensaje de voz al WhatsApp, lo puedes cantar, lo puedes opinar también. No nos defraudes, no nos decepciones. 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Las 10 de la mañana con 21 minutos. Y para celebrar los 40 de The Final Countdown, este año Europe tiene varias cosas. Gira, documental, disco nuevo, saldrán en los próximos meses. Pero ¿sabe quién no va a pasar nada el 2027? ¿Quién no va a hacer nada? Una banda que también definió el sonido de los 80. Claro, usted me dice, no, pero es que estaban casi en los 90. No, pero es el último pellizco de los 80 pertenece a Guns N' Roses. Y el 2027 Guns N' Roses no harán nada. No saldrán de gira. 40 años de este disco y no va a pasar nada. ¡Mish! Se dieron el medio lujo. Del disco Appetite for Destruction, Welcome to the Jungle con Guns N' Roses en futuro.

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3: 17 grados.
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20: Señoras y señores, 10 de la mañana con 31 minutos y acá viene Black Sabbath con Iron Man. La ley del rock en futuro.

40 años tiene The Final Countdown. Sí, 40 años. Se lanzó un 26 de mayo de 1986. 40 años. Buscamos hoy día, en la pregunta del fallo dividido, qué discos definieron el rock de los 80. Tú cuentas en las redes de futuro. ¿La quieres cantar? ¿Quieres contarnos a través de un mensaje de audio? Más 569-93-20-24-75. El WhatsApp del rock está disponible para eso, por supuesto. 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Y cuando faltan 18 para las 11, nos vamos al año 1981. April Wine, por supuesto, Just Between You and Me, la ley del rock en futuro.

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2: A propósito de The Final Countdown y sus 40 años, también tenemos otras efemérides que queremos contar y compartir con ustedes hoy día. La primera de ellas es el cumpleaños de Stevie Nicks, figura, pero tremenda e importantísima, uno de los grandes cantantes de rock y pop de la historia. Se hizo famosa Stevie Nicks al frente de Fleetwood Mac, donde llegó a mediados de los 70, cuando la banda dio un giro hacia un estilo más masivo. Parte de ese fenómeno llamado Rumours y todo lo que vino después, por supuesto, está marcado por Stevie Nicks. Y además, se lanzó como solista después. Y ahí su voz y su carisma brillaron también. Stevie Nicks cumple hoy día 78 años y sigue siendo una reina hasta el día de hoy. Sigue cantando y es increíble. Así que en su cumpleaños, recordemos Dreams con Fleetwood Mac en Futuro.

También es el cumpleaños de Lenny Kravitz. Cada vez que decimos el cumpleaños de Lenny Kravitz, nos preguntamos lo mismo. ¿Cómo es que está tan bien y se ve tan bien? Pero no, no tenemos ganas acá de andar instrumentalizando su cuerpo y todo eso. Pero Lenny Kravitz, independiente de lo rico que es uno de los solistas más importantes de las últimas décadas, donde ha fusionado hábilmente el rock clásico con el funk, el soul y el pop. Es multiinstrumentista, él mismo escribe, produce toda la mayoría de sus letras e instrumentos, los toca él en todas las canciones, a los Stevie Wonder un poco. Ha vendido 40 millones de discos, lo que no es poco tampoco. Un récord como artista que es el que más... Mira, este es un récord, perdón, no lo leí bien. Es el récord como artista masculino. El que más veces ha recibido el Grammy a Mejor Interpretación Vocal Masculina de Rock y ha sido 4 veces consecutivamente, fue Lenny Kravitz. Ícono de la moda, ícono del entretenimiento. Además, es un capo Lenny Kravitz. Además, es lindo. Always on the run. Lenny Kravitz en futuro.

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2: Continúan las novedades con Paul Di'Anno, el recordado ex vocalista de los primeros años de Iron Maiden, fallecido en 2024. Aparte del documental que está anunciado para esta temporada, se anuncia también ahora un nuevo disco con material en vivo. Se llama Live Before Death. Fue grabado en el festival británico Stone Dead en 2024, apenas 2 meses antes que muriera Paul Di'Anno. Ahí tocó con una banda de músicos noruegos, interpretando canciones, por supuesto, de los dos primeros álbumes de Iron Maiden, donde él participó, el homónimo y Killers. Y tanto el título como el arte y toda la presentación del álbum es sin duda un guiño y un homenaje al disco Live After Death de Iron Maiden, considerado uno de los mejores registros en vivo de todos los tiempos y que sin duda es parte, la banda, de la vida y la historia de Paul Di'Anno. Todavía no hay fecha exacta de salida del álbum, pero será durante este 2026, así que atentos con ese lanzamiento. Y hasta ahora, continuamos haciendo La Ley del Rock en Futuro.
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1: Uno para las 11. 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
9: Y Soundgarden, por supuesto, esta es Spoonman en Futuro.

Rage Against the Machine, ahora Sleep Now in the Fire. Vamos a tener conversación con la gente de Kivik y con Chini.png en un ratito más, en unos minutos. La ley del rock en su grupo.

0: 11:09 y en los próximos días es la entrega de los premios Pulsar, reconocimiento organizado por la SCD para celebrar lo mejor de la música hecha en Chile cada año. Esto es en dos partes, está toda esa semana, digamos, con muchas actividades a propósito de lo mismo, es la primera semana de julio. Y el jueves, 4 de junio, es la gala inaugural y la gala final, que es la principal, es el domingo 7 de junio, pero hay actividades durante toda la semana, por supuesto. Por mientras están en carrera las nominaciones, por supuesto, y una categoría que a nosotros nos interesa en Radio Futuro y que siempre la miramos así con atención, que son las nominaciones de Mejor Álbum de Rock. Y las nominaciones van para Bebés Paranoicos, Candelabro, Niños del Cerro, Chini.png y Kivik. Y para anticipar los premios estamos con dos de estos nominados, más bien nominadas. Así que Chini está con nosotros nuevamente acá en Futuro. Chini, gracias por estar acá.
1: Hello.
0: Gentil de conversar con nosotros. Rocío, hola, vocalista hola. De Kivik, muchas gracias por estar acá en Futuro.
2: Gracias a ustedes.
0: Por tu gentileza de estar acá. Y preguntarles lo primero, por supuesto, a ambas, qué sienten con esta nominación y estar con esos compañeros y compañeras en ese listado del mejor disco de rock.
2: Para nosotros como Kivik, en verdad es súper importante, como que esta nominación nos entregó como esa seguridad de que nuestro disco está bueno, que le está gustando a la gente. Aparte de estar nominados con artistas increíbles de la escena, nosotros los admiramos mucho, la Chini, Candelabro, los Niños del Cerro han sido gran inspiración para nosotros también. Entonces, estar en esa nominación ya es ganar para nosotros, como banda de región. Nosotros somos de Chimbarongo, entonces estar aquí ya es súper importante y estamos muy felices de lo que hemos logrado con nosotros, con nuestra música y también el equipo que tenemos, la gente que ha confiado en nosotros. Así que eso, muy, muy felices.
0: Jenny, ¿qué sensación te deja a ti?
3: Muy contenta por ustedes, por Kivik, muy contenta de estar nuevamente con Niños del Cerro compartiendo nominación y también como muy sorprendida porque, bueno, hace 2 años salió mi otro disco, El Día Libre de Pollux, que ganó esa nominación y muy sorprendida de estar nuevamente nominada, esta vez con Vidal Orozco. Muy agradecida, como que a veces como que da la sensación de que por ser mujer

0: 15 personas, entonces claro. Muy emocionante, sí.
1: Qué bueno, y a mí me da la sensación también, a propósito de las nominaciones, que hay una confluencia cada vez más real entre que los Pulsar eligen o hacen como un muestrario de lo que es más destacado a través de las nominaciones, pero que eso también se está reflejando al mismo tiempo en el público que los está mirando. Yo creo que contigo, Chini, eso pasa, por supuesto, hace harto rato. Pero con Kivik me parece que también igual está siendo parte de algo que ya está ocurriendo hace harto rato, que es el reconocimiento público. Lo mencionaste un poco tú, Rocío, al decir, pucha, parece que las cosas están funcionando más o menos bien. No es como este por cumplir que hay. Entonces, también yo creo que hay algo que está pasando en la música, especialmente de las generaciones más jóvenes, que están buscando sonoridades a las que se están volviendo y que se habían dejado de lado un poco. Quería preguntarle a Rocío que... ¿Cómo creciste en ese entorno? ¿Qué músicas te fueron afectando como para hacer la música que haces hoy día en Kivik? Sobre todo porque tú eras la letrista de la banda.
0: Sí, sí, en ese sentido, yo igual tomé como un rol importante como al escribir las letras, como que fui armando más o menos el concepto del disco, po, y todo lo que me estaba inspirando en ese momento. De hecho, Los Niños del Cerro fueron una gran inspiración con el lance. Para nosotros era súper inspirador escuchar ese disco. Nos parecía como un disco muy... como nos sentíamos identificados, como que no parecía una banda de Santiago en ese entonces. Y para nosotros como banda de región, tener esos paisajes sonoros, historias distintas que contar, como no estar acá en la capital, como que todo lo que nos rodea es distinto y por un lado siento que eso mismo tiene un doble valor, como ser banda de región y estar nominado y no sé si me fui un poco por las ramas, pero eso siento que nos identifica harto, como lo que significa buscar oportunidades como fuera de tu lugar donde naciste, donde creciste, como que... Creo que en algún momento vinimos a Santiago como buscando algo más, buscando una escena, buscando que la gente nos conociera, nos escuchara y está pasando, po. Está pasando de a poco. Siento que hemos ido creciendo como... Ha sido un largo proceso, pero siento que siempre va subiendo como un poquito más. Y a veces como que me recrimino un poco el hecho de quizás no haber confiado en lo que estábamos haciendo en algún momento, como que uno igual se siente súper inseguro y como haber esperado este momento quizás como para decir, oye, ya, entonces realmente este disco está llegando a la gente, está llegando al corazón de la gente. Y de hecho, este disco lo grabamos el 2024, entonces ha pasado harto tiempo, hemos evolucionado, hemos cambiado también. Hemos crecido harto y creo que estamos aprendiendo recién como a entender todo esto realmente.
1: A propósito de eso y de los procesos, a Chini le quería preguntar acerca de Vía Olorosco, porque había venido para acá cuando conversamos acerca de esto y tú conversaste acerca del recorrido personal que tenía ese disco y ese como ese mirar por el bus hacia afuera de todo lo que pasa en ese lugar geográfico que no es Santiago también, por una parte, pero... Y de todas maneras, como un tiempo después, o un año, o un poco más de un año después, ¿qué pasa con el impacto que eso tiene en el público que va escuchando y que va conociendo esas canciones, que las hace propia y todo lo demás? Y como deshacerse de eso y entregarlo, igual es un proceso también que tiene que ver con el reconocimiento, que es un premio para un artista, pero también deja de ser tuyo un poco, ¿no? ¿Te pasa eso?
2: Sí, yo me di cuenta de esto que mencionas en la primera escucha. Como que ahí me di cuenta lo que estaba haciendo, me dio mucha vergüenza porque hay muchos audios en el disco, bueno, igual que en el anterior, pero en este disco hay muchos audios de mi infancia, cuando jugábamos a la radio, cuando grabábamos cosas, cuando grababa mi mamá. De hecho, hay una discusión con mi mamá que está como al inicio de una de las canciones. Y cuando lo estaba escuchando dije, pucha, esto en mi cabeza sonaba súper bien, pero ahora tengo que... O sea, va a estar en Spotify, va a estar en YouTube, va a estar en todas partes. Y ha sido súper lindo como poder compartirlo, sobre todo con gente de mi generación, que recuerda como esta infancia en los 90.

0: 90, donde todavía no llegaba a internet, donde todavía no, como, con cosas buenas y cosas malas, por supuesto. También estábamos siendo como criados muy culposos, como bajo el cristianismo, y como que nuestros papás eran como la televisión y la iglesia. Entonces, ha sido bacán como que se entendió el concepto del disco. Nuevamente, tiene elementos que están grabados como... así como lo más exquisito que se pueda, así como ya quiero como que probemos esta guitarra con estos pedales, y ahí agradecer a todo mi equipo, todos mis amigos, muchos sonidistas que quizás no fueron finalmente los productores integrales del disco, sí como que se pusieron la capa y nos prestaron micrófonos, nos prestaron pedales de guitarra, y eso convive con grabaciones de muy mala calidad, de celular, de WhatsApp, de My First Sony, de... Entonces creo que está bueno seguir en esa decisión, que creo que ya había mostrado un poco con el disco anterior, y presentarlo como una decisión, no como algo que es un error.
1: Vamos a escuchar una canción de Chini ahora, que se llama Lava. ¿La puedes presentar para que la gente de futuro la conozca, por favor?
0: Sí, por supuesto. Bueno, soy chini.png y esta canción sobre un amor explosivo se llama Lava.

0: Ahí pasaba la con Chini.png, que era una canción que tuvo la aprobación de una persona íntima, además.
1: Ah,
0: cuando
1: sí.
0: Cuando la estaba fabricando.
1: Sí, les estaba contando que yo viví un año con Simón Campuzano, de Niños del Cerro, y otro año con Pepe Masuret, también de Niños del Cerro. Y claro, cuando estaba componiendo al lado de mi pieza, como que un día él abrió la puerta y dijo, esa es buena.
0: Esa es buena, esa es
1: y ahí,
0: buena.
1: Pues, y por eso no se me olvidó, porque si no se me habría...
0: Claro, y después te decía que las que no eran, claro, también te decían, esa no es buena. Esa no es buena. Kiddick es una banda que todavía es no tan conocida para quienes escuchan Radio Futuro, Rocío, pero vienen desde Chimbarongo, lo sabemos, y hemos quedado súper sorprendidos porque también creo que se conecta muy bien con muchas bandas de la escena, incluso con bandas que están nominadas al premio. ¿De dónde viene esa sonoridad y de dónde viene esa definición, esa búsqueda musical de la banda?
2: En verdad fue durante todo el proceso como que seguíamos buscando qué es lo que qué éramos, qué queríamos ser, porque no lo teníamos muy claro al principio. Siento que fuimos componiendo las canciones y de a poco se fue armando como el concepto de manantial y lo que significa para nosotros manantial. Y siento que ser de región como que de nuevo nos inspiró mucho en el sentido de que teníamos otras cosas que decir. El disco igual tiene un mensaje súper... introspectivo, como que mis letras en un momento fueron como cosas que me iban pasando en la vida y que yo iba reinterpretando, que iba creciendo, iba madurando, iba conociendo nuevas personas, iba conociendo más música. El hecho también de venirse a vivir acá a Santiago como que también fue un cambio radical en nuestras vidas, pero siempre ahí nuestra región inspirándonos. Los paisajes, las personas, los sonidos. El disco también tiene mucho de eso, de pájaros, lluvia, tormenta, como que la sonoridad, el paisaje, también tiene su propia musicalidad en ese sentido y tiene una parte importante del disco, se sostiene en eso mismo. Y también, de alguna u otra forma, el mensaje quizá un poco implícito, que es como proteger la naturaleza y nuestro entorno. Eso es como lo más importante. Pero en verdad las letras son como súper personales. Quizás a veces no se entienden mucho, pero como que son letras de una identidad que fue en transformación durante mucho tiempo y que fuimos creciendo también como banda.
0: Eso también... me imagino determinó en términos de la metodología de la banda que en algún momento ustedes decidieran que las letras eran tuyas. Había otras letras, había otros ánimos de que hubiese otros conceptos y finalmente dicen, no, Rocío, sabes que hasta cargo tú cachai mejor esto. ¿Cómo ocurrió eso?
2: Es que en nuestro primer EP de 5 canciones fuimos experimentando un poco como qué queríamos hacer. En el primer EP como que cada canción, son 5 canciones, cada una es un mundo entero. Y súper diferente una a la otra. Entonces, en ese momento, en ese proceso, fue como ya, Rocío, como que tú encárgate de las letras y como de armar este mundo nuevo, porque igual nos sentíamos un poco perdidos, como no sabíamos qué queríamos decir. Y creo que lo fuimos aprendiendo un poco en el camino. Pero sí, como que me tiraron ahí a los leones, ya, Rocío. Solo tú escribes las letras. Y espero haberlo hecho bien.
0: Estás nominada, así que yo creo que no está tan mal.
2: Sí, como que yo tampoco había tenido muchas otras instancias para hacer esto. No había tenido otras bandas. Quizás componer uno solo es súper distinto a hacerlo en banda. Entonces, entregar estas letras como a un colectivo que ya no eran solo mías, sino que eran de todos, como que igual es cuático, po. Como que ya no es tan personal, ya te estáis exponiendo a otras personas y cada vez como uno tiene que perder el miedo igual a eso, como exponerse y aceptarse también tal cual uno es.
1: ¿Puedo decir algo?
0: Sí.
1: No sé si te pasa que cuando cuando uno lanza una canción, como que ya pasó un año entre que la grabaste y ya pasó otro año entre que la compusiste, entonces como que es un poco más fácil de demostrar. Sí. Y al principio, cuando recién la componen, es como difícil mostrársela hasta la banda. Es como, tengo una canción. Siento que es un proceso como de varias etapas en que uno va soltando como esa vergüenza.
2: Sí, totalmente. Sí, a mí me pasaba mucho que me costaba a veces, sobre todo en las letras, como entregarlas, porque a veces sentía que eran como, oh, quizá esto no es para Kivi, quizá es como solo para mí. Uh-huh. O quizá si es para Kivi, no lo sé, como que igual se iba descubriendo en el camino. Pero sí, pues, igual nos pasó. Creo que fue un poco más fácil con nuestro disco porque, como lo grabamos el 2024, se demoró un año en salir. El 2025, un año después. Entonces ya estaba como todo un poco más digerido.
1: Claro.
2: Porque al principio también escucharse también es difícil. O por lo menos a mí se me hacía difícil. Como escuchar la canción ya terminada y era como, ya estoy conforme. Como
0: igual, tu voz fuera de la sí, interpretación en sí. Un fonograma, igual es raro, ¿no?
2: Sí, es súper raro. Creo que todavía me cuesta un poco. O no sé, por algunas entrevistas que salen ahí después verse. No, no, por favor.
1: No, eso no.
0: Pero está bien. Es parte del proceso pega, también. Sí. Premio Pulsar de la SCD, entonces en dos galas. La inaugural el jueves 4 de junio, la gala final el domingo 7. Estamos con las nominadas del mejor álbum de rock acá en futuro. Están Bebés Paranoicos, Candelabros, Niños del Cerro, Chini.png y la gente de Kivik también. Rocío, su vocalista, está con nosotros. Así que les quiero dar las gracias a ambas por estar en esta conversación. Y quisiera que Rocío también presente la canción El Dolor del Bosque del disco debut Manantial, que está nominado, por supuesto, a los Pulsar, para que invites a la gente de futuro que lo escuche.
2: Hola, soy Rocío de Kivik. Y esta canción, El Dolor del Bosque, es la canción que abre nuestro disco Manantial. Ha sido resignificada como por todo lo que estamos pasando a nivel mundial. El dolor del bosque ya se convierte en algo real, entonces espero que la disfruten mucho.
0: Muchas gracias a ambas.
1: Gracias a ti.
0: Gracias por estar
1: Muchas
0: en el futuro.
1: Gracias por el espacio.

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1: 20 grados.
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9: Señoras y señores, hace 34 minutos atrás, anuncio en la cuenta oficial de Slayer, que dice lo siguiente: habrá un anuncio para este viernes. Anuncio para este viernes 29 de mayo de 2026. Dice 29 mayo 26, Bogotá, Santiago, Buenos Aires, Sao Paulo, Ciudad de México. Eso nomás te digo. Raining Blood, completo. De punta a cabo. ¿Cuándo? No lo sabemos, tenés que esperar hasta el viernes. ¡Qué horror, weón! ¿Cómo esta espera? Notición. Notición. Detalles ahí en las historias de Instagram de Slayer Band Official. Y también en futuro.cl. Más detalles. Más adelante, por supuesto. Nos vamos a quedar con Linkin Park ahora. Esta se llama Crawling. La ley del rock en futuro.

0: ¿Qué discos definieron los 80? La gente habló. La gente habló y tengo algunos comentarios que han llegado a las redes de futuro. ¿Qué discos definieron el rock de los 80 a 40 años del The Final Countdown? Y Vitoco Yáñez, a propósito de la noticia que dimos hace algunos minutos atrás, dice Raining Blood de Slayer. Raining Blood de Slayer me voló la cabeza a finales de los 80 cuando una polola de esos años me lo regaló para mi cumpleaños, el año 87, con el sticker de Rock Shop. ¡Qué buena! Increíble. Elías Afun dice Slippery When Wet es el disco que resume los 80. Sí, pues, con Bon Jovi. Sin duda que es uno de los discos que lo define. Y me gustó mucho el comentario de Mauri Lagos, que dice, alturas de Machu Picchu de los Jaivas, la voz de los 80 de los prisioneros, Kill Em All de Metallica. ¿Qué te parece? Parece. Pero llegaron audios también. Al WhatsApp del rock. Por supuesto que nunca puede fallar. ¿Qué pasó en nuestro querido WhatsApp del rock? Más 569-9320-2475.
1: Buenos días, Radio Futuro. Mi nombre es Cristian Orellana, más conocido como El Guasón. Entre ahí mis amigos de San Beca.
0: Buena.
1: Y el disco que más me marcó en los 80, no solamente a mí, a todos mis amigos que los amanecíamos escuchando, teníamos entre 15 y 17 años, así que ahí lo que fuera en esos tiempos, cerveza, su cajita de vino,
0: epa,
1: hasta su grapa con yupi.
0: Oh.
1: Ahí lo amanecíamos escuchando, el de Whitesnake, 1987,
0: más descaso.
1: Ese, el de Skid Row, el primero que salió, y el otro que damos el cassette también vuelta, fue después cuando salió en el 89, el de Whitesnake, el Sleep of the Tongue, con Steve Vai a la guitarra. Esa es mi anécdota y son mis...
0: Buena elección.
1: Algunas preferidas, aparte de yo ser metalero, pero mis amigos son todos rockeros, así que ahí lo amanecíamos escuchando. Saludos, Radio Futuro.
0: Guatero Galáctico incluido.
2: Hola, amigos de Radio Futuro, Santos Sueños por acá. Bueno, de los 80 hay cientos de álbumes que son joyas, pero hoy voy a mencionar a el 1984 de Van Halen.
0: Buena.
2: Que fue una explosión atómica, universal. Y voy a nombrar también el Bow to the World de Accept del 83. Bueno, de Accept están todos ahí, el resto son Wild, Metal Hair, Rock and Rollet. Pero hablemos hoy el del Bow to the World, que también fue su bombazo universal. Saludos, abrazos.
0: Buena. Súper buenas elecciones. Están buenos. Vean ahí porque uno se puede nutrir con un buen playlist a propósito de los comentarios de todas nuestras auditoras y auditores. Y esta venía pues en ese disco, en el del 87, Is This Love con Whitesnake en futuro.

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Futuro Fútbol Club a continuación. Quedamos hasta acá. Muchas gracias por escucharnos, por sus comentarios y por su cariño. Los Bunkers con su versión para quien fuera, para el cierre de la ley del rock. Nos reencontramos mañana. Chao.

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3: 12:50.
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0: Buenas tardes, ¿cómo están? 12 con casi 4 minutos. Comenzamos Futuro Fútbol Club en la radio del Rock 88.9. En este día miércoles, día martes, jueves 26. Día martes. Martes 26 de mayo del año 2026. Un gran abrazo para todas y todos quienes se conectan en la radio del Rock a través de las antenas, a través de las aplicaciones móviles, a través de nuestro YouTube, que ya estamos tratando acá de conectarnos porque hay mucha gente. Ha estado bastante internacional nuestro programa últimamente. ¿Ah, sí? Bastante internacional, con bastantes saludos desde más allá de las fronteras de nuestro país.
1: Vamos trascendiendo.
0: Mientras no nos llamen del tren de Aragua y nos escriban, está todo bien, ¿no? Pero de ahí en más, todo tranquilo. Oye, nada, pues, aquí estamos. Después de un clásico que se jugó el día domingo, que todavía hay ecos de aquello, sí, porque hubo una presentación del árbitro ante el tribunal.
1: Lapidaria, y parece,
0: ¿eh? Es que las imágenes son, sí, bastante lapidarias e impresentables por varios lados. Tuve la oportunidad de escuchar ayer recién una entrevista que da Javier Correa a TNT post partido y que dejó bastantes cosas importantes desde lo futbolístico, desde lo personal. Bueno, más allá de un tema que tenía con un panelista, que eso a mí no me interesa para nada, pero sí desde el tema donde se generan y en la génesis de todo esto, que son las celebraciones una vez terminado el partido. Waldo Ponce, Valdemar Méndez, Pajarito Orchard, tenemos varias información. Vamos a estar en Montevideo en la segunda media hora porque hoy día Coquimbo podría asegurar el primer puesto. Ya está clasificado, lo sabemos, sí, a octavos de final, pero podría amarrar un primer puesto del grupo, lo que también le permitiría, ¿cierto?, optar, entre comillas, a una mejor llave, por decirlo de alguna forma.
1: Ya no hay rivales fáciles.
0: Ya no hay rivales fáciles, pero bueno. También es buena que quede la estadística, que gane el grupo, ¿cierto? Está dentro de lo que todos los equipos quieren. Ya primero clasificar es un gran logro a octavos. Un equipo que fue campeón brillantemente acá en Chile el año pasado y que hoy día está representando al fútbol chileno. Y la Católica el jueves, ¿eh? Sí. La Católica el jueves. Bien. Que también tiene, con un empate y una victoria, asegura triunfo. Y vamos a estar también en Buenos Aires.
1: Con dos de resultados de tres.
0: Exactamente. Exactamente. Empate y triunfo le sirve a la Católica. Ya vamos a estar cerca de la Católica cuando estemos cerca del partido, que obviamente todos creemos que si sale la Católica a esperar un resultado, probablemente lo puede pasar mal ante un equipo que tampoco es tan brillante, pero es Boca en la bombonera. Sí. Ya, fueron muchos temas, pero vamos a ir ordenándonos porque vamos a estar en Buenos Aires mañana ya, desde mañana, con nuestra enviada especial, y vamos a estar hoy día con nuestro enviado especial Inti Bonilla en la segunda media hora. Así que programa internacional.
2: ¿Qué nivel?
0: Les quiero preguntar, Waldo Valde, ayer analizamos bastante a fondo el clásico, pero no estaban ustedes, así que me gustaría también saber cómo lo vieron en la tele, por cierto, lo más probable, ¿no? ¿Cómo lo vieron? ¿Cómo lo viste el partido? En la tele. Y desde lo que se generó, desde lo táctico, en fin, de por qué lo gana Colo-Colo, lo decíamos ayer, fueron 20 minutos más o menos del terror para Colo-Colo, sí, donde Católica le metió ese ritmo copero y que en algún minuto decíamos, esto puede terminar feo, ¿eh? Iba perdiendo 1-0, ¿sí o no? Daba la sensación de que el segundo venía en cualquier instante, el tercero, hasta que apareció el equipo que tiene una categoría histórica y un jugador que tiene una categoría particular, que es Javier Correa.
2: Sí, hola Nachito. Bueno,
0: queridísimo.
2: Buenas tardes, ¿cómo estamos? Todo bien. Sí, claro, yo creo que viene un poco también lo que significó Colo-Colo en el cambio de sistema que empleó y que se pudo dar cuenta rápido su técnico. Eso yo creo que cambió un poco el partido. Yo también pensé lo mismo, Nacho, lo que decís tú, el tema de que, claro, Católica viene con el ritmo copero. En la semana anterior habían hablado mucho de Colo-Colo, que había ganado un partido por mucho gol y que Colo-Colo estaba jugando muy bien, cosa que a lo mejor no era tanto, salvo ese partido que hizo muchos goles. Y yo le decía, o comentaba con mi papá y con mi hijo, el tema del partido de Colo-Colo, que Colo-Colo se iba a encontrar con un equipo a nivel o con ritmo copero. Cosa que Católica se lo demostró en los primeros 20 minutos. Y ahí, después ya cambió el partido con el cambio de sistema, que ya puso esa línea de cuatro, que yo creo que era de a lo mejor en un principio. El control suficiente de Colo-Colo a la hora de no sé, Monte, un jugador importantísimo para Católica, en cuanto a los desbordes, a su velocidad, a su potencia, jugador que estuvo muy controlado, y creo que Colo-Colo se dio muy, muy, muy bien cuenta de eso. Y bueno, después termina demostrando un poco la jerarquía de los jugadores que tiene, en este caso Correa, en los golazos que hace y que termina marcando el trámite del partido. Ahora el tema de las celebraciones, eso que yo celebro, que tú celebraste en mi casa, que yo no, que sí, que no. Eso es bien normal, eso es bien normal. Uno igual cuando termina perdiendo un partido tan importante como el del otro día, también termina picado, no quieren que te celebren en tu casa, y eso también es entendible, las reacciones de los jugadores de Colo-Colo. No justificables, pero sí de repente media entendible a la hora de reaccionar y que te celebren en tu casa y que perdiste un partido. Eso igual es bien casi normal, ¿ya? Pero Colo-Colo lo ganó bien, Colo-Colo demostró, vuelvo a repetir, la jerarquía. En su mediocampo yo creo que también hizo un gran partido Colo-Colo a la hora de corretear, de neutralizar un poco al mediocampo de Católica, que siempre juega bien. Así que bien ganado el partido Colo-Colo y bien merecido el triunfo.
1: Sí, yo siempre digo que los equipos cuando están en el plano internacional entregan ventaja en el plano local. O sea, de hecho Católica cuidó a algunos jugadores y se termina notando. Independiente que inconscientemente, ante un partido tan importante como ante Colo-Colo, sí, digo por parte de Católica, seguramente lo querían sacar adelante porque es un clásico, pero inconscientemente no se encara los partidos de la misma manera o no se perpetúa el esfuerzo de la misma manera que, o no se sostiene el esfuerzo de la misma manera que debería sostenerse normalmente. Digo esto porque Católica duró 20 minutos. Sí. La intención de arrolladora esa duró 20 minutos. Y parecía que si eso lo lograba sostener un poco más en el tiempo, el partido lo tenía en el bolsillo. Pero claro, como no lo pudo sostener y Colo-Colo corrigió algunas cosas, bueno, lo termina ganando un equipo que, sin ser tan brillante, marca la diferencia que tiene que marcar con el equipo que tiene. Digo esto porque no solamente termina ganando el partido, corrigiendo a lo mejor lo que decíamos, cambió línea de cuatro. Una vez que había sacado cierta diferencia, se hizo más sólido defensivamente, cosa acostumbrada para Colo-Colo. Colo-Colo es un equipo sólido defensivamente. Sí. Al recuperar a Correa, creo que le da una cuota goleadora importante, independiente de lo que hizo, obviamente, en este partido. Pero termina sacando un partido adelante. Y la pregunta que yo me hacía al final, yo digo, si este Colo-Colo, que no es un equipo tan brillante, está marcando la diferencia que está marcando, lleva 8 puntos al segundo. O sea, estamos ante un
0: campeonato muy irregular.
1: Irregular o mediocre, incluso por ponerle una. Porque ni siquiera la U, a lo mejor que está más abocado incluso al plano local, lo ha podido seguir. Limache está un poquito a la baja en el último tiempo. Huachipato no sé si tiene la contundencia necesaria como para ir a descontarle los puntos que hoy por hoy ha sacado diferencia Colo-Colo. Entonces, digo esto porque me asalta la duda en la conclusión final. Estamos ante un campeonato mediocre o irregular, considerando que todavía no termina la primera rueda y ya hay 8 puntos de distancia, ¿no? O de diferencia. Entonces, bueno, a Colo-Colo, bienvenido para Colo-Colo, porque le permite casi empezar a pensar ya, ilusionarse con el título de campeón.
0: Falta mucho.
1: Falta mucho, sí, pero considerar de que
0: 18 partidos.
1: Sí, pero que es muy difícil que con la regularidad que ha tenido Colo-Colo, a lo mejor se le termine escapando un campeonato como este. Y le permite a Moza que se va a hacer de las acciones totales de Colo-Colo, o al menos del control total de Colo-Colo, más que de las acciones totales. Ya empezar quizá en la segunda parte del año, empezar a pensar en una posible Copa Libertadores, en cómo va a reforzar el equipo, en cosas que Colo-Colo necesita sí o sí, porque Colo-Colo, me he extendido un poco, pero Colo-Colo ha marcado la diferencia, pero ha jugado y ha atendido solo el plano local. Para salir a competir en el plano internacional, para mí necesita mucha, mucha mejoría y algunos refuerzos en puestos clave, ¿no?
2: Ahora también otra cosa que se me quedó ahí del tema del partido, claro, que el jugador también le estaba complicando mucho la vida a Colo-Colo era Rosell, que sí, después termina siendo
1: reemplazado
2: por una situación ahí de lesión o no sé, una contusión, no sé qué le pasó, pero también termina un poco el cambio de sistema, Rosell, que con su velocidad también había, yo creo que no, a lo mejor no están tan preocupados de Rosell, sí como de Montes. Entonces, como que eso, bueno, el primer gol viene de un pivoteo y velocidad de Rosell y sí. No más que eso. Sí. Ya, pero también una cosa que coincidente un poco de lo que significó el trámite del partido es la salida de Rosell

0: arrollador y dejó a Colo Colo sin argumento. No pudo mostrar Colo Colo ningún tipo de argumento. Algunas cosas que desmenuzar después, sí. Quizá la falta de velocidad de Vidal en ese intento de seguimiento de Rosell, independiente después la mala suerte que le rebota la pelota. Lo ha bancado y lo ha logrado acomodar, creo yo, Ortiz a Vidal, y sigue siendo jugador líder porque se rehace incluso a veces en los mismos partidos ante un error como en los partidos pasados. Después termina haciendo un golazo y termina sacando el pecho. Y él mismo lo dice, que si él se echa a morir, ¿qué queda para los demás? Claro, porque es jugador de más trayectoria. Pero a la vez también hay veces que, por eso digo, en el plano local podés a lo mejor revertir una situación así, pero en el plano internacional, no sé si... Primero, no sé si Vidal está para jugar en esa posición en el plano internacional. Y después, si entregas ciertas ventajas, si logras revertirlo, ¿no?
1: Claro, me... Antes que se me quede en el tintero, sí. El jugador Rosell tuvo que pasar por el quirófano. Con el choque que tuvo con Arturo Vidal, el delantero fue operado con éxito de un problema ocular producto del golpe frente a Colo-Colo. Y algo muy importante, que no va a poder estar presente ante Boca. Así que pierde una pieza importante, buena alternativa, Daniel Carnero.
2: Ah, mira. Claro, me quedo también con lo que decía un poco de lo que significó el primer gol para Católica, con la posición de Vidal. Yo más que me sorprendí de la velocidad, que uno después al tiempo la va perdiendo, eso es indudable. Me quedo con siendo un líbero nato de mi posición, que Vidal no corrió antes hacia esa posición, cosa de a lo mejor estar más cerca de Rosell.
0: ¿Hacia el lateral o hacia atrás?
2: Hacia el lateral. Hacia atrás o medio como en diagonal hacia el córner.
0: Sí.
2: Ya entendiendo un poco la jugada de que...
0: Es que yo creo que no llegó a ninguna de las dos.
2: Claro,
0: ni
2: por
0: eso. Ni anticipar allá ni atrás.
2: A mí me sorprendió eso, que Arturo no corriera antes hacia como el córner. Cosa de como esa pelota, sí o sí, el pivoteo era para Rosell, porque el único que estaba cerca del pivoteo...
0: El único que te podía hacer daño era Rosell, en definitiva.
2: Claro, yo siento que más que la velocidad, siento que Arturo me sorprendió que no haya hecho eso antes, porque es un tipo que siempre está pensando en la jugada antes. Fíjense, cuando se la tocan a Arturo, siempre está como dispuesto a poder tocarla de primera, porque siempre está pensando antes la jugada.
0: Sí.
2: Eso me sorprendió.
3: Eso del plástico, entonces. Sí. Bien, un poco lo que coincidimos en todo el análisis. Yo no sé, a mí me pareció un arbitraje correcto.
2: Sí.
3: No sé dónde podría venir el reclamo que hubo y harto de la Católica después en el en la...
0: Para mí fue un arbitraje correcto, coincido. Y me hiciste acordar de algo que quería subrayar, Nacho. Uh-huh. Hablo de Bernedo, que es un jugador joven que a lo mejor todavía no tiene toda la espalda que se requiere para tener este tipo de actitudes, incluso postpartido. Digo esto porque Bernedo es un arquero que tiene condiciones, pero su permanencia en la titularidad es lo que le va a asegurar el hacerse cada vez más grande en el arco de Católica y no entregar oportunidades como las que pueden venir, porque puede venir alguna sanción. Exacto. Bastante importante para él, para que otro tome esa posta.
2: Claro.
0: Digo porque todavía está muy justo, porque todavía tiene partidos buenos y partidos que no son tan buenos, y si bien es el titular, no es el titular indiscutible de acá a un próximo campeonato incluso. Entonces, digo por su actitud dentro del partido y post partido, ¿no? Yo creo que le pueden caer alguna fecha importante a Bernedo.
3: Sí, sí. Está la jugada del gol del primero de
0: que
3: le pega el pelotazo.
0: Eso me pareció más sin querer, me da la sensación.
2: Era medio casual, no
0: a mí me pareció más casual. ¿Sí? Y que se enredó un poco en la explicación y cuando lo agarró y que lo tuvo ahí. Y después quedó con algún resquemor eso y terminó siendo mella al final del partido. Pero no es bueno, me parece a mí, para él, un arquero joven, meterse en eso.
3: Así es. Bueno, eso es lo que va a dejar el clásico. Vamos a estar también atentos a los castigos. Por el lado de Colo-Colo se habla que, sin haber jugado mucho este año, Javier Méndez es uno de los que está involucrado. Está clarísimo que algo iba a pasar ahí. Y la persona también fue identificada, quien tira agua, ¿te acuerdas?
2: Claro, si una persona me sorprendió eso también.
3: Sí, que es parte del cuerpo técnico.
2: Cuerpo técnico.
3: Por acá tengo el nombre.
2: Me sorprendió.
3: Así es que...
1: Y se repite el problema del jugador de Colo-Colo. El otro día también tuvo un inconveniente con Manuel Fernández, ¿se acuerda? El jugador de Colo-Colo, el defensa, que Manuel Fernández fue a encarar, no sé si a Sosa o a Méndez,

0: cada uno de los dos también.
1: Claro, que después, claro, Fernández se termina enfrascando con los dos. Pero fue en el. Viste que Fernández en los corners o balones detenidos siempre él tomaba a Sosa. Entonces claro. se tiraban manotazos. No sé si le mostraban a María, parece que ese día. Y después algo parece terminó el partido y ahí después llegó.
0: El otro día entrevistamos a Manuel Fernández. Lo entrevistamos y le preguntamos y dijo: son cosas de fútbol, sí. Usted sabe.
2: Claro. Sosa le gusta, bueno, le gusta un poco el tomarse, el agarrarse, sí. El pecharse.
1: Me he fijado, Valde, en todos los partidos.
2: Todos los partidos termina enredado con alguien.
1: Siempre
2: igual,
1: se termina con, porque le gusta, viste, antes que pateen el balón detenido. Sí. Él se mueve mucho, es un tipo grandote, un tipo que siempre va a buscar.
2: Es fuerte, igual.
1: Incluso Colo-Colo el otro día hizo una jugada con él. Porque sí. Saben que lo busca y termina haciendo el gol en el partido anterior de Católica.
2: Sí.
1: ¿Ya? Porque saben que lo van a buscar, porque es un tipo que también buena zurda, un tipo alto, un tipo que siempre lo pueden buscar en el juego aéreo.
2: Sí.
1: Pero siempre se termina enfrascando en los corners, los balones detenidos ahí con los con sí. Su marcador.
0: Pero se entiende un poco el ADN del jugador uruguayo es así.
2: Sí, yo voy a marcar también eso.
1: Y claro, sí. Que
2: no sé si se justifica, pero.
1: Claro. Pero es normal, si ellos viven de esa manera.
2: Igual que peluca.
1: Siempre claro, eso que van como medio peluca. Van como medio al frente, eso que aquí estoy yo, viste, poniendo pecho y todo. Pero es
0: ¿nunca le pasó en el centenario?
1: No, me tocó en Uruguay, pues. Me tocó, no sé, una situación de juego que no me acuerdo a quién marcaba y me dice. Todavía no conozco un chileno que me gane el cabezazo, me dijo un uruguayo.
2: ¿Ah, sí?
1: Ya, pues intenta. Su puteadita, igual. Ya, pues dale. ¿Ah, intenta, sí? Intenta. Bueno, no ganó ningún cabezazo el hombre.
3: Bueno, pasemos a la Universidad de Chile. Sigue este aniversario triste, como me lo marcan algunos amigos de la Universidad de Chile, el mismo Leo nos podría confirmar aquello. Aparecieron ahora antecedentes sobre cómo José Ramón Correa pudo comprar las acciones de Chapira. Así que esto se sigue tejiendo. Van a salir informaciones seguramente día a día, semana a semana. Así es que, bueno, vamos por parte. Leo, ¿cómo estás? Te saludo. 99 años cumplió la Universidad de Chile a un pasito del centenario y que más encima se hizo sin jugar porque la U tuvo suspendido este partido que se va a jugar recién, Pajarito, tú tienes la fecha, en junio.
0: El 14 de junio.
3: Con O'Higgins, ¿no?
0: Con O'Higgins, en el Estadio Nacional a las 20 horas. ¿Sabes? Vamos a buscar ese dato, sí, estoy seguro.
3: Sí, está seguro, si usted tiene buena memoria. Leo, ¿cómo le va? Buenas tardes.
4: ¿Qué tal, Nacho, muchachos? Sí, Pajarito Sport siempre tiene el dato certero. Y es en junio ese partido con O'Higgins. Ahora el objetivo deportivo es el próximo sábado con el Conce. Pero, como tú bien lo decías, aniversario triste y silencioso fue el que tuvo la Universidad de Chile. Recordemos que este domingo se celebraba el aniversario de la Universidad de Chile, 99 años de historia. Solamente apareció un video en redes sociales de la presidenta Cecilia Pérez saludando a los distintos planteles del Romántico Viajero, a los funcionarios y en parte a los hinchas, que la verdad es que no quieren mucho con la situación de Azul Azul, de los dirigentes, porque lamentablemente, como tú bien lo decías, aparece más informaciones de parte de la Fiscalía Metropolitana Oriente respecto a los fondos con los que el abogado y vicepresidente de Universidad de Chile, José Ramón Correa, adquirió el 21% de las acciones de Azul Azul en enero pasado, el famoso bloque Romántico Viajero, SPA, que eran anteriormente el bloque Chapira, porcentaje que tenían estas dos personas que estaban en la Universidad de Chile hasta el año pasado, pero aparece esta información de esta investigación que está liderada por el fiscal Juan Pablo Araya en el caso del marco de este caso Sartor y la operación que aparece acá de José Ramón Correa, donde una empresa llamada Sports Cap Credit Fund le entrega los 7,5 millones de dólares que son para comprar este porcentaje de los Chapira. ¿Dónde está el problema en esto? ¿O dónde está, donde uno empieza a hilar fino, empieza a buscar nombres acá? Es que este fondo de donde pide este crédito es administrado por Patricio Klivinsky, ex propietario de Ñublense, y Jax Gridberg, socio de Victoriano Cerda, ex controlador de Huachipato, y según el documento, las acciones mediante la sociedad Romántico Viajero quedaron prendadas como garantía de dicho préstamo. Y el documento del Ministerio Público detalla que la situación de Correa no solamente es de él, sino que también Michael Clark también pidió dineros a esta empresa, en donde están, como les digo, Patricio Kliminski y Jax Glickberg, que es socio de Victoriano Cerda. Así que es una situación que está ocurriendo en estos momentos. José Ramón Correa confirma, así de todos modos, que este financiamiento fue así. Explicó que contactó directamente a Kliminski debido a su experiencia de su fondo en el ámbito deportivo, y descartó por su parte, sí, José Ramón Correa, que Michael Clark hubiese intervenido o tenido conocimiento previo de esta negociación para el ingreso a la propiedad de el romántico viajero como segundo accionista mayoritario de la U, muchachos.
1: Hola, Leo, ¿cómo está? Buenas tardes. Bueno, se van apareciendo más información de todas estas cosas que, bueno, mira, medio secreto a voces de todo lo que pasa en la U. Ahora una pregunta, Leo. ¿Qué puede de repente hacer la universidad como casa de estudio en toda esta situación? Como aparecen cosas nuevas y que bueno, al final van a terminar reflejándose a nivel judicial. ¿Qué puede decir la casa de estudio en esto?
4: ¿Qué tal, Waldo? Mira, ya lo contábamos un poco esto la semana pasada, de que la casa de estudios sacó un comunicado contando acerca de la situación que ellos están haciendo por su parte, que le encargaron la elaboración de un informe al profesor de la Facultad de Derecho de la Casa de Bello, a Andrés Jana. Él está en estos momentos en esta investigación, está viendo todo lo que está ocurriendo en la situación de los contratos que se hicieron entre la Casa de Bello y Azul Azul, y si es que encuentran que también hay una situación anómala, ellos pueden obviamente pedir la devolución de los emblemas, del nombre del club a Azul Azul, pero es un tema que está en estos momentos en investigación, y además que la Casa de Bello también se encuentra en la previa ya en estos días de la segunda vuelta de la elección de la rectoría, donde están compitiendo Alejandra Misala y Francisco Martínez. Yo con Francisco Martínez tuve la oportunidad de conversar la semana pasada en otro medio, y me decía de que estaba atento a la situación de Azul Azul, de que ellos dentro de todo miraban con buenos ojos cómo había sido la relación, más allá de la situación de Michael Clark, pero viéndolo en lo global, Universidad de Chile, Azul Azul se había portado dentro de todo bien con la Casa de Bello, pero es que esta situación que le ocurrió al controlador mayoritario de la concesionaria, obviamente enturbia todos los años anteriores, donde estuvo Carlos Heller, donde estuvo Federico Valdés a cargo de la institución deportiva. Pero eso es lo que ocurre por el lado de la Casa de Bello, Waldo.
3: Oye, Rol dice. Oye, Leo, está clarísimo todo lo que nos cuentas. Mira, de repente la pega de uno es ser mal pensado, y mirar un poquito por otro lado. Pero no sé si se dan cuenta que cada vez que hay algún tema duro, fuerte, polémico, en este caso lo que está pasando en el interior de la U a partir de lo político, aparece el tema del estadio como algo que puede desviar la mirada para el público, particularmente para el hincha, por la ilusión del hincha. Porque toda esta semana, o parte de la semana pasada, se habló del, bueno, la cisterna lo descartó, pero ahora están abiertos en Lampa, entiendo, poder recibir con un proyecto serio el estadio. No sé si estaré mirando bajo el agua, pero algo puede haber, ¿no?
4: ¿Sabes lo que pasa, Nacho? Que a mí hace 3 años, cuando llegué a la radio del lado, al frente de La Futuro.
3: A Radio ADN.
4: ADN, me tocó hacer a mí un reportaje, recién llegado a la radio.
3: Ya.
4: Respecto a la comuna de Lampa. Y Lampa siempre ha estado disponible para hacer el estadio en su comuna. No es algo nuevo. Yo estuve ahí en el lugar donde se empezaba. Se quería hacer el estadio. Y es un terreno donde no hay casas, habitación, son solamente empresas. Por lo tanto, ese lugar siempre ha estado. El tema es, y una explicación que nos entregaban muy en off desde la Universidad de Chile hace algunas semanas, es el tema del uso de suelo. Hay muchas personas que, incluso en la Junta de Accionistas que ocurrió en la Universidad de Chile, le ofrecían lugares a la U. Le decían, mira, hagan el estadio acá, pero las preguntas siempre eran el famoso uso de suelo. ¿Se puede ocupar ese lugar para hacer un recinto deportivo? No, es para terrenos agrícolas. Perfecto, descartado. ¿Se puede hacer para el uso de un estadio? No, es para uso de casa habitación. Descartado. Este lugar donde la U ha puesto los ojos en Lampa, está permitido hacer estadio. ¿Ya? Así que, por lo tanto, no es primera vez, como te digo, que ocurre esta situación, y el alcalde de Lampa, Jonathan Opazo, nuevamente le abre las puertas a la Universidad de Chile para poder hacer este estadio. Ahora hay que ver qué es lo que va a decir Cecilia Pérez y el directorio de la U. Ellos también comentaban un poco al paso, el mismo día que Cecilia Pérez toma el cargo como presidenta de la concesionaria, que hace 2 años por lo menos ya venían trabajando en el tema de la construcción del estadio, que no querían hablar mucho del tema porque, además, cuando un municipio o algún particular habla de terrenos para el estadio de la U, inmediatamente los precios suben para todo. Entonces, por eso es que la U trata de mantenerlo en este momento de la manera más bajo perfil posible esta información respecto al estadio.
5: Sí, sí, sube para la compra del predio en sí, para la realización del estadio, pero no sé si sube tanto para algún vecino o alguien que quiere residir en la zona, porque por algo también le ha costado a la U conseguir lugares, porque no te diría que muy pocos están dispuestos a recibir el estadio de la Universidad de Chile.
3: No conozco la densidad de la municipalidad, pero puede que me da la sensación así a lo lejos, que hay terrenos que están bastante como alejados de las comunidades, digamos, de los barrios, de las villas, de los edificios, que es donde se podría también construir, y a lo mejor no generar esto de estar tan entre medio como el Monumental, que está metido dentro de un estadio.
5: Nacho, por lo general son terrenos agrícolas.
3: Claro.
5: Y
3: con acceso a carretera, ¿no?
5: Sí, tiene buen acceso en general, saliendo para el norte. Y te diría que edificios no hay.
3: No, por eso te digo, o sea, dando una...
5: Pero claro, suben en sí los dueños, porque los dueños de esos predios, sabiendo que es la Universidad de Chile que quiere hacer el estadio ahí, claro, con obviamente que le sube la plusvalía para poder vender su terreno o a la U para comprarlo. Pero no sé si tanto, digo, para proyectos residenciales en la zona, que a lo mejor justamente lo que acarrea la Universidad de Chile es una hinchada que suele poner en jaque la paz y la tranquilidad del sector donde normalmente se desarrollan sus eventos. Por eso muchas veces o no lo reciben los estadios o le ha conseguido mucho conseguir la posibilidad de desarrollar este proyecto. Te quería preguntar yo, igual Leo, y aprovecho a saludarte, que me parece que acá hay dos caminos paralelos. Independiente, yo también coincido con Nacho que sale lo del estadio cuando aparece algo en la investigación como para desviar un poco la mirada, y aquello es válido y es muy utilizado no solamente en el fútbol sino en la política y muchas cosas. Pero me parece que son dos caminos paralelos, ¿no? Porque la institución va a seguir corriendo por un camino como el de la Universidad de Chile, o Azul Azul, o ponerle el nombre que quiera, pero el club va a seguir con su destino y buscando, obviamente, su propio objetivo. Y lo de la investigación, independiente, que obviamente le va a pegar y le puede pegar en algún aspecto medio fuerte, deberán ir presos los que tendrán que ir presos, deberán de pagar los que tengan que pagar las multas, y Azul Azul o la Universidad de Chile no va a dejar de existir, va a tener que seguir poniendo un equipo domingo a domingo en el campeonato, va a tener que seguir buscando la realización de su estadio. A mí me da la sensación que a partir de la salida de Clark toma un poco un camino paralelo, incluso pasa a la justicia ordinaria, ¿no? También esto y los destinos del club, Cecilia Pérez lo tratará de liderar de la mejor manera posible para que no le peguen lo deportivo.
4: Claro, lo que pasa es que hay que separar, como lo hemos dicho anteriormente, las aguas de el caso Sartor, Tactical Sport, por el lado de Universidad de Chile, sí, que es de Azul Azul completo, porque Azul Azul S.A. es Tactical, es Romántico Viajero y es la Casa de Bello. O sea, son muchas más partes que solamente el ala Tactical, el ala Sartor, como se le llama. Sí. El tema es que ellos son los que tienen el mayor poder económico de Universidad de Chile, pero en caso de que, por ejemplo, el Ministerio Público considere que hay que congelar esta parte y que ellos tengan que vender las acciones, bueno, llega otra persona y compra ese porcentaje, pero Azul Azul como tal sigue funcionando, porque Azul Azul es otra cosa fuera de Tactical Sartor. Entonces, como tú bien dices, claro, son dos alas distintas y que en estos momentos, por eso Cecilia Pérez, dentro de todo, trabaja tranquila con lo que es el lado deportivo, con que los planteles sigan jugando cada fin de semana, el formativo, el femenino, el primer equipo masculino y también este tema del estadio que... Ellos decían, de hecho recordemos que Michael Clark cuando se despide de la Universidad de Chile, que es a través de una carta, habla de la futura construcción del Coliseo, que es un proyecto que han anhelado en la Universidad de Chile durante muchos años, que incluso Carlos Gere en un momento llama a los medios de comunicación a la Universidad de Chile, a la Casa de Bello, para presentar un terreno en el sector del noviciado, que después finalmente esto no quedó en nada, apareció en un momento otro terreno en La Pintana, donde la U también podía haber hecho el estadio, los terrenos también de Cerrillos, donde se hizo después algunos de los recintos deportivos para los Panamericanos, y ahora nuevamente el tema del AMPA, que como le decía ya hace 3 años por lo menos se conocía de este terreno, pero son cosas distintas. Azul Azul trabaja, sigue trabajando todos los días en cuanto al tema deportivo, lo extradeportivo, y por el otro lado está este caso que investiga el Ministerio Público con respecto a Michael Clark y el caso Sartor.
3: Perfecto, Leo. De fútbol falta mucho todavía porque... o sea, no tanto aquí, hasta hoy día, martes. ¿Con quién juega los fines de semana?
4: Con Deportes Concepción.
3: Con Deportes Concepción, con nuevo técnico.
4: Le ganó a Huachipato.
3: Con nuevo técnico.
5: Claro, de ganar, claro.
3: Nanito Díaz, asumió ya...
0: La dupla Díaz, la vieja Reynoso.
3: Y la vieja Reynoso.
0: Imagínense, va a tener a su yerno jugando, la vieja.
3: Sí, claro.
0: La Ribey. Impresionante, ¿eh?
3: Va a perder el puesto.
5: ¿Quién lo diría?
3: Tiene que portarse bien.
0: ¿Quién lo diría?
3: Esa es buena, esa es muy pajarito. ¿Quién lo diría? Bueno, Leito, ahí más cerquita de la fecha vamos a estar en contacto nuevamente para que nos metamos en el fuchibol de la Universidad de Chile, que reiteramos, 99 años, Waldo, el domingo, un equipo que tú llevas en la sangre, en el corazón, que te formó y que más que todo amas.
1: Sí, por supuesto, es lindo, bueno, que la U tenga un aniversario. Bueno, esto se da en todo Chile, ya se ha vuelto normal, tanto Colo Colo como la U, que celebren los distintos piños de la barra. Los Andes Azul, por supuesto, que celebró ahí con unos lienzos, fuegos artificiales.
5: ¿Te llamaron?
1: En Los Andes, sí, lo vi ahí, fue bonito porque pusieron un lienzo ahí de un león. Felicitar a los muchachos porque igual una linda actividad en conmemoración y celebración del aniversario de la U. Así que es de esperar de que el centenario no estemos hablando de cosas que extra futbolísticas que por supuesto ensucian lo que significa la historia del fútbol de la U, que es lo que a toda la gente no gusta escuchar más que las cosas fuera de la cancha.
3: Claro. Bien, un saludo entonces a todos los hinchas del Romántico Viajero que cumplen 99 años de pasión y multitud, Leo.
4: Sí, claro, así como decía Waldo, fueron varios lugares donde se reunieron en distintos lugares del país, sobre todo el domingo aprovecharon ahí de hacer su celebración. Así que esta vez todo tranquilo. Sí.
3: 99 cohetes, ¿no? Se celebró con 99, sí, digo petardo, claro. Esto que se tira, ¿no? Bueno, también del otro, seguramente. Sí. 99 y más.
4: Santiago Sur hacen bonitas celebraciones, sí, ahí en Puente Alto, sí. Bien bonito los hinchas, enchazados y cosas, que esta vez yo no pude celebrar con ellos porque andábamos en el Claro Arena en el otro partido. Pero bien, saludo a la gente azul y como les digo, triste sí porque no hubo cercanía con el hincha de parte de la institución porque no hubo partido, de hecho claro. La U tuvo fin de semana libre, no sábado y domingo no entrenaron los jugadores, pero ojito, que la U ya se empieza a mover en lo deportivo pensando en la segunda parte. Andó una agencia de representantes en el Centro Deportivo Azul ayer dando vuelta, entró, salió Talento Deportivo. ¿Ustedes saben a quién representa...? ¿Esa agencia?
3: No
4: me suena. Pablo Díaz.
3: Ah, mira. Y es uno de los que ya está fuera de River prácticamente.
5: Sí. Qué buen dato.
4: Claro, así que, porque sí. andan buscando gente en la línea defensiva, Fernando Gago, así que ojito con estas visitas que ya empiezan a tocar el portón del parrón.
3: Se viene la operación remontada.
0: ¿Andaba Mauricio Valenzuela por allá? ¿Que el representante Pablo Díaz?
4: Anduvo dando vueltas por...
0: Ah, ya.
1: Buen dato, Leo.
3: Bueno, Leito, te mando un abrazo.
4: Abrazo, muchachos, que estén muy bien.
3: Chao, chao. Estimados, es tiempo, es corto y se acaba. 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
3: 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Hacemos la pausa, los leo a la vuelta un ratito y nos vamos a la preciosa, hermosa ciudad de Montevideo. Y comemos soba y pilla que trajo Pajarito Orchard en una época ya de invierno puro.
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8: 22 grados.
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3: Son las 12:44 y si hay una ciudad en el mundo que me gusta es Montevideo, y donde tiene el privilegio de estar a esta hora Inti Bonilla, que sigue por todos lados al gran Coquimbo Unido, que ya está clasificado para los octavos de final de la Copa Libertadores, pero Inti hoy podría sellar ser el primero del grupo. ¿Cómo estás? ¿Cómo te recibió la preciosa Montevideo?
22: Bien, bien, todo bien, Nacho. Saludos a todos los chicos ahí. Por favor, Guri, veme el vacío ahí, el asado, que está todo bien. Sí, la pizza sale ahora. Bien, perfecto. Está todo bien, muchachos, acá en Montevideo.
3: ¿Está todo listo?
1: Qué bien.
3: Qué grande. Con unas Patricias ahí, ¿no? También. Me refiero a
22: la claro, ¿viste? Recurriendo la general Artigas, la 8 de octubre, recorriendo todas las ramblas, así que espectacular acá, nos recibió Montevideo, Pajarito, Waldo y también Nacho. Un abrazo a todos.
3: Un abrazo. Oiga, usted en su salsa ahí, porque en la farmacia puede encontrar, usted sabe, y la venden gratis, o sea, no gratis, sino que sin...
1: Medicinal.
3: ¿Le ha puesto medicinal o no le ha puesto medicinal?
22: Así me contaron, ¿no? Me sorprendió esa información aquí, no tenía conocimiento de ese tema, pero efectivamente, mentira. Así es.
3: Qué grande, Inti. Bueno, se viene tremendo asado en un rato más, pero en el Parque Central, 20-30 horas, el partido entre Nacional y Coquimbo. El ambiente allá, uno de los equipos grandes del país, y este Coquimbo que no deja de sorprender y que probablemente a la noche no sea la excepción.
22: Exacto, la verdad que anoche estuvimos en el Banderazo, en el Hotel Hilton, ahí en el shopping de Montevideo, digo bien, y habían, qué sé yo, más de 300 personas con fuegos de artificio, con bengalas, con apoyo, canto. Se juntaron con un ídolo de Coquimbo Unido, que es Matías Cano, saludando al Mono Sánchez. Fue un mono, fue un momento bien, bien emotivo para el hincha. Nosotros estuvimos captando muchas imágenes ahí. Y por el contrario, la vereda del frente, el cuadro nacional, es un incendio total. Está muy complicado el ambiente. El último partido se fueron cantando a los jugadores, la parte de la hinchada. Hay un fracaso rotundo para la gente del tricolor acá. Está muy decaído el ambiente y están obligadísimos a ganar hoy día, por lo menos para optar por un cupo en la Sudamericana. Así que, Coquimbo, todo bien para lo que significa el partido de esta noche, porque recordemos que el cuadro pirata ya está clasificado para estar entre los 16 mejores del continente en octavos de final.
5: Sí, ¿qué tal, Inti? ¿Cómo estás? Gusto en saludarte. Veía en redes sociales impresionante el recibimiento de los hinchas de Coquimbo en el hotel y con lo que marcabas recién. Ojalá que todo suceda con paz, con relativa paz, y que se pueda vivir una fiesta de fútbol como la que seguramente anhelan los propios hinchas piratas. En donde destaco dos cosas. Primero, ayer circulaba en este grupo que tenemos nosotros interno un banderín muy especial por parte de Coquimbo, que realmente habla de que hay siempre intención, al menos en el último tiempo, de hacer las cosas con pequeños detalles, hacer las cosas bien. Digo esto porque el banderín, no sé si después tenemos la posibilidad de subirlo a redes sociales, pero la verdad sí es cierto en realidad que ese es el diseño que ayer, no sé si lo subiste vos, Nacho, al banderín de Coquimbo ayer.
3: Sí, sí.
5: Si ese es el diseño, realmente son pequeños grandes detalles que para mí me habla de que están preocupados la directiva de no dejar nada librado al azar y bueno, y en eso redundan los resultados positivos. Y lo otro es lo de Matías Cano, que hace muy poco tiempo atrás leí una entrevista que estaba con algunos problemas importantes del aspecto psicológico que atentaban contra la propia entereza del jugador.
3: De acuerdo.
5: Y no sé si pudiste conversar con él o si has podido tener más información en relación a eso.
22: Sí, por supuesto. Lo primero, claro, refleja el sentido de pertenencia que tiene este equipo con ese banderín tipo conmemorativo a la usanza antigua, ¿no? El tiempo de los piratas y todo aquello, que es realmente, realmente increíble. Un detalle muy importante, como señala tú, Walde, que se va a entregar en el día de hoy. Y sí, tuve la oportunidad de conversar con Matías ayer. Bueno, yo lo conozco a Matías desde que llegó a Coquimbo. Efectivamente ha tenido unos problemas gravísimos, como muchas personas lamentablemente tienen con el tema de la depresión. Sí. Estuvo en algún momento incluso pensando en atentar contra su vida, lamentablemente. Exacto. Lo contó él mismo en sus redes sociales. Pero con el apoyo de la gente, ayer acá se hizo un homenaje importante, se cantaron canciones relativas a Cano, que la gente no lo va a olvidar. Salió el Mono Sánchez, le regaló una camiseta. Fue todo muy simbólico, muy emocionante. Qué bueno. Para la gente del puerto, porque claro, Matías Cano es un ídolo en Coquimbo. Recordemos que él logró un ascenso, después clasificó a la Copa Sudamericana, estuvo después en otro ascenso para el cuadro coquimbano, e incluso se tatuó la insignia del cuadro pirata en su cuerpo, así que es declarado, reconocido hincha de Coquimbo, y la gente lo quiere muchísimo. Así que, como dices tú, se vivió un momento muy, muy emotivo con un abrazo de Matías Cano con toda la gente del puerto. Así que efectivamente fueron circunstancias bien emocionantes que se vivieron anoche.
1: Inti, ¿cómo estás? Buenas tardes, te saluda Waldo Ponce. Inti,
22: ¿podría... Waldo, ¿cómo estás?
1: Bien, oiga, esto podría ser un paso histórico para Coquimbo, clasificar de esta manera en cuanto a los puntos que puede obtener si es que llega a tener el triunfo hoy. Y Nacional, si gana, ¿se mete a clasificar o ya está complicado Nacional?
22: Lo que yo sé es que Nacional podría optar a Copa Sudamericana, está eliminado de la Copa Libertadores por el tema de la cantidad de puntos y los resultados comparativos con Universitario y con Tolima, y los dos sale desfavorecido, por lo tanto está eliminado de Copa Libertadores, pero podría ir a Copa Sudamericana. Y claro, lo otro que señalas tú tiene que ver con lo histórico de Coquimbo, que ya lo logró. Algunos dicen, bueno, acuérdate que llegó a semifinales de Copa Sudamericana en el tiempo de la pandemia, no se olviden. Semifinales de Copa Sudamericana, no es para cualquier equipo, pero ahora avanzando en Copa Libertadores y estar entre los 16 mejores de América, yo creo que es un hito, no solamente en Coquimbo Unido, sino que también del fútbol chileno de hace algunos años, que no ningún equipo nacional lo puede lograr, así que esperemos que no solamente Coquimbo Unido, sino que también la Católica sigan avanzando.
5: Gracias. Nos decía acá nuestro gran informante, Pajarito Orchard, en su aplicación Pajarito Sport.
3: Exacto.
5: Que había dudas si iba a ser titular o no el Mono Sánchez. No sé si tenés algo de información en relación a eso, Inti.
22: Pajarito, siempre bien informado el hombre, claro, le apareció con un desgarro el Mono Sánchez hace algunos partidos, venía con una contractura fuerte en el partido, él quiso estar de todas maneras en el partido anterior ante el cuadro de Tolima, se le recrudeció esa contractura, se hablaba de un posible desgarro, pero yo creo que no lo van a querer arriesgar al Mono Sánchez. También está la posibilidad que Sebastián Galani, que salió el capitán supercampeón, que dicho sea de paso, me parece increíble que no esté en la selección chilena, Sebastián Galani, jugador de Coquimbo Unido, que salió también con una dolencia en el partido con Everton, también es duda para el partido de esta noche, así es que son situaciones que el técnico las tendrá que definir, y habitualmente nos está sorprendiendo con algunas modificaciones en la oncena, así es que no está confirmado el equipo de hoy, pero de todas maneras hay una base que viene jugando hace prácticamente 3-4 años, que va a ser la que va a estar hoy día en el Estadio Parque Central ante el cuadro de Nacional, en la última fecha de la primera fase de la Copa Libertadores para Coquimbo Unido.
5: Inti, y sacame una duda. ¿Tenés claridad de qué beneficio económico tiene el avanzar a la siguiente instancia? Porque obviamente las plata que se manejan en Copa Libertadores son importantes, no solamente por clasificar, sino por seguir avanzando cada una de las fases. Si no, lo
22: sí, claro, de todas maneras. De todas maneras, son 3 millones de dólares por estar en la primera fase de la Copa Libertadores, 380 mil dólares por cada partido ganado y 1.250.000 dólares por avanzar a la segunda fase, a la ronda de 16. Así que vamos sumando, creo que llegando a los 5 millones de dólares, ¿no? Así que, exactamente. Bueno, una cifra muy importante para el equipo coquimbano, por supuesto.
3: Bueno, muy lindo.
0: ¿Ahorita? No, solamente saludarlo y que le vaya espectacular a usted allá en Uruguay, Inti.
22: Dale, Pajarito, tíreme un tic, recomiéndame algo acá para ponerle la segura, Pajarito,
0: no,
22: dale.
0: Yo no conozco, lamentablemente no conozco la República Oriental del Uruguay, no sabe cuántas ganas me...
5: No hable el idioma.
0: Sí, me encantaría.
3: No hable el idioma. Oye, Inti, bueno, está caro allá, estuvo en el verano, está carísimo y
22: sí.
3: Te has dado cuenta, ¿no? Es como todo el doble a lo que ya, Santiago ya es caro, Chile ya es caro, pero la vueltita típica que quedarse ahí en el mercado del puerto, donde están las, ya antes cuando íbamos, no sé, hace 20 años a transmitir fútbol, eran cocinerías nomás, que eran bastante rústicas. Hoy día es un centro turístico de primer nivel y donde te van a pegar un sablazo, pero hay que estar ahí. Por último, sácate una foto como que te estáis comiendo algo, para que digáis que estuviste.
22: Sí, aunque sea un choripán, pero no. Por lo menos algo vamos a hacer ahí. Cuéntalo, en el mercado del puerto. Así que, no, chicos, la verdad que es muy bonita la ciudad, hermoso. Estuve en el Estadio Centenario, también pasé por ahí porque hay un recital de un cantante romántico hoy día, así que estaba todo ahí iluminado, espectacular el parque, también el Estadio Nacional, el Parque Central. Bueno, recorrimos también todo lo que es la 18 de julio, bueno, toda la zona del centro, la verdad que muy bonito. También estuvimos en el sector del Chop y también en las Ramblas, sí. Así que muy lindo todo, así que espectacular. Solamente esperando, te repito, temperatura mediana, yo creo que hay unos 14 grados acá, no ya. Hace tanto frío, bueno. Así que todo bien por acá, por Montevideo. Solamente un segundito te pido, por Nacho, favor, porque hay unos amigos que nos están escuchando del Club Unbroken. Le mando un gran abrazo, especialmente a mi amigo Claudio Aguirre, Claudio Aguirrock, fanático de la Radio Futuro. Le mando un gran abrazo, toda la vida, un amigo de toda la vida, como es Claudio Aguirre, mi gran amigo Claudio, que está atento a la sintonía, así que dijo, te va a estar escuchando, si no me das un saludo, te mato, me dije. Así que les pido 30 segunditos nomás para ese saludo para mi amigo Claudio Aguirre y todos los chicos del club. Claudio Aguirre, él se dice que hay rock, pero después pone la radio y tiene la radio una radio de música romántica.
3: La corazón. La FM tú.
22: Claro. Oye, le gusta Kevin Johansen a mi amigo, Aguirrock. Dale.
1: Oye, Inti, el chaleco de Caputo está, ¿no? Ese que va en el cuellito.
22: Sí.
1: Ese va así hoy día, ¿no?
22: Va, es el cuellito, es un estilo medio, partido político, ¿eh? Le decían la otra vez que había un sector político que... Que los muchachos se ponían el chaleco ahí en el hombro, pero el hombre tiene su cara. La verdad que en el mundo del fútbol todos tienen sus caras. Nos acordamos la camisa del Nano Díaz, ahora el chaleco de la bufanda aurinegra de Don Miguel Bauzá en su tiempo aquí llegando al estadio. Bueno, muchas cosas que son parte del fútbol.
3: Está buenísimo. Bueno, ¿en qué hora viaja mañana de vuelta usted y el equipo?
22: Mañana estoy, creo que viajamos en el mismo vuelo, parece, mañana a las 19 horas, vamos a estar llegando a eso de las 20:30 a Santiago.
3: O sea, en caso de buenas noticias, ¿alcanzamos a hacer alguna cosita para Futuro Fútbol Club?
22: Sí, impecable, ningún problema, chicos, yo les voy a estar mandando todo, informes, notas, video, todo lo que sea, lo que podamos tener, así que ningún problema mañana. Hagamos un trato, Nacho. ¿Me dais el empate o no? Si gana, vamos al aire.
3: Gana.
22: Pero
3: gana,
22: no sé si me...
3: Coquimbo gana.
22: No sé si me dais el empate. Si me dais el empate, me sacáis un minuto.
3: No. Coquimbo gana. Si gana, empata con convicción, lo digo. Usted no, lo sacamos un buen rato. Abrimos con usted. Mire lo que le digo. Si clasificamos primero en el grupo, abrimos con usted.
1: Claro, claro.
5: Aunque no seamos exitistas de este programa.
22: Claro. Los resultadistas de la Radio Futuro son los muchachos.
1: Ahora, si pierde, bloqueado.
22: Si pierde, no volváis, quédate allá.
5: No, tendría que salir igual, cualquiera sea el resultado.
3: Sí, igual, de todas maneras.
5: Ya está clasificado. Extraordinario.
3: Por último, nos cuenta cómo estuvo la noche, que usted exacto. Harto sabe. Disfrute.
22: Sí, no, hoy día la noche.
3: Disfrute cómo
22: viene la noche, sí.
5: Disfrute. Agarre un balde de la mesa al lado y se lo pagamos acá como viático.
3: Exactamente.
22: Ya, impecable, chicos, muchas gracias. Saludos, Valde, a Waldo, al Pajarito, abrazo, y también a ti, Nacho, un abrazo grande. Chao, que estén bien.
3: Chao.
22: Vale,
3: chau. Grande Futuro Fútbol Club, saludos desde Quinta Normal. Grande Futuro, dice Jacob también, desde Estado Falcón. ¿Cómo es? Desde Coro, Estado Falcón, Venezuela. Ah, mira, desde Venezuela, dice Coro. Estado Falcón en Venezuela. ¿Viste qué internacional esto? Saludos desde también, muchachos, para Edgardo Labraña Villalón. Está de cumpleaños, nos dice Gonzalo Garís. Es un rockero de corazón y siempre, siempre, siempre los escucha también a ustedes. Saludos para él, que tenga un lindo cumpleaños. Mientras a otros equipos en su aniversario les hacen programas especiales con entrevistas, la U con sus 99 años ni siquiera un saludo. Que se note menos la tendencia del programa. No tengo ningún recuerdo de que hayamos hecho un programa especial para los 100 años de Colo Colo, ni con entrevistados ni con nada, no nos pescó nadie, así que estamos en la misma, compañero. Hay otras radios con más recursos que hacen eso, así que se puede ir para allá, pero nosotros no hicimos nada, así que no, está ladrando de más. Saludos desde Madrid. Buenas tardes, dice también Gonzalo, les comento a los periodistas de fútbol que Universidad de Chile estuvo de cumpleaños, sí, pues los saludamos. Hola, leyendas, yo tengo una consulta. ¿Está la UC o cualquier equipo chileno capacitado para jugar en la cancha del Claro Arena? Yo vi a varios jugadores a los 60 minutos muy cansados. ¿Dirán por el tipo de cancha?
1: Por el tipo pasto, no creo. No, yo creo que no.
3: No, entonces. Este es el verdadero superclásico del fútbol chileno. Universidad Católica y Colo-Colo. Tuvo récord histórico por TNT, dice Jamón Serrano. El pelotazo, bueno, en fin, muchas gracias. No los puedo leer a todos. Son muchísimos los saludos, los comentarios. Muchas gracias, como siempre, por estar ahí, muchachos. Pero les tengo que contar algo.
5: ¿Qué?
3: Ah, una antes, cortito. Habló el Matador Sala ayer, ¿eh? Habló fuerte por este tema de Esteban Valencia. Recordarán que estuvo ausente en tres partidos como técnico del fútbol femenino por un tema religioso, y fue bastante elocuente. Y bueno, es el presidente, el dueño del club, dice: no hay más opciones de falta. Esa es nuestra postura.
5: Sí, claro.
3: Respetamos su vida personal, pero también está trabajando en un club que requiere dedicación y también en algún momento es incompatible. Tendremos que hacer algunos cambios. O sea, marcó la cancha el Matador como lo hacía en la cancha.
0: Dijo que ya había tomado los 3 días administrativos. Así dijo, y que no puede faltar más. Increíble, ¿sabes? Incluso uno lo ve, lo nota, como estaba declarando y no se notaba muy contento, estaba bien serio. Me llamó poderosamente
3: la atención. Sí, claro,
0: muy cercano, son cercanos,
1: sí, con
0: amigos.
1: Son súper amigos con el huevo.
3: Ya. 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
3: 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Muchachos, un gusto Valde, un gusto Waldo, querido pajarito, muchas gracias por las subwipas y también a nuestro querido gatito Barraza en la nave espacial de la Futuro. Siga todo el día en la Radio del Rock.
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6: 1 minuto para la 1.
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30: ¿Qué tal martes? Es martes hoy, martes metalero por la noche. Ya, es martes 26 de mayo, se termina, po, y más secos que no sé qué. 26 de mayo del 2026, pero lo bueno es que salió el sol. Igual las mañanas y las noches súper frías y más de 20 grados de diferencia entre la mínima y la máxima que se anuncia día. Entre 24, 25, incluso algunos audaces dicen que podríamos llegar a los 26 grados. Fíjate que un día como hoy, en el año 1817, es asesinado uno de los verdaderos y grandes padres de la patria que es poco tomado en cuenta. De repente, sí, Manuel Rodríguez. Había sido detenido por el gobierno de la época, encabezado por Bernardo O'Higgins, que parece que tenía un poco recelo, se ha convertido en dictador en el fondo O'Higgins, y la verdad es que mientras lo trasladaban preso a una prisión en Quillota, le disparan por la espalda y luego lo pasan por bayoneta y lo dejan botado. Fueron unos campesinos los que le reconocieron y se pudo saber de este alevoso asesinato. Un día como hoy, en 1818, asesinan a Manuel Rodríguez. Gran personaje, como ustedes que hacen la sintonía hasta ahora, y lo cual se agradece, como a mis compañeros que me ayudan en todo, Pancho Sepúlveda en la pauta musical, Claudio Gatito Barraza en la operación técnica y también Camilo Cárcamo en la producción y edición general de este programa que se llama Con la ayuda de mis amigos alemanes, en este caso Rammstein con Angel.

0: Esta noche es una noche libre para beber sangre de esa garganta hermosa y que tanto amas. Es el Día Internacional de Drácula. El personaje de Bram Stoker se editó y vio la luz pública en 1897, terminaba el siglo ya, cuando se le ocurrió en un viaje que hizo con Arthur Conan Doyle, el creador de Sherlock Holmes, y otros amigos a Rumania. Y ahí se enteran de Vlad Tepes, el empalador, un héroe el que detuvo la invasión otomana a los turcos ahí en la frontera de Rumania. Así que es un héroe, Vlad Tepes, más como conocido como el hijo del dragón, porque venía de esa, no era como un club deportivo, nada de eso, era una orden del dragón. Y de ahí se pegaron la bola total y Bram Stoker escribió Drácula. Un día como hoy se dio la luz pública. Oye, a ver sangre. Dicen que rejuvenece. Para la pelada, mía. Y a lo mejor me sale otro par de ojos. Sería bueno. Ya, comenzamos con tu ayuda. La ayuda de mis amigos que a través del WhatsApp más 56 99 320 24 75 nos piden su canción o la dedican, como prefieras tú en este caso. ¿Cómo te llamas y dónde estás?
1: Hola, don Pirincho, ¿cómo estás? Espero que esté bien, como siempre, nomás. Viva el rock. Harta energía, harto power para usted. Mi nombre es Sergio Fritz. Y nada, pedirte un tema, ¿no? Pues, un saludo a todos de la radio, genial. Como responde, que viva el rock nomás. Y cualquier tema de Led Zeppelin, con todo bueno, así que... Saludos, que estén muy bien y que viva el rock. Grande Pirincho.
0: Gracias, tocayo. Sergio, tú pediste a futuro cualquier tema de Led Zeppelin y elegimos este.

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Ya, hoy queremos saludar a una mujer preciosa, muy linda y que canta como los dioses, Stevie Nicks, una de las dos chicas que estuvieron en Fleetwood Mac en el álbum Rumours. Bueno, muy exitosa ella, también ha grabado en solitario, tiene canciones muy lindas, pero nunca tan lindas como ella, porque, reitero, Stevie Nicks, que está de cumpleaños hoy, es preciosa, muy bonita ella. Estuvo en Fleetwood Mac y después, bueno, se han separado. Habían rumores de que podrían volver a juntarse los sobrevivientes, pero ella dice que sin Christine McVie, que era la tecladista y que murió, no se anima, no le da muchas ganas. Pues eso es lo que dicen por ahí. Pero feliz cumpleaños a la bella Stevie Nicks. 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Y ahora vamos con Red Hot Chili Peppers, Aeroplane.

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2: 26 grados.
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12: Gracias por seguir en la sintonía. En este momento que iniciamos el segundo bloque con la ayuda de mis amigos para este día martes. Oye, hoy estaría de cumpleaños Mick Ronson. Muchos de ustedes dirán, ¿quién es Mick Ronson? ¿Han visto videos de David Bowie? Me imagino que sí. Odisea Espacial, todo el álbum, Las Arañas de Marte, todo aquello. Era un flaco alto, rubio de pelo muy largo y guitarrista, y que hacía las segundas voces, muy característico. Siempre acompañaba a David Bowie en sus conciertos en vivo y estaba en todas sus grabaciones también. Mick Ronson falleció un tiempo atrás, pero feliz cumpleaños donde quiera que estés, Mick Ronson. Te deseamos los amigos de futuro que ahora traen a la bestia, la Bella y la Bestia. No, la Doncella de Hierro, Iron Maiden, con el título que ellos anuncian cantando así.

0: Esto me dio pena cuando supe. Hoy se cumplen 4 años de la partida de Alan White, un baterista, pero de aquellos que desde 1972 estuvo en los tambores del grupo Yes. Luego se retiró un tiempo y volvió y estuvo hasta el 72. Pero entre medio de esa salida de Yes, Alan White estuvo en la banda plástica de Ono, por ejemplo, acompañando a John Lennon. En el 69 creo que fue. Estuvo en varios álbumes, gente como Joe Cocker, tocó también con unos duelos de batería con Ginger Baker, en fin, estuvo en muchos grupos si quieres investigar. Alan White falleció hace 4 años, un día como hoy, y lo recordamos con todo el respeto que se merece y admiración también. Que descanse en paz donde quiera que estés, Alan White. Vale, ok. Vamos a los pedidos, pues sí, hay hartos. Muchas gracias por aquellos que nos piden temas y nos darían la pauta musical. Lo hacen a través del +56 99 320 24 75. Muchas gracias a ti. Cuéntame dónde estás y cómo te llamas.
1: Hola, estimadísimo Sergio Pirincho Cárcamo, maestro de maestros. Habla desde Linares Guido Rivero, trabajando y escuchando con la ayuda de mis amigos. Quiero pedir, grandísimo Sergio, en mi primera ocasión haciendo esta solicitud, al grupo Yes, con el tema Love Will Find a Way.
0: Muy ad hoc. Gracias, Gino de Oguido, perdón, de Linares. Tú nos pediste al grupo Yes de sus mejores tiempos con Love Will Find a Way.

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Aquí no se sintió en la región metropolitana porque la distancia es grande. ¿Qué pasó? Si uno fuera en el extranjero, hablaría de terremoto, pero fue en Chile, en Calama, Antofagasta, y fue de 6.9, casi 7, fíjate. Un buen remesón que habrán visto imágenes en las redes sociales y todo aquello, y en las noticias. Un cuasi terremoto de 6.9 que ayer, cuando faltaban como 7 minutos para las 6 de la tarde, ocurrió como a 100 kilómetros de Calama, el epicentro, bastante profundo, y se sintió muy fuerte desde Arica hasta la región de Tarapacá y Antofagasta. Eso. ¿Qué nos indica eso? Que hay que estar siempre preparados. 6.9, no es nada. En otras partes dice un terremoto. Mala suerte, pues. Dice, si te cae el televisor en la cabeza, por ejemplo, si lo tenés colgado. O sea, el estar bien preparado es saber que vivimos en un país sísmico. Y no solo eso, sino que tenés una radio portátil con pila, tenés una reservita de galletas, chocolate y agüita, y cambiarla una vez al mes por lo menos, y parchecurita y todas esas cosas. Ah, veis, no está ahí tan bien preparado. Ya, el que está preparado a celebrar, porque hoy está de cumpleaños, es Lenny Kravitz, y esta es una versión acústica de quizás su más grande éxito, En Futuro, porque En Futuro tenemos lo mejor, por supuesto.

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2: 2:01.
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7: Se van, me dejan solo. La verdad es que no sé quiénes están. Sé que han callado a los cabros, entonces. Pero habitualmente a esta hora, al inicio del tercer bloque de hoy, martes 26 de mayo del 2026. Bueno, hoy martes debe estar saliendo, si no lo hizo ya, el gatito Arrasa a cumplir la otra pega, que son el productor también y editor. Y entra Marcelino Arredondo a cumplir la misma función, es decir, la operación técnica y salida al aire del programa. Gracias a ambos dos. Y nosotros continuamos, por supuesto, por aquí, por allá, ya hice el cambio en el equipo. Está agradable la temperatura, no hay que quejarse. Está el cielo despejado, no hay que quejarse. Lamentablemente no se ve lluvia en los próximos días. Naca la pirinaca. Bueno, vamos con la música, iniciando este tercer bloque. Lo hacemos con Jump Van Halen.

0: Una buena noticia con un regreso de una persona que queremos mucho. Te cuento un futuro. El próximo jueves, el jueves 4 de junio, en el Teatro Nescafé de las Artes, reaparece nuestro querido Angelo Peratín en concierto. Y no va a estar solo, ¿eh? Bueno, va a mostrar sus grandes canciones que lo han llevado por diversos escenarios de Chile y marcaría tal vez el inicio, tengo entendido, de una gira que te dejó pendiente luego de su lamentable accidente, de lo cual esperemos que esté totalmente repuesto, feliz y contento. Va a estar con la compañía también de tres amigos, Carlos Cabezas, el Tata Barahona y también Pablo y la Vaca. Y va a ser, digamos, una invitación a una comunión musical con mucha paz, muy buenas ondas, muy buenas vibras. Todo esto, reitero, me imagino que marca el inicio de una gira con el regreso de Angelo Peratini. Escenario el próximo jueves 4 de junio con el teatro Nescafé de las Artes. Gran éxito, Angelo. Y lo pases bien en el escenario y ojalá vaya mucha gente que te quiere y tiene la oportunidad de compartir contigo este momento de comunidad, paz y amor, y también brócoli. Ya, eso. Ahora te toca a ti pedir el tema o dedicarlo como quieras, siempre y cuando lo hiciste a través de WhatsApp, más 56 99 320 24 75. Cuéntame, ¿dónde estás y cómo te llamas?
1: Bueno, Brichito, buenas tardes. Quiero pedir una canción para mi madre que quiere programar Tierra Rara, por favor. Gracias.
0: Gracias, amigo. Pediste la canción, como le dijiste, a nombre de tu mamá. Y tu mamá pidió a futuro, nos sorprendió, ¿eh? Debe ser muy joven. Get Ready, el título en la radio del rock con Rare Earth.

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1: Thank you.
0: 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Highway Chili, Jimi Hendrix.

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Hoy cumpliría 100 años de edad. ¿De quién estoy hablando? De un trompetista, pero muy famoso e innovador en su forma de usar.

usar el instrumento. Miles Davis estaría de cumpleaños. Nació un día como hoy y cumpliría 100 años de edad. Yo lo pensaba que era más joven. Bueno, él está fallecido ya. Fue un hombre que dentro del mundo del jazz, después de Louis Armstrong, yo creo que Miles Davis fue el mejor. Sin duda alguna, gran improvisador. Implementó esta sordina de acero, marca Hammond, y fraseaba, pero increíble. Y le gustaba la música, más que, o sea, que todo en la vida. Si bien era un trompetista de jazz, tuvo muchas cruzas muy interesantes con los movimientos, sobre todo de los años 70, 60, 70, con miembros de grupos rock. Tocó con grupos rock, estuvo en muchos festivales, como aquel que organizó Otis Redding, creo que fue el previo al Festival de Woodstock. Bueno, también estuvo en Woodstock, por supuesto, pero fue en el ¿cómo se llama? Monterrey Pop Festival, donde yo lo vi por primera vez. O sea, salió un documental y fue un festival increíble, que era solamente de jazz originalmente, pero por una gestión de Otis Redding se amplió. Y lo recibió muy bien Miles Davis. Ahí estuvo Ravi Shankar, por ejemplo, bueno, Janis Joplin, el propio Otis Redding, de Who, en fin. Pero la carrera de Miles Davis estuvo, representada para nosotros por sus cruces con el rock y otros estilos y géneros musicales. Era un gran buscador, un gran inspirador también para otros trompetistas de la época, y su legado permanece, pero no ha podido ser igualado. Miles Davis hoy habría cumplido 100 años, y aquellos que nos gusta la música buena en general, lo admiramos, lo respetamos y deseamos que esté descansando en paz junto a su trompeta. Eso. Y continuamos en futuro con otros grandes entre los grandes, monstruosos. Me refiero a Pink Floyd, que a esta hora nos acompañan en la radio del rock con Mother.

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3: 26 grados.
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10: Como siempre, gracias por la compañía que nos hacen diariamente escuchando el programa con la ayuda de mis amigos. Y en este martes 26 de mayo del 2026 vamos a partir con The Clash y su clásico también. Aquí, Londres, llamando.

0: ¿Y a ti cómo te gustaría morir? La preguntita, si es un artista, ¿te gustaría morir en el escenario? No, seguramente no. Bajo ningún aspecto le gustaría morir en el escenario a Gary Holt, guitarrista que estuvo en una despedida de Slayer y lloró en el escenario porque no se imagina hacer otra cosa. Acuérdense que estuvo un tiempo como expulsado por problemas, coqueteos con el alcohol, de Exodus, donde ha estado toda su vida, y no quiere imaginarse morir en pleno escenario. Esta reflexión, durante la cual también se reía bastante, decir, pero no quiero que me pase lo que le está pasando a muchos otros, que poco a poco, sobre todo en la línea metalera, se han ido retirando por problemas de edad, por problemas de salud, pero están pasando a retiro. Yo no quiero retirarme y quiero vivir muchísimo, por lo menos unos 25 años más, para poder compartir con mi familia y con mis hijos, y bajo ningún punto de vista morirme en el escenario o no subirme al escenario, a no ser que tuviera un accidente, me cortaran los dos brazos. Palabras de Gary Holt, guitarrista de que está de siempre, digamos, en Exodus. Estuvo también en Slayer y sigue en Exodus. Reflexiones bien interesantes las que hace Gary Holt, porque muy penca y provocaría pena y lástima también el morir en el escenario. Ya, que vivas 25 años más y que disfrutes hasta el último minuto tus guitarreos junto a tus secuaces de Exodus, Gary Holt. Y ahora, gracias a ti, muchas gracias por participar y ayudarnos a variar un poquito la pauta musical. Siempre digo lo mismo, pero bienvenidos a través del +56 99 320 24 75. ¿Desde dónde estás llamando y cómo te dicen a ti?
1: Hola Brincho, buenas tardes. Por acá te saludo Alfredo de La Flower. Quisiera pedir el temita Crystal Ship de The Doors. Un abrazo, que estés bien.
0: Desde la Florida, muchas gracias Alfredo. Estos son The Doors con el Barco de Cristal.

0: 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Aprovechen que están vivos aún. No estoy recordando el Día Internacional de Drácula. Estoy pensando en los temblores que son tan sorpresivos que no se pueden, o sea, las placas chocan unas contra otras, se meten debajo de una, que la de Nazca, que la placa sudamericana. Mucha sorpresa. Entonces, sorpresa te da la vida te da sorpresas, como decía el gran Rubén Blades con el fallecido hace poco, Willy Colón. Qué buena onda era. Bueno, el asunto que tenemos que irnos, porque ya está Reinero Guerrero con Rock Chop en los siguientes minutos. Todo lo que te conté y algunas cosas que van a ir pasando en el transcurso de las horas están en nuestra página web, futuro.cl. Y ahora nosotros también le deseamos a todos los, peñis, mucho Nehuel, paciencia. Nomás que al final la verdad siempre se impone, no los chamullos o las improvisaciones. Vale. La luz ilumina tu camino, que los dioses te den la fuerza necesaria para continuar con tu vida siempre honestamente y adelante. Vale. Y otra vez di vale. No, es porque mi hija que la estoy llamando. Nos vamos con tu pedido. No te olvides, puedes seguir las 24 horas haciendo tus llamados con pedidos al más 56 99 320 24 75, como lo hiciste tú para esta canción de despedida hoy martes en Futuro. Y no dejes de escuchar esta noche lo mejor del metal con Jorge Lagaz en Disco Duro a las 11. Te escucho.
1: Hola Pirincho y amigos de Radio Futuro, aquí Claudio Concepción. Quería escuchar la canción de Guns N' Roses, Night Train.
0: Gracias Claudio, desde Concepción parte este tren nocturno junto a Guns N' Roses. Chao, hasta mañana, sigan la sintonía.

0: 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Termina por hoy esta mágica reunión, pero tú puedes seguir enviando tus mensajes al WhatsApp del Rock. +56 993 20 24 75. 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
2: Una visita que se suma a la cartelera de conciertos para seguidores del power metal. El cantante italiano Roberto Tiranti, vocalista emblemático del grupo Labyrinth, viene a nuestro país. Una visita que ha sido reprogramada porque antes tenía otra fecha, pero vendrá finalmente el miércoles 4 de noviembre en el RBX de Ñuñoa. La gira que está haciendo se llama Return to Heaven Denied 2026. O sea, tiene como protagonista al mayor clásico de Labyrinth, el disco Return to Heaven Denied, original de 1998, donde Roberto Tiranti cantó con el seudónimo de Rob Tyrant, como muchos se acordarán, y que marcó todo un momento en la época de mayor auge del power metal melódico italiano. Además, va a estar repasando otras etapas de su trayectoria. Hay dos invitados nacionales también: Force, una banda emergente de nuestra escena, y Cuervo, desde Temuco, un clásico de su circuito con casi 30 años de trayectoria. Miércoles 4 de noviembre, entonces, Roberto Tiranti en el RBX presentando el clásico de Labyrinth, Return to Heaven Denied. Entradas en sistema Portal Disc, y a esta hora nos preparamos, ya comienza Rock Shop en Futuro.
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3: 2 minutos para las 3.
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13: ¿Qué tal? ¿Cómo están todos y todas? Bienvenidos y bienvenidas al Rock Shop de Futuro, la radio del rock, en esta jornada de día martes 26 de mayo. Cielos completamente despejados en la capital, temperaturas sobre los 22 grados, 23, casi primaveral, te diría hoy día a esta hora. Cosas raras que están pasando con el clima acá en Santiago, pero desde acá queremos saludar a todo el país rockero, desde Arica hasta Punta Arena, que nos escucha a través de todas nuestras señales de aire. Y por cierto, nos escucha también en todo el resto del país y el mundo a través de futuro.cl y nuestra aplicación. Lo mejor está en Futuro, lo mejor está en la radio del rock. Y ustedes están aquí con nosotros también y nos acercamos, nos hacemos compañía de aquí hasta las 18 horas para mejorar ese día, para hacerlo mejor. Si has tenido un buen día, se puede hacer mejor y lo acompañamos. Si has tenido un mal día, una mala jornada, esperemos que esto te sirva para un poco remediar eso que está pasando con buena música, con buenas efemérides. Hoy debería ser feriado en todo el mundo. Sí, ¿por qué dice Marcelito? ¿Por qué? Porque hoy día es el aniversario 100 del nacimiento del gran Miles Davis. Probablemente uno de los músicos más importantes e influyentes en la historia de la música en el siglo XX, desde el jazz, pero influenciando a todo tipo de géneros musicales, un artista completísimo y que poco lo mencionamos en cuanto a esto, ¿no? De la influencia. Pero Miles Davis probablemente debe ser uno de los más o el más influyente músico y más importante de todos los tiempos. Realmente es un personaje increíble de quien ya voy a estar hablando un poco, porque la pregunta tiene que ver con eso. Queremos que hoy día tú nos comentes tu gusto por el jazz. ¿Quién para ti es el gran artista del jazz? ¿O cuál es tu favorito? ¿Qué artista de jazz te gusta? ¿Cuál disco de jazz te gusta, celebrando hoy día los 100 años del enorme Miles Davis. Ya voy a estar contando historias de él que son muy entretenidas. Por eso, quédate en Futuro la Radio del Rock. Coméntanos en las redes sociales. Déjanos tus audios en el más 569-93-20-2475. ¿Cuál es tu disco de jazz predilecto? ¿Cuál es tu artista del jazz predilecto? ¿Cuál es tu canción predilecta? Hablemos de jazz un poquitito en una radio que alguna vez tuvo un programa que se llamaba Solamente Jazz, ¿cierto? Sí. Así que vamos a volver un poquito a ese pasado. También prepárense, amigos de la Vanguardia y Alvial, o de la inmensa minoría, porque vamos a estar repasando justamente el repertorio del jazz rock clásico de Futuro, la radio del rock. Arrancamos este programazo, este programón. Más encima, detalles con este anuncio que ya hizo Slayer de volver a Sudamérica pronto, así que no te separes de Futuro. Arrancamos con este perro negro de Led Zeppelin, Black Dog, comenzando el Rock Shop, siempre después del gran, gran Pirincho Cárcamo, obvio, porque lo mejor está en Futuro, la radio del rock.

Hacemos el Rock Chop en Futuro, la radio del rock. Hace 100 años, en 1926, nacía el gran Miles Davis, uno de los compositores, músicos, creadores más importantes en la historia de la música. A partir de Miles Davis, el jazz toma otro conocimiento, toma otro cariz. No es que solamente él lo haya hecho, hay muchas figuras, Charlie Christian en la guitarra, Charlie Parker en el, sin duda alguna,

pero sí de la mano de una partitura que junto con otros músicos podían ordenar cierta música para luego dar rienda suelta a la improvisación y luego volver a una forma melódica. Desde sus primeros trabajos con Prestige Records, pasando obviamente por su incorporación a Columbia y The Birth of Cool, uno de los grandes discos de 1951, pero avanzando para llegar a 1959 con Kind of Blue. Probablemente el disco más importante en el jazz de todos los tiempos, y son de esos discos que trascienden los géneros musicales y perfectamente están entre los 10 discos de la música en general más importantes del siglo XX y hasta el día de hoy. Desde su sonoridad, desde su composición, desde las estructuras musicales y desde lo genio que era ese trabajo. Pero Miles nunca se quedó tranquilo y siguió avanzando. Y en un momento, por ahí por medio de los 60, dice, no quiero piano clásico, no quiero piano acústico, quiero un piano eléctrico. ¿Pero cómo? Quiero un piano eléctrico, quiero probar cómo suena esto, y le ponen un piano eléctrico. Y esas primeras aproximaciones a lo que sería el jazz rock aparecen en 1965 con un disco llamado Miles in the Skies, que arranca con una canción que se llama Stuff, y donde se escucha ese piano eléctrico y cambia la sonoridad del jazz. Y de ahí obviamente toda una gran experimentación con grandes discos como Nina Sandlin Wade, Beaches Bruce, Tribute to Jack Johnson, Nefertiti, tremendo, tremendo, de verdad. Miles es un mundo musical para ir descubriendo, y sobre todo lo que hace de la segunda mitad de los 60 en adelante con esta incorporación de los sonidos del rock, ¿no? Y comienza a dar forma al jazz rock, y de ahí grandes, grandes, grandes músicos salen y crecen al alero musical. Hoy festejamos los 100 años, o hubiese cumplido 100 años, el gran Miles Davis. ¿Cuál para ti es tu disco favorito en el jazz? Hablemos de jazz un rato a través de futuro.cl, a través de nuestras aplicaciones y a través de nuestro WhatsApp más 569-9320-2475. En 1971, Miles presentó este disco que era La Música, de un documental dedicado a un boxeador, ¿no? Jack Johnson, un boxeador de principios del siglo XX. Y la música se llama Tribute to Jack Johnson. Y esto que vas a escuchar debe ser de las obras más rockeras en la carrera de Miles Davis, y eso que tiene mucho. Right Off, Miles Davis, un extracto porque dura como 25 minutos, esto lo vamos a escuchar un poquito menos, pero es genial. La batería, John McLaughlin en la guitarra y Miles entrando con una trompeta, pero echando todo abajo. Esto es un lujo en Futuro, la radio del rock, a 100 años del nacimiento de Miles Davis en Futuro.

Hablábamos recién de Miles Davis, escuchabas a Write Off, por si recién te integras, celebrando sus 100 años desde su nacimiento, para este músico fundamental, este músico tremendo que ha influenciado a todo, desde que uno vio este documental que hablaba sobre el lado oscuro de la luna, y Rick Wright haciendo o explicando cómo hizo esta transición de acordes en la parte final de Breathe, ¿no? La primera canción del lado oscuro de la luna. Él dice, yo escuchaba jazz y estaba muy pegado en el Kind of Blue. Y ahí había un acorde que a mí me tenía loco. Y como yo no encontraba la forma de llegar a esta parte de la canción, me acordé del disco y vi cómo el piano de Kind of Blue me sirvió y me ayudó para justamente desentrañar un nudo o desamarrar un nudo y avanzar en la... Y ahí se muestran, uno va viendo ahí directamente cómo la música se influencia, cómo los géneros no tienen género finalmente, no hay barreras. Uno escucha una cosa y me sirve para lo otro, y así los músicos y la música va creciendo. Y crece tanto que Miles Davis, cuando empezó a incorporar sus sonoridades del mundo del rock, aparece esto que se llama el jazz rock, y con él aparecen grandes músicos como John Sawinul, aparecen grandes músicos como John McLaughlin, que lo vamos a escuchar en un rato más, aparece Jan Hammer en el teclado, mucho más adelante va a aparecer John Scofield en la guitarra, y va a aparecer Marcus Miller en el bajo, y va a aparecer Bradford Marsalis también tocando junto con él. No Winton, era Bradford el hermano. Y así, muchos músicos van a ir creciendo al alero de este gran, gran músico. Ni hablar Keith Jarrett, uno de los grandes pianistas en la historia también. Sus primeros pasos lo hace siendo parte de la banda de Miles Davis. Chick Corea también parte fundamental de los alumnos genios que dieron vida a la música del jazz rock. Y uno de los grandes también alumnos aventajados venía desde Francia y en el violín. Atención, amigos de la inmensa minoría en futuro, Jean-Luc Ponty, de Trans Love Express. Recordando al gran Miles Davis en futuro, la radio del rock.

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2: 25 grados.
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4: Seguimos haciendo el Rock Shop, avanzamos en esta tarde, comenzamos la segunda media hora. ¿Cuál es tu banda o tu música favorita de jazz hoy día celebrando los 100 años de Miles Davis? Más 569-93-20-24-75. Déjanos tu mensaje de audios o tus comentarios a través de las redes digitales de Futuro, la radio del rock. Avanzamos y arrancamos esta media hora con el sonido de Smashing Pumpkins. Disarm, estás el 88.9.

Y esta mañana, mientras Pato Cuevas hacía la ley del rock con grandes invitados, y de repente, breaking news, notición, paren todo. Hay que hacer el programa de nuevo, tanto que acá también tuvimos que cambiar la pauta porque esto no estaba en pauta originalmente, pero la noticia obviamente nos convoca. El próximo 29 de mayo será un gran anuncio, seguramente ya confirmando las fechas definitivas para lo que será Chile, Brasil, Colombia y Argentina. ¿De quién estoy hablando? De Slayer. Hoy, a través de sus redes oficiales y a través de la productora Lotus también, hicieron o publicaron este gran video que muestra la lluvia cayendo, yéndose por la calle, por la alcantarilla, pero se transforma en sangre. Raining Blood. Todo indica que deberían salir de gira para celebrar efectivamente los 40 años de este disco y ojalá con fechas antes que termine el año. Ojo con eso, antes que termine el año deberían estar confirmándose esas fechas. Esto se va a anunciar ahora el 29 de mayo oficialmente, ahí vamos a tener toda la información, se nos va a abrir la carpeta completa, pero lo más cierto y lo más probable es que Slayer regrese a Sudamérica, regresa directamente a Sudamérica, pero con conciertos que estarían celebrando los 40 años del Raining Blood, uno de los discos fundamentales, piedra angular del metal de todos los tiempos. Así que toda la información ya está en futuro.cl. Revisa el trailer o revisa el reel si no lo viste en nuestra cuenta de Instagram @futuro_fm. Slayer vuelve a Sudamérica, vuelve a Chile. Estamos esperando saber cuándo y dónde va a ser. Slayer, Raining Blood en Futuro.

Seguimos haciendo el Rock Chop en Futuro, la radio del rock. Y cerrando esta primera hora, viajamos hacia 1981 y de la mano de la producción de Hugh Packman, que había producido recién el primer disco solista del señor Phil Collins, se hace cargo también de los destinos de la producción de este enorme disco, que para mí es el mejor, mi disco favorito en toda la discografía de The Police. Ghost in the Machine se llama el disco, que lo trajo a Chile, al Festival de Viña, ¿te acuerdas? Y esta canción llamada Spirits in the Material World, en Futuro.

0: 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Son las 4 de la tarde.
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7: Seguimos haciendo el Rock Chop. Avanzamos con el sonido de Deep Purple, quienes vuelven a Chile el próximo 8 de diciembre en el marco de la fiesta del rock de futuro, otro futuro rock concert, Movistar Arena. Casi se acaban las entradas, así que apúrate, no te quedes fuera de esta gran fiesta con Deep Purple y este sonido que va a sonar más o menos así. Made in Japan, Highway Star en futuro.

Hacemos el Rock Chop en Futuro, la radio del rock. Ya recorremos la segunda hora de esta gran programación. Gran programa estamos teniendo hoy día, celebrando a los grandes héroes del jazz. Nos puedes celebrar a través de las redes sociales y también en nuestro WhatsApp de Futuro. Siempre, siempre en el Rock Chop es hora de una buena, una buenísima balada. Así como el queso río bueno, pero esto es una buenísima balada. Poison, Every Rose Has Its Thorn en Futuro.

Estás en Futuro, la radio del rock. Hasta ahora de la tarde te acompañamos en el Rock Shop hasta las 18 horas, hasta que ya llegue palabras, sacan palabras. System of a Down, Spiders. Estás en el 88.9.

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0: Comenzamos otra media hora más en el Rock Shop de Futuro. Ya estamos de regreso para seguir acompañándote con música, con efemérides. Ya se nos viene un cumpleañazos. En unos minutos más te voy a estar hablando de un gran cumpleaños que tenemos hoy día también, de una gran mujer en el rock. Pero este es nuestro príncipe de las tinieblas y que siempre estará presente aquí en el Rock Shop de Futuro. Shot in the Dark con Ozzy Osbourne en la radio del rock.

Y tal como te lo adelanté hace unos segundos, o a unos minutos, hoy tenemos un gran cumpleaños. Una gran, pero gran mujer del rock de todos los tiempos, que tiene su conexión con Chile, también digámoslo. Sí, señor. Una historia que a estas alturas es muy pública porque el propio Hernán Rojas, nuestro querido Hernán Rojas, siempre la contó y algo que obviamente es una historia muy, muy linda que tiene que ver, una historia de amor, una historia profesional con Stevie Nicks. Pero Stevie Nicks hoy día está de cumpleaños, está celebrando 78 años esta verdadera, ¿cómo la definimos? Maya de como el cliché de la reina. No, ella es una mujer de actitud, una mujer temperamental, que junto con Christine McVie fueron la parte femenina de una banda muy potente como el Fleetwood Mac, que ya traía una historia de blues británico, pero que en Estados Unidos y con su incorporación y la de su pareja en ese minuto, Lindsey Buckingham, le van a dar un vuelco completo a esta gran historia para empezar a construir una historia de cero y que sería mucho, pero mucho más grande y exitosa que la primera, que ojo, es muy buena, pero es muy distinta. Esta es la de Estados Unidos con Stevie Nicks a la cabeza como compositora, como cantante, como frontwoman también junto a Lindsey Buckingham. Y de verdad, nadie más importante que los otros, de verdad, siendo igual de relevantes. Si no estaba uno, la banda no funcionaba y esa era la dupla, pero Stevie Nicks siempre fue mucho más ponderada musicalmente, me parece. Tanto que después cuando lanza Belladonna en 1983, es una gran, gran publicación que también le dará los créditos propios a una gran mujer del rock. Feliz cumpleaños a la enorme Stevie Nicks. Stop Dragging My Heart Around, justamente del disco Belanova. Este disco fue producido por Jimmy Iovine y coproducido y co-compuesto también por el gran Tom Petty. Stevie Nicks, feliz cumpleaños en futuro.

Estás en Futuro, la radio del rock, y esta es la canción, esta es la número uno, la canción que abre ese gran disco de 1986 de Queen llamado Kind of Magic, y que con el que van a salir de gira por última vez en su carrera. Queen, One Vision, en Futuro.

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2: Más conciertos internacionales en Chile desde Brasil. Aterriza acá el Brasil Metal Tour 2026 con las bandas Nocturnal y The Hidden Sky. Van a estar el 9 de julio en el RBX de Ñuñoa representando al metal brasileño contemporáneo. Nocturnal, banda de metal progresivo con músicos ligados a importantes nombres como Shaman y Angra, vuelven por acá después de haber tocado en el Bangers Open Air en un gran momento. Y por su parte, The Hidden Sky, que es un metal más oscuro y atmosférico, va a debutar por estos lados en un momento en que están siendo parte de las bandas emergentes de esta región. Hay grupos nacionales invitados también, que son Fiura y Steel Rage, y las entradas están en sistema Portal Tickets para esta jornada del 9 de julio en RBX Brasil Metal Tour 2026. Continúa en nuestra sintonía, estamos haciendo Rock Shop en futuro.
1: 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Un minuto para las 5. 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
0: Comenzamos la última hora del Rock Shop en futuro. Déjanos tus audios al +56 993 20 24 75. Grandes artistas del jazz hoy celebrando los 100 años del gran Miles Davis. El sonido de Journey hasta ahora la tarde, arrancando esta última hora con Don't Stop Believin' en futuro.

Y esta mañana mi querido Patricio Cuevas en La Ley del Rock le hizo un gran, gran homenaje a esta banda que está celebrando 40 años de historia. Probablemente tengan un poquito más, hay un margen más, pero siempre se habla del debut de una banda con su disco debut, ¿no? Ahí comienza, ahí se dice que comienza la carrera, pero obviamente Europe ya llevaba un par de años antes trabajando en el desarrollo y que finalmente va a llegar a este debut. Final Countdown de 1986, uno de los grandes discos debut en la historia y que marca también ese inicio de carrera. Una carrera bastante corta en términos de lo que fue el impacto, el éxito. Me parece que después Europe ha ido transitando las décadas con su material nuevo, pero siempre sostenido de estos grandes materiales que hicieron en los años 80. Y hoy día lo escuchamos y repasamos grandes y grandísimas canciones que hoy día están dentro del gran repertorio del rock and roll de todos los tiempos. Venidos desde Suecia, un lugar que particularmente ha generado grandes productores musicales desde la época de ABBA en adelante hasta los boy bands de los años 90 y 2000. Mucho productor y productora sueco. Desde ahí, algo pasa. Hay una buena curtidumbre de músicos y sin duda alguna que Europe es parte de esa gran tradición. Celebramos los 40 años de The Final Countdown, la cuenta regresiva con Rock the Night en Futuro.

Seguimos haciendo el Rock Chop en futuro y hace unos días estaba viendo unos videos de Metallica que se presentó en Múnich y en Europa, está haciendo varios conciertos de su gira del 72, que esperemos llegue a Chile lo antes posible. Y como siempre, cuando la banda empieza ya a aparecer por los túneles, se apagan las luces, aunque siempre los conciertos en Europa son de día, y empieza a sonar esta canción, que es casi como un mensaje para el público, para decirles que es largo el camino hacia la cima si te gusta el rock and roll. It's a long way to the top if you want to rock and roll con AC/DC en futuro.

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2: 20 grados.
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2: Y arrancamos la última media hora del Rock Shop en Futuro 88.9 con esta crisis de la mediana edad. ¿A quién no le ha pasado, no? Faith No More en Futuro.

Una banda clásica del rock clásico, como lo entendemos, del repertorio más puro de Radio Futuro, Steppenwolf, con The Pusher. Casi cerrando esta edición del Rock Chop, vamos, sí, cómo no. Ahí le damos con todo en el 88.9.

0: Hola amigos de Futuro, ¿cómo están ustedes? Nacho por acá de Osorno. Bueno, Mal Davis y Jimi Hendrix eran muy amigos y en alguna oportunidad se iban a juntar en Nueva York en el departamento de Miles. En ese minuto Miles había escrito una partitura y cuando llegó Hendrix le dijo: Hendrix, lamentablemente no leo música. Mal Davis se dio cuenta de que no podían hacer mucho juntos, pero así todos iban a formar un supergrupo entre Mal Davis, Jimi Hendrix, Tony Williams en batería y sumar ahí a Paul McCartney. ¿Qué hubiese pasado ahí? Hubiese sido tremendo. ¡Saludos!
1: Hola, Reñero, Luis. Por supuesto que Mal Davis es mi jazzista favorito, sobre todo con ese gran álbum que tiene, King of Blue, es espectacular. En lo que se refiere ya a la fusión, me encanta Chick Corea y Billy Cobham, baterista de excepción. Y no puedo dejar de lado a nuestra saxofonista, la compatriota Melissa Aldana, que también es buenísima. Saludos.
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3: Gracias a todos y todas por dejar sus mensajes al +56 993 20 24 75. Hoy seguimos festejando por siempre y para siempre los 100 años de uno de los músicos más importantes e influyentes de todos los tiempos, como es Miles Davis. Escúchalo, búscalo, descúbrelo y disfrútalo, porque de verdad es un músico de esos que aparecen una vez cada 100 años. Y mira, hoy celebraría 100 años de vida uno de los grandes músicos de todos los tiempos. Fue tan grande que sus alumnos, a través de la Mahavishnu Orchestra, con John McLaughlin, con Jan Hammer y con otros grandes músicos, dieron vida a un gran disco llamado Pájaro de Fuego, Birds of Fire, y de ese disco escuchamos Miles Beyond, Miles más allá de todos nosotros y de todos ellos, para cerrar esta edición con un guiño también a la inmensa minoría de Futuro, la radio del rock. Jazz rock del bueno, nos vamos. Ya viene Palabras Sacan Palabras y nosotros nos encontramos mañana después de Pirincho, siempre, porque lo mejor está en Futuro, la radio del rock. Chau.

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6: ¿Cómo están? Bienvenidos. Faltan segundos para las 6 de la tarde y estamos iniciando una nueva edición de Palabras sacan palabras aquí en Futuro, la radio del rock, en una jornada que a esta hora tiene increíbles 19 grados. Rozamos los 26, 27 durante la tarde soleada, la gente tomando sol en las plazas, aprovechando este veranito de San Juan. Días que de todas maneras han tenido una oscilación térmica enorme, porque en la mañana estuvo heladísima, con un grado apenas. Un grado y 27. Imagínate la diferencia entre la mínima y la máxima. Para mañana se espera una baja en la máxima. Va a ser un día nublado en todo caso. 17 grados en un día de nubosidad parcial. La mínima va a estar un poco más grata, 5 grados. El jueves esperamos 4 y 18, también día nublado. Y el viernes 3 y 22. Subiendo entonces la temperatura máxima para llegar el sábado a 24 grados, parecido al día de hoy. En un alivio, ¿no? Porque han sido días tan fríos. Cristóbal Orellana, ¿cómo estás? Bienvenido.
7: ¿Qué tal? Uno que ha experimentado los días fríos desde los primeros horas del día.
6: De la mañana, claro.
7: Sí, mañana, el otro día, ayer salí con 0,5 grados.
6: No te puedo creer. Sí. Hoy día debe haber sido.
7: Hoy día también.
6: Hoy día, claro, seguro.
7: Sí. Seguro. Y ahí toca ya el calefactor no aguanta, toca el secador. Secador de la ropa, directo.
6: ¡Oh! Hay que aplicar medidas nucleares.
7: Sí, no hay por dónde.
6: Para tratar de enfrentar este frío que se ha notado en estas jornadas, pero que de todas maneras ha tenido esta oscilación importante. Te voy a comentar otra cosa.
7: A ver.
6: Ayer, con el sismo en Calama, o sea, en cualquier parte del mundo, un terremoto, un 6,9, pero en Chile es un sismo, un temblorcito. Fui en Twitter a la cuenta de sismología y no estaba activa.
7: No
6: estaba activa porque les empezaron a cobrar.
7: ¿Cómo?
6: Les empezaron a cobrar. Son las aquellas cuentas que se automatizan, digamos. Ya Elon Musk que comenzó a comenzó a cobrar. Y uno dice, una cuenta que es tan necesaria en estos casos, uno al tiro recurre.
7: Sí,
6: es verdad, se puede uno meter a sismología.cl, en fin. Pero como que yo estaba en las redes sociales, fui a Twitter y no encontré la información. Tuve que recurrir a otras cosas. Y claro, preguntándome, porque a mucha gente le pasó lo mismo. Esto seguramente ocurrió hace un mes o hace un mes y medio, pero no sabíamos, nos dimos cuenta ayer con esta contingencia del temblor.
7: Sí, no, y yo creo que Sismología debería tener lo mismo que tenía en, no sé si todavía lo tendrán, pero hubo un tiempo que no sé si tú recurriste a eso, en la dirección meteorológica, que tenía como un número que uno llamaba y al tiro te contactaba un meteorólogo de una.
6: Es verdad, sí.
7: Y uno llamaba y como, ¿cuánto grado hace? Entonces, yo creo que Sismología tendría que hacer lo mismo. O sea, llamar y
6: habilitar. Tengan
7: la central de geólogos que te responde, no, mira, fue tanto, tanto, tanto, listo.
6: Habilitar el número. O sea, insisto, siempre está la alternativa de irse a sismología.
7: Pero igual ya estamos en unos ambientes digitales que requieren inmediatez igual.
6: Sismología.cl es el Centro Sismológico Nacional de la Universidad de Chile. Que ahí está. Bueno, hubo muchísimas réplicas ayer en Calama.
7: Entonces, pero no debe ser la única cuenta que debe haber.
6: No, deben ser muchas.
7: Pues todas las cuentas automatizadas, qué pena eso, porque eran. Hay muchas que. Había una muy entretenida, que no sé, yo creo que por lo mismo debe haber dejado de funcionar también, que era una que rastreaba las descargas ilegales que se hacían con IPs del gobierno.
6: Ah, pero mira, qué específico.
7: Y había de todo, así como creo que una vez una. En un computador del Ministerio del Interior se descargó así como Rápido y Furioso. Como, pero una versión pirata.
6: Película.
7: Sí, pues se bajaban películas, se bajaban cosas de otros calibres más ilegales. Pero de todo tipo, y de repente saltaban. Pues entonces, como que estaba automatizado, de cualquier cosa que saltara la alerta, la tiraban por ahí. Era como. Y uno veía qué es lo que hacían algunos funcionarios de gobierno con los internet de la institución, ¿no? Igual. Era entretenido igual ver eso, porque era de repente gente bajando juegos. Gente bajando películas, como para pasar el rato.
6: Es verdad. Ahora, siempre me pregunto cuánta gente sigue en Twitter. Twitter tuvo una explosión, diría yo, por el año 2010, 2011, por ahí. Se transformó como en una red súper influyente incluso. El reino del odio, siempre.
7: Sí.
6: Siempre el reino del
7: Twitter,
6: odio.
7: Yo siempre he dicho, Twitter es un vertedero.
6: Es un vertedero.
8: ¡No
6: un vertedero,
8: tengo Twitter! ¡Yo no me tengo!
6: ¡No tengo Twitter!
7: Sí. Mucha razón, fue un adelantado a su época.
6: Y mucha gente dejó Twitter. Mucha gente se aburrió, se fue a otras plataformas. Bueno, Instagram siguió creciendo. Gente que se fue a TikTok, que son plataformas que pueden ser un poco más amables, tal vez. Pero Twitter sigue resistiendo de alguna manera ahí, siendo, claro, tiene una carga más política muchas veces, ¿no? Tiene una carga más ideológica. En campaña casi Twitter no se puede, casi no se puede abrir. Pero de todas maneras mucha gente migró de Twitter. No sé, ¿tú tienes Twitter?
7: Tú lo ocupo, pero como espectador.
6: Como espectador.
7: No comento, ya. No me meto. Solo me meto, soy una vieja copuchenta en Twitter. Soy la vieja que se asoma en la ventana. A mirar afuera. Oye, ¿tú cachai la teoría del internet muerto?
6: ¿Cuál es esa?
7: Yo la he visto harto en Twitter.
6: A ver.
7: Que es básicamente esa que dice que hay un porcentaje importante de los contenidos que uno ve que muchas veces puede que estén que estén como llenos de usuarios falsos, o sea, bots o de respuestas automatizadas. Y eso pasa mucho en Twitter también, desde que Elon Musk agregó la cuestión de la verificación, porque hay un tier de la verificación donde te pagan por interacciones. O sea, mientras más interacciones tenga uno en los posts, genera unas luquitas que después se reembolsan. Entonces, ya me ha pasado muchas veces de ver así como algún post random, que son cosas ya que tienen ningún sentido, y todos los comentarios son el mismo comentario, son como cuentas verificadas que comentan cosas, pero tú después empezás a revisar y como que no son cuentas que se dedican solamente a responder posts y no hablan de nada y no sin ningún sustento. Y es como que tú lo veías y decís, esto no es una persona comentando.
6: Claro,
7: y de repente a lo mejor hay un post que tiene 200 interacciones y tú miráis y las 200 tú decís, acá hay dos personas. Y el resto puede que sean puras cuentas falsas.
6: Sí, o sea, está lleno de eso, está lleno de bots, está lleno de granjas de bots que se alimentan con cierto algoritmo, o que de alguna manera hay gente que contrata el servicio y definitivamente logra modificar. Por ejemplo, ¿te acuerdas que había mucha especulación respecto a cómo se manejaban los trending topics?
7: También.
6: Los temas más comentados. Y había mucha especulación respecto a cómo se podía manejar eso. Yo recuerdo sobre todo en la época del estallido. Esa época había mucha especulación sobre
7: K-pop.
6: El K-pop, claro, por ejemplo.
7: Los Narutos, decía un otro radio Chalper.
6: Por ejemplo.
7: Pero pasó también en Estados Unidos. Pues, o sea, toda esta polémica que hubo con Cambridge Analytica fue justamente la cuestión de que se confirmó de una u otra forma de que habían metido bots desde Rusia como para tratar de influenciar la elección de Estados Unidos, generando interacciones, generando conversaciones, peleando, como generando ese tipo de ambiente. Nos dice Jackie La Payuna acá en el YouTube, que ya empezó a participar. He llegado a pensar que algunos parlamentarios son generados por IA.
6: Es verdad.
7: Bueno, puede ser igual.
6: Puede ser. Puede ser, podemos llegar
7: en
6: a eso.
7: En Bolivia, era en Bolivia, ¿no? Que había una candidata a diputada que estaba hecha con IA.
6: ¿En serio?
7: Sí, que era como los Navi, los de Avatar, era como un personaje azul completo que decía, no, yo soy generada por IA. Era que completamente una inteligencia artificial candidateándose a la Cámara de Diputados. ¿Cómo estaríamos acá?
6: Angélica Vidal, los viejos también son copuchentos y espían tras la ventana. Sí, eso. Por lo que dijiste tú de...
7: Sí, po.
6: Ay, yo tengo amigos que solamente tienen Twitter para zapear, ¿eh? Nada más, no escriben nunca... No hablan, no interactúan, solamente para mirar qué está pasando.
7: Es que igual uno se pilla distintas cosas. Y igual, no sé si a ti te pasó, Álvaro, que tú todavía como que lo ocupáis de repente también, que desde que llegó Elon Musk como que los algoritmos están medio raros.
6: Sí.
7: Como que te empiezan a ofrecer cosas como que tú sabes que no son nada de tu gusto. Y aparecen iguales como... ¿Por qué?
6: Sí, desde que se cambió a X, desde que pasó de ser Twitter a X, sí, ha habido cambios. Y yo siento que mucha gente se ha ido del barrio.
7: Que debe ser uno de los cambios más tontos que se ha hecho en la historia de las marcas.
6: Totalmente.
7: O sea,
6: totalmente.
7: Todavía se le dice Twitter.
6: Totalmente. O
7: sea, ya voy a hacer un ex. No pega ni junta.
6: Voy a tuitear.
7: Voy a tuitear, se le dice todavía. Ahí.
6: O tuitero influyente. ¿Te acuerdas que existía ese concepto?
7: Sí.
6: El tuitero influyente. Mucha gente, pero ha ido, no sé, tengo la sensación que hay una cierta decadencia de la red.
7: Sí, ha ido a menos más, por lo mismo, porque hay mucho bot, hay mucha pelea, hay demasiada pelea, o sea, hay por cosas mínimas, de repente, no sé, pues uno puede publicar, mira, yo creo que la marraqueta son 4 panes, y te van a desear la muerte porque la marraqueta son 2.
6: Claro, fundamentalistas.
7: Sí, son todos fundamentalistas, eso es. Como que todos no están dispuestos al diálogo. Todos se casan con una idea y están dispuestos a morir peleando por esa idea.
6: Y a mí me vendieron que Instagram era más amable. Y es cierto, en general, pero igual hay odio en Instagram. ¿Eh? Sí. De repente no es tan el reino de la paz, Instagram. O se ha ido contaminando, o mucha gente que era usuario de Twitter llevó esas malas prácticas al otro lado, a Instagram. Pero parece que al principio era mucho más amable, era mucho más lúdico, no había mala onda. Yo llegué bien tarde a Instagram, debo decir, me resistí harto a tenerlo. Pero igual veo que de repente llegan mensajes parecidos a los de Twitter, en el fondo.
7: Sí. Mira, voy a hacer una confesión.
6: A ver.
7: Yo ocupo TikTok también solo para ver y para pelear.
6: ¿Para pelear?
7: Me gusta.
6: ¿En TikTok?
7: Ya me han bajado la cuenta 2 veces.
6: ¿En serio?
7: Sí. Es que es como... Es que ahí entendí hasta cierto punto la gente que se mete solo a pelear. Es como un poquito para como desestresarse. Pero es un comentario nomás. Es como el comentario mala onda, así como de ya... Por pelear, por meter cizaña. Yo soy un cizañero en TikTok. Eso es. No peleo, no insulto, soy cizañero. Yo me meto y es como el que se metía en la pelea y decía, ¿Y qué dijo el otro?
6: El que avivaba el fuego.
7: Claro.
6: ¿Qué te iba a decir? No, yo TikTok no tengo, de repente me meto a mirar, porque uno puede mirar sin tener cuenta, pero es adictivo, heavy. Sí. O sea, uno cada vez que me meto me quedo 10 minutos mirando. Y además, pese a que yo no tengo usuario, pese a que no tengo usuario, sabe mis intereses, me tira cosas de música, me tira cosas de fútbol, me tira cosas de política, como que sin tener yo ni siquiera un usuario, me conoce. Increíble.
7: Hay un ejercicio súper entretenido que se hace con Google. En la configuración de tu cuenta de Google, tú puedes ver tu configuración de publicidad. Y hay una parte donde uno puede ver el perfil que creó Google de ti. Y ahí uno también puede colocarle que no quiere que se hagan anuncios personalizados. Yo lo tengo así porque es mejor, porque igual da miedo de repente estar hablando de algo, no buscándolo en el teléfono, con el teléfono al lado. Esa cuestión de que uno dice, el teléfono te escucha, porque uno habla de un producto y de repente te sale la publicidad.
6: No, del teléfono te escucha.
7: Y uno se mete en esa configuración y Google te empieza a decir, bueno, nosotros con las búsquedas que tú haces, los sitios que recurres, nosotros pensamos que eres hombre o mujer entre tal y tal edad, eres profesional... Trabajas en un área cercana a esto y es súper preciso.
6: Certero.
7: Igual da un poco de miedo. Es como, de repente, a lo mejor a ti te podría decir algo así como, no, puede ser un hombre entre los 40 y los 50 que debe tener un auto probablemente, que debe trabajar en los medios de comunicación. Y es como, me están siguiendo. Sí,
6: llega a asustarse.
7: Me están mirando.
6: Twitter es un vertedero, dice Clavayulo. Salva la inmediatez para acceder a noticias, contingencia.
7: Sí.
6: Tonino dice, yo le sigo llamando Twitter y lo uso para ver memes.
7: Oye, y también Facebook. Que Facebook ahí está. Está Facebook, funcionando, sí. Funcionando, sigue ahí, lo dice Quilapayún también, lo sostienen los cincuentones como yo, y también está destinado a morir. Yo no creo.
6: No creo.
7: Porque si uno ve
6: la cantidad de usuarios.
7: Uno tiene la falsa sensación de que Facebook como que ya fue, como que pasó su momento, porque tú ves que todos están en Instagram, en TikTok, pero después uno ve los datos y Facebook sigue siendo entre las tres redes sociales más usadas.
6: No, tiene una cantidad de usuarios impresionante. No, yo creo que está lejos de morir. Pero claro, ha ido envejeciendo probablemente su público más activo.
7: Sí.
6: No sé si los veinteañeros tienen Facebook o si lo ocupan realmente. No.
7: Oye, nosotros decíamos la cuestión del
6: para comprar cosas.
7: Del K-pop en el marketplace. El marketplace. Yo lo ocupo para marketplace. Yo me meto a vitrinear todos los días.
6: Marcelino, un veinteañero, dice no tengo ni cuenta.
7: Mira, y de repente uno necesita la cuenta de Facebook, la cuenta de Meta ahora, pero antes era la cuenta de Facebook para meterse a Instagram. Aquí Claudia Alarcón nos dice algo muy cierto. Cuando peleas y el enemigo te mira tu perfil, se mete con tus cosas personales, amigas también han enviado mensajes directos. Es verdad. Eso pasa harto en Instagram también. Como que se van muy en la personal. Entonces, sí. Si uno tiene un altercado con alguien y de repente te llega un mensaje directo, así como, ¿qué estás hablando, loco? A nosotros... Sí, podía aceptarlo o rechazarlo, pero uno igual, como te llega el mensaje y no decía así como, ah, nada, mira... No voy a pescar a este loco. Y a él no le sale que viste el mensaje. Entonces, por último, podéis decir, lo ignoro. Sí. Pero
8: Instagram
7: es
8: o Facebook.
7: Oye, claro, Instagram es más bien lúdico. Twitter es un vertedero. Contingencia también. Pero Twitter, yo te decía, hablábamos del estallido social y que los K-popers. Pero el K-pop se tomó Twitter.
6: Sí, po.
7: Es brígido. Sí. Yo ahora estaba viendo. Que ahora que empezó la gira de BTS por Latinoamérica, que van a pasar por Chile, creo que en septiembre, no sé.
6: ¿Vienen a Chile? ¿BTS?
7: ¿Viene? Sí, BTS viene a Chile. Y parece que en Estados Unidos tocaron una canción que las K-popers de Chile querían que sonara acá.
6: Ya.
7: Y ardió Troya, así, pero ya, mensajes directos, así como lo que se llama el doxeo, que es como, no, es que te hablamos por interno, así como, ¿cómo se te ocurre pedir esta canción en ese concierto? No te corresponde. Y es como, pero sí. Todos tenemos derecho a disfrutar la cuestión.
6: Son comunidades activas y combativas a ratos.
7: Combativas. Las K-popers son de temer.
6: Oye, vi un mensaje por ahí que ¿dónde está la Andrea? La Andrea está de vacaciones, vuelve.
7: Sí.
6: Le queda hartas vacaciones todavía, un par de semanas.
7: Yo siempre digo lo mismo, espero que no esté escuchando.
6: No está escuchando, estoy seguro que no está escuchando. Se debe estar relajando, está lejos además, así que merecido descanso.
7: Y está en el calorcito, porque nosotros acá estamos. Claro. Está en el otro hemisferio.
6: Está con otras temperaturas.
7: Sí. TikTok me sirve para hacer buenos videos. También. Hay mucha gente que ha surgido con TikTok.
6: Sí, claro. Gente que ha encontrado una carrera.
7: Sí, hay un cabro que yo he visto varias veces en las escaleras del Costanera. En esa bajada, esa escalera mecánica, sí. Y se pone a hacer como llamadas de broma, como para ver las reacciones de la gente. Y el otro día lo vi, de puro mono me quedé viendo para ver cómo...
6: Ah, sí, lo he visto.
7: Y hace varios, está como horas ahí haciendo tramos y va, se da la vuelta y vuelve a bajar la escalera, después se da la vuelta de nuevo y vuelve a bajar la escalera. Entonces está todo el día haciendo ese contenido para después editarlo.
6: Ese que dice, oye...
7: ¿Es sacrificado?
6: ¿Salí con tu prima?
7: Sí,
6: se lo he visto.
7: Oye, Slayer. ¿Qué pasó con Slayer?
6: Ah, bueno, tranquilidad.
7: Tranquilidad,
6: pero atentos a la radio, eso solamente les puedo decir. Tranquilidad porque siempre puede haber novedades. Sí.
7: Uno nunca pierde la fe.
6: Sí, siempre puede haber novedades, sobre todo con una banda tan representativa, ¿no? Tan cercana a nosotros por Tomaraya.
7: Sí, para ahora que empezaron a salir esos posts y esas palabrerías entre medio. Se empezaron a acordar todo, fue las fotos con Tom Araya cuando vino para acá. Hermoso, que está ahí la foto, ahí en el estudio de futuro, está ahí en el altar de los grandes invitados de la radio.
6: Sí, está mostrando orgulloso el icono de Slayer, and you're listening to Radio Futuro. Ahí estás. Sí, vamos a estar atentos a eso. Vamos a estar atentos, por supuesto, a todo lo que ocurra. Vamos a tener un programón. Junto a Marcelino, nuestro DJ, que está a cargo de los controles, junto a Juan Valdebenito, nuestro estudiante de práctica, y a Cristóbal, a quien escuchaban, los saludamos y les damos bienvenidas. Palabras sacan palabras.
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6: Hoy vamos a estar junto a Pedro Peirano, periodista titiritero, uno de los creadores de 31 Minutos, para conversar sobre el lanzamiento del nuevo libro infantil de la serie La Maldición de la Bruja González. Y por supuesto, claro, vamos a hablar de 31 Minutos. Del fenómeno. Como cada martes estaremos con el coach, nuestro columnista Sebastián Rodríguez, para hablar sobre la soledad, la dificultad

Será el Día de los Patrimonios, los detalles con ADN Deportes. Eso y mucho más aquí en Palabras Sacan Palabras, que la música empieza muy, muy arriba con Iron Maiden. Ya los esperamos. Aces High en futuro, la radio del rock.

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1: 6 de la tarde con 22 minutos, momento para conocer los principales titulares de la jornada. Juan Valdebenito los trae. ¿Cómo estás, Juan? Bienvenido.
2: Hola, Álvaro, muy bien, saludando a todos quienes nos escuchan.

0: Escuchan a esta hora de la tarde acá en Radio Futuro. Vamos con las principales informaciones de esta jornada. Un análisis incompleto y sin errores de cálculos. El exministro de Hacienda Nicolás Grau reaparece y difiere del actual titular Jorge Quirós. Esto sobre el balance de las arcas fiscales y la deuda pública. En la arista política, libertarios y republicanos anuncian una acusación constitucional contra el exsecretario de Estado. Por segundo día, el ministro Arrau descarta falta de un plan de seguridad y asegura que se cuenta con una estrategia. Esto tras las críticas de figuras del ex gobierno por revelar la política en la materia del ex presidente Boric. Se abre arista penal en Codelco. El fiscal regional de O'Higgins, Aquiles Cubillos, investigará delitos por el presunto fraude de 14,5 millones de dólares. Esto tras la sobreestimación en la producción de 2025, acción ejecutada por el fiscal nacional Ángel Valencia. Avanza la investigación por la concejala desaparecida en Villa Alegre, María Ignacia González. Se dio cuenta del hallazgo de la patente y el parachoque de su vehículo en el río Loncomilla. Para cerrar, nos vamos a noticias internacionales porque Israel confirmó que sus tropas atacaron en Gaza a Muhammad Odeh, considerado el nuevo líder del brazo militar del grupo islamista Hamas.
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2: 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La música está ahora con The Killers, Mr. Brightside, en Futuro, la radio del rock.

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24: 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Por eso estoy en la calle y amigos debo buscar. En el fondo
25: ya lo escuchan, risas, magia, mucho caos. Llega con La Maldición de la Bruja González, el nuevo libro de 31 minutos. La historia sigue al equipo de Canal 31 que deberá enfrentar los extraños hechizos de una vecina malhumorada, capaz de transformar sus voces en chillidos de ratón, convertir personajes en sapos y hasta dejarlos transformados en piedra, con Tulio tratando de salvar el día a su manera y Patana buscando respuestas en antiguos libros. ¿De qué se trata todo esto? Lo comentamos a continuación con el periodista, guionista, cineasta, historietista y titiritero, creador de 31 minutos, me costó, titiritero, Pedro Peirano. ¿Cómo estás? Bienvenido a Futuro.
26: Borracho se dice mejor, didiridero. Sale al tiro, güey.
25: ¿Cómo estás, Pedro?
26: Súper bien, feliz viendo el libro. Primera vez que lo tocó.
25: Primera vez que acá sí. pudiste apreciarlo. Cuéntanos de la bruja González. ¿Cuál es la historia de la bruja?
26: Es una
25: González?
26: Bruja que, para los que conocen 31 minutos, es la bruja de 31 minutos. Nos faltaba una historia de terror. Así que esta nueva novela nos centramos en ella. Y en realidad son historias de 31 minutos que siempre se hicieron chicas para el programa. Entonces, por ejemplo, estos fueron la base, son como dos capítulos del programa y lo convertimos en lo novelizamos, pero lo cambiamos harto. Y sobre todo, ya llevamos como 4 o 5 novelas y no hemos dado cuenta, y es muy raro porque nunca habíamos podido mostrar como el mundo interior de los personajes, sus pensamientos. O sea, imagínate los pensamientos de Tulio, que son ya, verón, más estúpidos aún, pero también de Juanín, de Bodoque. Entonces sí creo que es una aventurilla que antes no habíamos tenido nunca.
25: Con sus respectivas ilustraciones.
26: Sí, sí, sí.
25: Con también hay unos ratones aquí abajo que demuestran el poder de la bruja.
26: Sí, pues, terrible. Es una bruja que se supone que es vecina del canal, pero nunca la habían visto. Creo que es uno de los libros más absurdos que hemos hecho. Aparece Dios al final, ya es una demencia, pero está muy chistoso, creo que es de los más divertidos.
25: Oye, ha sido un año increíble para 31 minutos, o sea, un año del Tiny Desk, la gira por México, el Zócalo, una cantidad de hitos que cuesta dimensionar probablemente, ¿no? O sea,
26: es rarísimo.
25: ¿Cómo lo estás viviendo?
26: Es raro porque ya tiene como 20, casi va a cumplir 24, 23 años el programa, ya debería haber pasado de moda y en algunos aspectos está bastante saludable.
25: Sí, pues más vivo que nunca.
26: Sí, y en México sí es una locura. Entonces creo que no, es muy bueno para nosotros porque sentimos que tiene muchas posibilidades, son como personajes muy, muy eternos, muy universales. Entonces cada vez que surge una nueva posibilidad, por ejemplo, hacer las novelas también, o hacer obras de teatro del Quijote, de Romeo y Julieta. Es como meternos en géneros que jamás hubiéramos explorado si no fuera por 31 minutos. Es como un formato que nos permite a nosotros explorar varios mundos.
25: Seguro.
26: Sí, y entonces creo que eso marca un entusiasmo enorme de parte de nosotros, lo que lo hacemos, y es la clave de seguir haciéndolo con cierto grado de entusiasmo, de frescura.
25: ¿Y por qué crees tú que te ha tenido tan larga vida y tan, tan buen presente?
26: Yo creo que en parte es porque no hemos mantenido fiel a él, a lo que es 31 minutos. Nosotros trabajamos, siempre decimos que trabajamos para 31 minutos y no para nuestros egos, aunque obviamente nuestros egos se inflan cuando se infla 31 minutos. Pero en general creo que entendemos muy bien todavía de qué se trata. Entonces no se ha desnaturalizado, o sea, no creo que las cosas empiezan a desnaturalizarse cuando se convierten en parodias de sí mismas, cuando tienen demasiada autoconciencia, y esto todavía sigue siendo algo, una exploración que tiene algo de como de curiosidad de parte nuestra. Entonces, esa curiosidad y cómo va a reaccionar el público y el temor a cómo va a reaccionar el público nunca lo hemos perdido, ¿cachai? Entonces, no es que nos sentamos tan arriba de la pelota nunca. Siempre hay un riesgo creativo, bueno, y comercial también.
25: Una de las cosas más difíciles que encuentro yo es haber podido cautivar a niños de distintas generaciones. Porque los niños de los años 2000 son muy distintos, me imagino, los de esta época. Y así todo logran captar la misma atención, logra el mismo fanatismo. Lo vimos en México, después te voy a preguntar de México. Sí. Eso es muy difícil de lograr. ¿Cómo crees tú que se logra eso?
26: Yo creo que la cáscara es distinta, pero que los niños son niños. O sea, que cuando tú picas su curiosidad, en general... es lo que ellos quieren ver, que quieren, ellos quieren estar en un estado de que su curiosidad se alimenta con cosas interesantes, divertidas, no tienen los prejuicios de gente más grande. Entonces, por un lado, creo que si ven algo divertido, hecho a mano, también los va a cautivar. O sea, siempre hemos pensado que la gracia que tienen los títeres probablemente es que son como los peluches que tenés en tu casa. Entonces, que hablen y que tengan vida propia es algo que es difícil que sea reemplazable por otra cosa. Y eso por un lado. Y por otro lado, yo creo que tiene que ver que 31 minutos es de las pocas cosas que tú puedes compartir sin ningún tipo de vergüenza con tu hijo o, en el caso de los niños, con tu viejo o tu vieja, ¿cachai? Como que son cosas que se comparten. Al revés de la mayoría de las cosas que se hacen para niños, que son parte de un periodo que después te da un poco de vergüenza haberlo visto, así como, no sé, el Barney. ¿Cachai? Es como, son etapas, po. Pero aquí surge como esta, como... Es un tipo de cosas que podés compartir con tu hijo. O con tu sobrino, etcétera, etcétera, ¿cachai? Entonces creo que eso hace que tenga esa vida rara. O sea, podés hacer un panorama... de grandes con chicos y dónde van a ir, no van a ir a aburrirse a ver un show no me acuerdo si los Teletubbies hacían show, pero los Teletubbies, que era súper bueno para un niño, que era hasta genial para un niño, no tiene ni un sentido para un adulto.
25: Un adulto nada.
26: Salvo que estés drogado, pero, claro. ¿Cachai? Pero en general no tiene ni un sentido. Entonces, y ya, y Teletubbies, por decir los ejemplos que se me ocurren a mí, que ya son viejos, po, ¿cachai? Pero creo que esto sí tiene un nivel de como de compartir entre generaciones que funciona. Yo creo que es por el humor, que es absurdo, no tiene mucha agenda, trata de ser solo divertido y obviamente absurdo no significa totalmente tonto, pero sí significa que las soluciones de la historia son ridículas.
25: Absolutamente. Cuéntanos de México. Vimos escenas impresionantes en el Zócalo, en otros lugares. El fanatismo allá es una locura. Además que, considerando la escala, ¿no? La escala de mercado que tiene México, que es inmensa.
26: Bueno, fue terrorífico. La verdad. O sea, hicimos primero una gira muy larga, como de un mes, por provincias, pero también por Ciudad de México, con Radio Guaripolo, que es el show que estábamos haciendo ahora y que vamos a hacer ahora en julio y en Chile, digamos. Pero en el Zócalo quisimos hacer algo lo más representativo de 31 minutos, y eso es un show que nosotros hicimos que se llama Yo Nunca Vi Televisión, que es como una recreación de un programa en vivo de 31 minutos. En este caso era directo desde el Zócalo, tuvimos que cambiar algunas cosas del guión para relacionarnos con el Zócalo, etc. Y pensamos que iba a ir harta gente, pero
25: no.
26: Sí, no, es que fue mucho. Y realmente estar ahí, mira, yo la verdad es que no, uno, como en este show, al revés de otros, en que nosotros estamos afuera y vemos al público, cosa que hubiera sido terrorífico, aún más. Nosotros estamos dentro como de una casa, entonces no vemos a nadie, solo escuchamos como un, no sé, pues como un rugido, así como de los orcos de Saruman, así, afuera, pero en buena onda. Y después, cuando a mí me tocó el terror, fue cuando al final Tulio tiene que salir a cantar la canción de Yo Nunca Vi Televisión, y no sé, dije algo como, ¿quieren cantarla conmigo? Y Y creo que nunca hay escuchado un sonido así en tu vida.
25: Qué heavy.
26: Es un sonido que nunca nadie ha escuchado en su vida.
25: No, pero son...
26: creo. O sea, no. Hay gente que ha... A poca gente.
25: Poca gente, porque estamos hablando de más de 200.000 personas.
26: Eran como 230.000 personas, pero nosotros suponemos que, o ellos mismos nos dijeron que podía ser muchas más, porque en realidad se cuenta como por adulto, y aquí está lleno de niños también, que son como 3 niños por adulto, entonces no se sabe cuánta gente fue, pero...
25: Mira, ahí
26: no
25: tenemos sé. Ahí tenemos justo el momento, mira.
26: Sí, ahí fue.
0: ¡Amigos!
26: Hermano, ya eres mexicano, tú eres
0: gente. Amigos,
26: no conoce a Tulio.
0: Amigos, nos hemos reunido en este gigantesco zócalo para celebrar una amistad de toda una vida con una canción. ¿Me acompañan a cantarla una vez más?
26: Y ahí se, ese fue el Saruman, así.
25: Increíble.
0: Yo nunca vi televisión porque es
25: ¿cómo
0: muy...
25: cantar ante 230.000 personas?
26: Uf, espantoso. Pero hay gente que le debe gustar. Yo solo estaba muerto mío, pero me salió.
25: Ahora,
26: los dejé decir fome porque a los mexicanos les encanta decir fome.
25: Le encanta la palabra, ¿no?
26: Sí, por una palabra que no conocía.
25: Claro, ahí también el disco Los Tres hizo algo.
26: Sí, fome, después nosotros fome, entonces ya cacharon que era algo más que un nombre de un disco, sino que era una expresión chilena. Y hay expresiones chilenas que no parece que fueran solo chilenas, como guatón, por ejemplo. Uno puede decir guatón sin ningún problema. Nadie cacha nada.
25: Uno dice después de un hito así, ¿qué viene, digamos? O sea, porque superar algo así es casi imposible.
26: Bueno, sí. Yo, claro, no tengo idea. No sé. No sé qué puede ser. Yo creo que puede ser buscar algún otro público. Quizás Estados Unidos puede ser una opción. Pero la verdad es que como no estamos compitiendo con nosotros mismos, es una suerte. Como fue grandioso, realmente increíble, muy bien, además muy bien organizado, etcétera, etcétera. Y no sé, pues lo llevé en tu corazón para siempre, pero no sé si hay algo más, ¿sí? Yo creo que puede haber algo distinto, pero no sé si en el mundo de la competencia con uno mismo hay algo más que esto. O sea, pensamos lo mismo de Tiny Desk también. Tiny Desk fue realmente raro para nosotros, sobre todo para mí, que ni siquiera conocía el Tiny Desk hasta que tuve que verlo para meterme en el guión. Y son hitos que, no sé, han ido uno tras otro y ha sido bastante entre sorpresivo y... pero un puro gusto nomás. Pues además hicimos la película entre medio, la segunda película después de que prometimos que nunca íbamos a hacer una película en nuestra vida. Así que...
25: Sí, pero inevitablemente me imagino que al interior del equipo también se empiezan a proyectar y a decir si hemos podido hacer este viaje de 24 años, 24... esto tiene todavía una vida, tiene sentido seguir haciéndolo, como decías tú, no cansa hacerlo, y podría seguir creciendo el fenómeno, podrían seguir haciéndolo muchos años más.
26: Sí.
25: ¿Qué les pasa con esa discusión, con ese debate?
26: No sé, yo creo que mira, por un lado también tiene que ver con cuál es el interés que hay en hacer cosas, porque obviamente nosotros no podemos autoproducir todo. En general nosotros hemos estado muy atentos a qué es lo a socios que entran y nos piden, por ejemplo, el Teatro Amil ha sido maravilloso para nosotros. Pudimos hacer el Quijote y pudimos en pandemia, que no teníamos nada que hacer, así, en vez de suicidarnos hicimos el Quijote. Después antes habíamos hecho la Romeo y Julieta. La película vino a Amazon a ofrecernos hacer la película o ver qué podíamos hacer. Entonces siempre estamos como un poco muy abiertos a asociarnos con alguien que está interesado en hacer algo con nosotros, ¿cachai? Y eso también implica que los formatos cambian y a nosotros se nos hace entretenido, porque la verdad es que lo más divertido es sacarle el rollo a algo que no conocemos. Por ejemplo, yo jamás pensé que íbamos a hacer algo en vivo. No sabía cómo era el teatro, no sabía cómo hacer los efectos en vivo. Nosotros en la tele, cada vez que un títere como Bodoque, por ejemplo, que no tiene manos, como Tulio, tiene que tomar un vaso, es un corte a vaso.
25: Claro, claro.
26: O se cambian de ropa y en realidad son dos bodoques.
25: Tiene una edición televisiva.
26: Sí, detrás. Exactamente, ¿cachai? Entonces, hacerlo en vivo y hacer... Ahora, lo heavy es que te vayas enamorando de eso. O sea, por ejemplo, ahora nosotros si volviéramos a hacer el programa, que nunca está descartado completamente, quizá en otro formato, quizá en otro lugar, quizá otra cantidad de capítulos, pero obviamente va a estar integrado todo lo que hemos aprendido en teatro, que es fantástico. O sea, sobre todo lo que es en vivo, lo que es la espontaneidad que tiene el teatro, ¿cachai?
25: Sí. Eso me llama la atención, que con todo este exitazo no hayan vuelto ya a la tele, que no haya habido una propuesta interesante, concreta, real, darle un espacio.
26: Precisamente. No,
25: eso es lo que no ha ocurrido.
26: Puede haber habido propuestas, pero no. Lo que pasa es que, mira, la tele es... Ahora, la tele abierta sobre todo es ir a ver cómo la señora Juan, no, Rosita mejor, porque muchas Juanitas, la señora Rosita hace tallarines, o sea, hace porotos con rienda y grabar a la vieja y fin. O sea, no hay cero, hay cero producción ahí, ¿cachai? Es como si aprovecháis lo máximo eso. Vamos a ir en bicicleta a conocer a la señora Rosita, ya. ¿Qué necesitáis para eso? Una cámara, una bicicleta y a la señora que cocina, que en general los porotos deben ser de ella también. Y entonces, en un mundo como ese, es muy difícil hacer algo producido. El 30 minutos parece barato porque está hecho con calcetines, pero no es barato.
25: No es barato.
26: Y nosotros, obviamente, nos volvimos cada vez más locos en cada capítulo que hacíamos. Y en la cuarta temporada cambiábamos el set todo el tiempo. Entonces hicimos una vez un set que era, aprovechando que es como el set de las noticias, se parece un poco a un saloon, hicimos un ¿cómo se llama? Un capítulo del oeste. Entonces ya cada vez se hace más dementemente caro y uno no le gusta bajar de eso. Entonces creo que la tele, yo creo que lo que tiene que pasar es que o el streaming se interese, pero streaming en general busca más películas, por eso fue una película con Amazon, y probablemente con Amazon, si es que hacemos algo más, va a ser otra película, tal, probablemente.
25: Una serie.
26: Más difícil que hacer una serie, ¿cachai? Para ellos. Creo que el mundo... O sea, ahora ha cambiado un poco la cosa, pero por mucho tiempo el streaming en el mundo infantil no era atractivo para nadie. Pero bueno, también pasó cuando nosotros hacíamos 31 minutos. O sea, tú terminabas ahí haciendo un programa infantil en los sábados de la mañana, claro. Vas a estar enterrado ahí. Ojalá durara un rato, ¿cachai? Pero entonces, no sé, es muy raro cómo se mueve el negocio televisivo. A ver, yo creo que es cosa de oportunidad y momento y ver qué tiempo tenemos de hacerlo. Cada uno hace cosas distintas y tiene distintos proyectos, porque si no, ahí sí que nos morimos, yo creo, si nos dedicamos exclusivamente a esto, pero nosotros hacemos distintas cosas cada quien, y cuando nos juntamos y alimentados de otros mundos, y eso hace que sea más sano también.
25: Seguro. Ya lo adelantabas un poco con la imagen de la señora Rosita y los porotos, pero el tema de cómo ves la tele hoy, cómo está la tele hoy día.
26: Yo casi no veo, la verdad. Como que los matinales duran eternamente. O sea, los matinales son todos. Y no los veo. O sea, entonces, lo que pasa es que ahora uno ve la tele viendo haciendo scrolling. Entonces ve los pedazos en que Karen Doveenbeiler se cayó. O sea, como que solo veis los bloopers.
25: Claro, los highlights.
26: Claro, claro. ¿Cachai? Los highlights de un mundo que yo encuentro súper... lejano, así, ¿no? No sé, todo un poco ridículo, así, ¿no? Empezando por el gobierno. Pero sí se siente como lo anticuado, ¿cachai? Como... No sé, yo tampoco vivo todo el año acá, entonces cada vez me parece más lejano, ya no conozco
25: a los conductores.
26: Yo cuando empecé a volver a Chile, así, era lo más heavy era ver los titulares de la cuarta, porque ya no cachaba a nadie, o sea, de las últimas noticias. Así era, Chulita se enojó con Rolando. Son esos hueones. Entonces era como, ahí empecé a cachar que ya estaba como desconectándome de la realidad de acá, ¿cachai? Entonces no...
25: La farándula sobre todo.
26: Sí, ¿no? La farándula ya no conozco nada. No sé nada.
25: Vamos a seguir conversando con Pedro Peirano al regreso. Es momento de escuchar a Pearl Jam.
26: Fantástico.
25: Hail, hail. 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
3: 7:03.
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15: Son las 7 de la tarde con 2 minutos. 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Somos Palabras Sacan Palabras y seguimos con Pedro Peirano, periodista, guionista, cineasta, historietista, titiritero, ahí lo dije bien.
16: Sí, viste.
15: Creador de 31 minutos contándonos la historia, lo que está haciendo, lo que viene. Por de pronto, la gira con Radio Guaripolo 2, ¿no? Eso va a recorrer varias ciudades de Chile.
16: Sí. Eso es ¿cómo se llama? Nuestro más cercano proyecto ahora. Es continuar a hacer la gira acá, que estaba muchos chileros muy picados que la hiciéramos en México.
15: Seguro.
16: Y acá no. Y bueno, es protagonizada por Guaripolo, que siempre es un personaje excepcional dentro de 31 minutos, hace que todos los demás palidezcan ante su fama inconmensurable. Y ya ha estado muy divertido, la verdad. Lo bueno que de estos shows es que, como los hacís varias veces, te vas dando cuenta que algunas cosas no funcionan, puedes cambiar las cosas, ver qué chistes funcionan. Siempre hay uno que no sabés que no pasa nada. ¿Cachai? Entonces ese hay que atacarlo hasta que pase algo. A veces no pasa nunca, pero en este caso sí lo hemos logrado. Y en México obviamente cambian algunas cositas.
15: Más locales, claro.
16: Son más locales. En general, lo que funciona chileno y que no causa confusión, lo mantenemos. Pero a veces hay cosas como, por ejemplo, un gallo hablando como cuico chileno, no pasa nada. No lo entienden.
15: Mexicano. Claro.
16: Entonces ahí tuvo que Pato, en una llamada que le hace a Tulio, tuvo que investigar, Pato Díaz, que hace a Guaripolo, tuvo que investigar cómo hablan los cuicos, y hasta le salió como lo trató hasta que al final lo salió y todo el mundo se reía al final.
15: ¿Como cuico mexicano?
16: Sí, con poco sé, que uno no sé. De alargar las palabras.
15: De hablar como Luis Miguel debe ser más bueno, ¿no?
16: No, si son más, son monstruos. Yeah. Si Luis Miguel es como ya un guaso comparado con esto. No sé, si estos son más todavía. Ahora sí, Luis Miguel habla un poquito así, pero no tanto.
15: No tanto. Oye, Pedro, vives en Estados Unidos, parte del año, otra parte acá en Chile, así que me parece que tienes esa mirada curiosa, inquisitiva también de lo que está pasando en los dos lados, ¿no? ¿Cómo es vivir en Estados Unidos de Trump?
16: Bueno, estoy en California, así que también se siente un poco más el que está ahí un poco en capacha, un poco más protegido. No, o sea, han tomado muchos presos, muchos ICE en California, pero en general son lugares más populares o más humildes o más. Entonces sí hay un peligro permanente. El ataque de Trump en general a los estados que son azules. O sea, los estados que no votaron por él. Entonces sí, es ridículo, pero bueno, en general es como, yo creo que vivimos una época muy absurda, lamentablemente es muy violenta también, entonces dan ganas de reírse, pero como causa tanto daño, no entendí muy bien cómo reírte, de qué reírte, ¿cachai? Entonces, pero sí, creo que la ultraderecha está en su momento más absurdo. Y yo creo que lo estamos viendo un poco acá, no sé si se va a ordenar, o sea, por el bien de todos, espero que sí, que se ordene un poco más el panorama, porque sí, creo que la gente se está dando cuenta un poco de la estafa, ¿cachai? Entonces, espero que atine todo el mundo, ¿no?
15: ¿En qué sentido se está dando cuenta de la estafa?
16: De las mentiras, de la exageración, del país en quiebra, del alarmismo, ¿cachai? O sea, por eso te decía que el humor de 31 minutos no es político ni nada, pero obviamente el nuestro diario se llama El Alarmista por algo, ¿cachai? Y creo que el alarmismo, en vez de la paz y buscar soluciones, ha causado muchos problemas. Y está sucediendo en todo el mundo, pero creo que sí hay un cierto grado, por lo menos uno quiere pensar que hay un cierto grado de sentido común que se va a volver a instalar en parte, pero
15: Nos fijábamos y nos llamaba la atención que para la entrega de los Oscars del año pasado, sobre todo, no hubo prácticamente ninguna mención a todos estos temas, a todo lo que estaba pasando con Trump. Y uno adivinaba cierto temor, cierta autocensura. ¿Pasa eso, no?
16: Puede ser. Yo creo que también la autocensura era de la organización. Pero también hay una... También ver millonarios como todos los actores alegando da un poco de rabia. Entonces uno entiende que también eso es lo que ha mermado un poco la popularidad de todos esos avisos hechos por actores y cantantes, ¿cachai? Porque la gente ya no les cree, ¿cachai? Entonces al final es como... te juega más o menos en contra ese mundo como del... Bueno, aquí el woke exagerado y todo ese mundo es como que ha alejado un poco a la gente de esos discursos, ¿cachai? O sea, de la emoción, acuérdate, la emoción de que Superman nos saludara, eso ya no existe, ¿cachai? Ahora como se ha convertido como en un negocio el mundo de la... No en un negocio, sino que en un lugar común el mundo de la celebridad preocupada por los cachalotes, ¿cachai? Entonces son, obviamente cualquier cosa que sea parodiable merece su parodia, y deja de ser efectivo totalmente, ¿cachai?
15: ¿Por eso se meten menos los actores, sienten que han perdido credibilidad en esta causa?
16: Yo creo que sí, o por lo menos deben sentir un poco de vergüenza de o sea, también, o sea, te da más pena cuando se les queman las casas a todos, ¿cachai? O cuando matan a Rob Reiner, ¿cachai? Te das cuenta que son humanos y que los ricos también lloran.
15: Sí. ¿Y cómo fue aterrizar en el Chile de Cast?
16: Bueno, nos tocó estar de gira para todo el inicio, claro. Así que lo veíamos desde fuera. Es lo que te pasa, no es tan distinto todavía a lo que era. Yo creo que el desmantelamiento va a ser un poco complicado, sobre todo para la gente que le interesa la cultura o si veía a tu presidente hablando mal de los humedales, o sea, no sabiendo lo que es un humedal. Un poco de vergüenza ajena, ¿cachai? Pero también sabéis que lo hace porque habla para la galería, para gente quizás ya humedal, algo húmedo, entonces ¿para qué hay algo húmedo? ¿Cachai? Entonces no creo que haya solo tontera en despreciar los humedales, creo que básicamente estáis hablándole a la galería, a la gente que quiere escuchar que el mundo es mucho más simple de lo que es. Entonces sí, creo que eso que la autoridad despreciando la cultura siempre va a ser malo, ¿cachai? Creo que y despreciando la salud, diciendo que la mejor política social es que todos tengan trabajo, en serio, ¿cachai? Como que es tan básico y tan simplista que yo creo que al final te pasa la cuenta. Yo creo que no creo que toda la gente, solo la gente que está muy enojada porque primero fuiste muy alarmista, es la gente que te va a seguir para siempre pensando que el mundo es tan simple, ¿cachai? Y no, pues no es tan simple, es súper complejo. Gobernar es súper complejo y yo creo que se van a pegar el cachofazo. Ya hay.
15: Bueno, cambio de gabinete.
16: Sí, ya hay signos de eso y con gente que sepa de política y el desprecio de la política también está mal. Entonces, qué bueno que haya gente que más vieja que cache algo. Digo yo.
15: Sí, pero ¿cómo proyectas estos 4 años? ¿Tú sientes que va a haber, que se va a profundizar esta sensación de desprecio a la cultura, en fin? ¿O en algún minuto puede que haya también voces que digan no es conveniente hacerlo desde el gobierno, digamos?
16: Yo creo que es probable que sí, es probable que también la derecha más tradicional reaccione de otra manera, o sea, no siguiéndole todo el ¿cómo se llama? La corriente a los republicanos. Supongo que se va a moderar Kast. Creo que sí va a pasar por un periodo de impopularidad, pero supongo que se va a moderar, porque sí, se siente muy neófito, así como muy sin experiencia todo. Entonces, uno decía eso mismo del Frente Amplio y ahora son como unos viejos que saben y menos que los jóvenes, entonces como sí, es como raro. No yo espero que por el bien de todos nosotros sea un periodo corto este en que están concentrados en una teoría de cómo se hace más que en la práctica de la política.
15: ¿Qué te pasa cuando escuchas, por ejemplo, que se está pensando en descontinuar el Fondo Nacional del Consejo Nacional de Televisión, que es de donde sale 31 Minutos, básicamente, los 80, donde salen grandes trabajos, ¿no?
16: Sí, bueno, se supone en teoría que no debería suceder. También no sé muy bien en qué estado está la tele, entonces te digo, no sé cuál es la necesidad también de hacer programas que no ve nadie o en ¿cómo se llama? No es que nuestros programas los iba a ver más gente, pero también la televisión era otra cuando sucedió eso. Quizás esos fondos se pueden reencauzar en otras producciones audiovisuales, en otros formatos, quizás ya no es la televisión abierta, sino que son otros lugares. No sé bien, la verdad es que no sé. O se pueden asociar a otros para hacer cosas más internacionales que puedan... Ahora, lo terrible es que el fondo es para que se hagan cosas chilenas, po, ¿cachai? Que no todo sea envasado en extranjero, pero creo que sí, que el fondo, la plata, no debería desaparecer de la producción audiovisual. Quizá es no pensar bien que la tele sigue siendo la que era. O sea, la tele ya no es la tele que daba los 80s. La gente ve, consume de otra manera los productos audiovisuales. Entonces, quizá lo que debería haber es una planificación. ¿Qué se hace con esta plata y cómo, dónde está la gente viéndola, dónde buscamos al público, etcétera?
15: ¿Una idea como 31 minutos podría ser viable hoy?
16: Oh, qué difícil, no creo. Difícilmente. No creo. Salvo en otra plataforma, quizás, no sé, YouTube, no sé. Pero no, está difícil en... Había una necesidad ahí de televisión infantil y además que funcionó, y ahí te das cuenta que sí funcionaba, por lo menos en ese momento, el fondo, porque el éxito de 31 Minutos hizo que otra gente se interesara en hacer cosas para niños, que no era el último bastión de la decadencia, sino que podían hacerse cosas interesantes, y hubo muchas producciones a partir de 31 Minutos, no que estuvieran basadas ni copiadas en 31 Minutos, sino que era el momento de hacer cosas como Diego y Glo, ¿te acordáis? Había un montón, sí, de cosas que eran muy buenas y muy choras, muy distintas, y creo que fue un auge que produjo el Consejo Nacional de Televisión.
15: Sí. Me voy más atrás porque yo soy viudo de Plan Z, del Factor Humano, y creo que programas así sí serían muy viables hoy día y necesarios además. ¿Cómo lo ves tú?
16: Yo creo que sí, el humor sarcástico e irónico siempre es divertido. Obviamente no es lo mismo que nosotros hacíamos, porque algunas cosas yo incluso no las haría de nuevo. Pero uno fue joven. Y creo que, mira, el punto ahí es que yo creo que ese tipo de cosas tiene que hacer la gente que sí, que tiene, que es más joven que yo, o sea, más joven que nosotros. Que tenga que incluso nos, como tiene que pasar en algún momento, se ría de nosotros los que hacíamos esos programas, ¿cachai? Yo me siento mucho más cómodo y siempre me he sentido más cómodo con este humor que no es infantil, sino que parece infantil pero en realidad es absurdo, que es un poco más atemporal. Yo nunca estuve enterado de nada, entonces, por ejemplo, decía, ¿quién era? Le preguntaba a Gumucio, a Álvaro, quién eran los malos para poder hacer los chistes de Gato por Liebre, sobre todo, y después Plan Z. Entonces, sí, yo era medio como un pajarito. Creo que sí es súper interesante. He visto algunas cosas divertidas.
15: Por ejemplo,
16: no te podría decir, Copano es bueno. He visto, es que no te podría decir, es como sketches buenos, pero no sé de quién los hace. Ya todo es scrolling, po, claro. Así, mi única actividad del día es scrolling. Entonces, ya no sé, y ver perros que salvan, así. Terrible es que veis dos perros que salvan y ya lo único que te ofrece es perros que salvan. Así. Todos son medio mentiras, así, salvan un perro y después, o no, un zorrito, y después ya se nota que no tiene el mismo color el otro zorrito. O sea, es más mentira. Pero todo te hace llorar, pues. Bueno, y entonces poco, ya a veces no me ofrece nada de humor. O a veces ahora me está ofreciendo humor viejo y uno dice, puta, qué wey. Otra época, más...
15: ¿Humor viejo como qué?
16: Como, sobre todo, inglés, así, pero... Nah. Que básicamente es un humor muy muy burdo, disfrazado de... O sea, tiene la fama de que los ingleses son finos, ¿a dónde? Son
15: el show de Berigil, por ejemplo.
16: Claro, lo más vulgar del mundo, ¿cachai? Y son grandes... O sea, ahora he visto, pero no conozco ni los nombres, pero son puros chistes buenos que son... Casi nada se podría hacer ahora, digamos, ¿cachai? Pero bueno, es un placer ver eso, ¿cachai?
15: Buenísimo. Entonces tenemos La Maldición de la Bruja González ya en librerías.
16: Sí.
15: Y tenemos gira con Guaripolo.
16: Así es, gira con Guaripolo, el libro fantástico, escrito por, basado en una historia de 31 minutos, escrito por Eugenia Blanco, una argentina genial, y su servidor. Y creo que va a ser muy divertido. Creo que es el más divertido de los que hemos hecho.
15: Buenísimo.
16: Y después Pedro, se viene Calcetín con Román 2, pero se supone que no debo contarlo.
15: Ah, a ver, ¿cómo?
16: Vamos a hacer la segunda parte del libro de Calcetín con Román.
15: Eso ya estaba confirmado.
16: Queremos hacerlo, espero que ¿ya? sí. Se va a llamar Calcetín con Román contra Calcetín con Ongosman. Espero que les guste. Pero bueno, ahora viene La Maldición de la Bruja González, así que por favor, repleten las librerías. Agárrenlo sáquenlo de las vitrinas. Si es necesario, pero llévenselo.
15: Pedro, muchísimas gracias por acompañarnos acá en Futuro.
16: Gracias a ti.
15: Nos vamos con Equilibrio Espiritual.
16: Ah, fantástico.

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1: 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Hay fútbol. O'Higgins está logrando a esta hora avanzar en la Copa Sudamericana. Andrés Fernández tiene los detalles a esta hora. ¿Cómo estás, Andrés? Bienvenido.
2: Hola, Álvaro. ¿Cómo estás? Buenas tardes. Y no con poco sufrimiento en este segundo tiempo porque descontó el cuadro de Millonarios. Se está jugando el minuto 16 del segundo tiempo y descontó el cuadro colombiano mediante un conocido nuestro, el Tubo Contreras, el ex delantero de la Universidad de Chile y de Antofagasta. Había abierto la cuenta O'Higgins con el gol de Bastián Yáñez y de Alan Robledo en el primer tiempo. Así que eran buenas noticias para el capo de provincia, que con este resultado está quedando segundo en su grupo con 10 puntos. Esto le da la chance de clasificar a los 16avos de final de la Copa Sudamericana y enfrentar a uno de los terceros de la Copa Libertadores. Una suerte de repechaje para definir esa situación. En el otro partido que se está jugando hasta ahora, Palestino y Deportivo Riestra están empatando 1-1 en la Cisterna. Palestino, que ya está eliminado de esta Copa Sudamericana, y está ganando el City Torque en Brasil al cuadro de Gremio. ¿Sabes quién hizo el gol?
1: Sí.
2: Estaba ganando, empató Gremio. Hizo el gol Salomón Rodríguez, el ex delantero de Colo-Colo.
1: Que acá no vio una, pero allá,
2: exactamente,
1: allá hace goles.
2: No, hasta por debajo de la tierra hace goles Salomón Rodríguez. Sí. Con 13 puntos el Torque, 11 Gremio, 5 Riestra y 13 Palestino. Mientras que en el grupo O'Higgins, 12 Sao Paulo, que le está ganando 2-0 al Boston River, 10 O'Higgins, 8 Millonarios y 3 el conjunto uruguayo. Por la Copa Libertadores, cambiamos de torneo, 20:30 arranca el partido en Uruguay. Coquimbo Unido.
1: Que puede abrochar el primer lugar del grupo.
2: Ya lo tiene, pero claramente lo puede terminar de abrochar porque tiene que esperar lo que pase en el partido de Universitario y Deportes Tolima, que van a estar jugando a la misma hora. En este momento Coquimbo tiene 10 puntos, Tolima 7, Universitario tiene 5, al igual que Nacional. Puede haber ahí también, si se dan un par de resultados, un empate y tenga que haber un sorteo. Puede pasar ahí alguna teleserie porque están en todo iguales con el... Podrían quedar en todo iguales con el cuadro colombiano.
1: Bien.
2: Mañana viaja la Católica.
1: Pero Coquimbo ya está clasificado.
2: Coquimbo ya está clasificado,
1: sí. El tema, sí, es asegurar el primer lugar.
2: Exactamente. Sí. Que le puede dar un mejor estatus para el sorteo, pero recordemos que el sorteo es el viernes, tanto en Copa Sudamericana como en Copa Libertadores. Mañana la Católica viaja a Buenos Aires para jugar el jueves frente a Boca Juniors.
1: Sí.
2: La Católica obligada a ganar,
1: empatar.
2: O empatar. Ganar para que no se hable tanto del tema del árbitro que favorecen y todo el cuento, pero o empatar también, obtener un buen resultado pensando en la clasificación a la siguiente ronda. No viaja Juan Francisco Rosell.

0: que anduvo bien en el clásico. Por lo menos en el primer tiempo se le vio bien.
1: Pero recibió un codazo, o sea, un rodillazo de parte de Vidal y fue operado. De un tema en el ojo. Así que no va a poder jugar ni este partido ni el domingo frente a Huachipato. Vamos con la selección chilena. Segundo día de entrenamientos.
0: Se prepara para el partido contra Portugal.
1: De CR7 y también de Congo.
0: El Congo, sí, ¿verdad?
1: Exactamente. Se integró Guillermo Maripán y se sumó un nuevo nominado, Ignacio Saavedra, del fútbol ruso, en lugar de Matías Pérez, que está en el fútbol de Italia.
0: Claro, pero ahí es un volante por un lateral, una cosa bien
1: un
0: rara.
1: Un central,
0: una cosa...
1: El ex Curicó Unido, Matías Pérez. Sí, bastante particular.
0: Es raro, ¿no?
1: Sí, exactamente.
0: Nadie ha salido a explicar esto, Córdoba, nadie.
1: Córdoba no ha hablado, habla el viernes en conferencia de prensa. Y se espera que ahí uno explique también o uno sepa por qué nominó a Ignacio Saavedra. Uno que vuelve, el caso de Brian Cortés, habló sobre su momento en Argentinos Juniors y este reencuentro con la selección chilena.
2: Creo que estos meses han sido, de que salí Colo-Colo ya prácticamente un año, han sido muy buenos. Dentro de todo me ha hecho crecer como persona, como jugador. Tal vez me faltaba esa pequeña madurez que me está faltando en el arco. Y bueno, ahora... me siento muy bien, en un buen presente. Si no estuve viniendo a la selección será por alguna razón. Y solamente como jugador uno le toca agachar la cabeza, hacer lo mejor en el club para volver nuevamente a lo que es la selección, porque acá están los mejores. Uno siempre quiere estar acá, que es la selección.
1: Si empata a O'Higgins, hay que ver el tema ahí también de la diferencia de gol y los goles convertidos. Hay que entrar a mirar usar la calculadora.
0: Ya, que siga ganando.
1: Que siga ganando, exactamente.
0: 2-1, pero recién la tuvo Millonarios, ¿eh?
1: Sí, está ahí luchando por empatar el conjunto colombiano. Algo que comentábamos en la oficina. Decíamos, fuimos a contar que O'Higgins ganaba 2-0.
0: Y fue gol.
1: No, y va a ver la mufa. Va a dar vuelta el resultado en el segundo tiempo y... parece que está...
0: No.
1: Pero mejor que no.
0: Vamos,
1: ya, hablemos de la U.
0: Un buen campeonato.
1: Exactamente, un buen año las competencias. La U, que está haciendo más noticias fuera de la cancha que dentro, porque un informe de CIPER reveló la existencia de un crédito otorgado a José Ramón Correa, uno de los nuevos directores de Azul Azul, que tenía como origen a varios personeros que siempre han negado cualquier vínculo con la propiedad de Azul Azul. En medio de un evento de la Casa de Estudios, el director Héctor Humérez criticó esta falta de transparencia.
3: Yo le pregunté anteriormente a José Ramón qué pasaba con esta situación y me dijo que no podía hablar el punto porque la CMF lo tenía prohibido. Pero claro, son hechas y circunstancias que se van dando con una idea de que hay algo oscuro atrás. Quizás no lo hay, pero las circunstancias que se oculte da esa impresión que hay algo raro. Y eso que afecta y complica naturalmente a lo que es la operación que está entre manos. Y eso ha pasado en este caso y en casos anteriores, porque en el caso de la compra de Tumalal también por las cuotas de Tactical Sport pasó un poco lo mismo.
1: Ya, eso con la Universidad de Chile. El Tribunal de Disciplina está sesionando esta noche y podría castigar provisoriamente a todos los que se agarraron a combo el domingo en el Claro Arena.
0: Oye, la gresca.
1: La gresca con el informe de José Cabero, Javier Méndez y Joaquín Sosa por el lado de Colo Colo y el portero Vicente Bernedo. Eso sí, los jugadores están citados para el próximo martes, pero pueden recibir una fecha de castigo provisorio pensando en el fin de semana donde Colo Colo visita a La Serena y la Católica, como decíamos, visita a Huachipato. Y en el tenis, al cierre, como la vida, una buena y una mala. ¿Por dónde partimos?
0: La buena de Tabilo.
1: La buena de Tabilo. Set corrido 6-1, 6-3, 6-4 al polaco Kamil Marszczak en la primera ronda de Roland Garros. Y el próximo rival será el monegasco Valentín Barchot, 19 del ranking del ATP. La mala, Cristian Garín, que cayó ante la estadounidense Leonard Ten por 6-0, 2-6, 6-0 y 6-2.
0: Sí,
1: muy irregular el partido de Garín.
0: Y le escuché unas declaraciones que como va a tener que hacerse el ánimo de parar, porque dice que está incómodo, que le duele una lesión, entiendo, abdominal o la espalda, ¿no acuerdo?
1: Sí.
0: Y que va a tener que parar realmente.
1: Pensando en que en septiembre hay Copa Davis.
0: Además, pero no te dijo que no se había sentido bien, le metieron 2-6-0 entre medio, ¿no?
1: Sí, y llamaba la atención porque fue muy rápido el trámite del partido y en un momento estuvo bien, llegó a estar 4-1 en el segundo set y después se fue quedando, pero logró ese segundo set ganar los 6-2 y después ya se fue cuesta abajo en la roda. Así que eso con el presente del deporte, sobre todo con los tenistas chilenos en Francia.
0: Muy bien, seguimos atentos a O'Higgins allá en Colombia. Ojalá que gane el partido ante Millonarios y pueda clasificar entonces a la siguiente ronda de la Copa Sudamericana. Y atentos también a Coquimbo. Ojalá que abroche el primer lugar en su grupo de la Copa Libertadores, que ya pasar de grupo es una gracia.
1: Exactamente. Y con el grupo que le tocó. Un campeón peruano, uno colombiano y uno uruguayo.
0: Es verdad. Andrés Fernández, muchísimas gracias por todo.
1: Ya pues, nos vemos. Que les vaya bien.
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3: 15 grados.
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11: La amistad, los vínculos humanos, el impacto de la soledad en la vida cotidiana. serán parte de la conversación que tendremos junto a Sebastián Rodríguez, nuestro coach, analizando por qué hoy resulta más difícil conectar con otros, cómo las relaciones cercanas pueden influir directamente también en el bienestar emocional y la salud mental. La soledad y los amigos, tremendos temas que nos trae hoy día, Sebastián. ¿Cómo estás? Bienvenido.
1: Hola, ¿cómo estás?
11: Muy bien. La soledad, que es un temazo que siento que está más presente ahora que hace 20 años o 30 años. No sé si mi percepción es correcta. ¿Cómo lo ves tú?
1: Sí, o sea, es una de las principales preocupaciones por las que las personas llegan a consultar. O sea, generalmente las personas que llegan a consulta, independiente de que vivan realmente solos o estén casados y tengan hijos, independiente, hay una sensación de soledad bien fuerte. La sensación como de pérdida de vínculos y pérdida de espacios que ya no existen, ¿no? Yo la semana pasada, después de que conversamos sobre la amistad, me llamó mi papá y me dice: oye, ya no existen los amigos de barrio. Me dice: yo hasta el día de hoy tengo amigos de barrio. Y es cierto, esas cosas ya como que cada vez hay menos tiempo para cultivar y mantener amistades de barrio, colegio, universidad, de trabajo. Y se van perdiendo esos vínculos y la gente se va sintiendo cada vez más sola.
11: Incluso a veces te cambias de pega y dejas de ver a una persona que era tan cercana en el día a día y se hace cada vez más difícil juntarse, hay mil motivos. Pero realmente, claro, esto redunda en que tu círculo de amigos se va reduciendo con el paso de los años.
1: Claro, ahí tú tocaste un tema que yo veo bastante en consulta, que, claro, cuando una persona queda cesante.
11: Por ejemplo, claro.
1: Queda cesante, queda sin trabajo, y durante un tiempo, claro, le sigue la pista a los amigos, pero se va perdiendo ese vínculo. O sea, si no encuentra trabajo rápido y no tiene una situación económica como la que tenía antes, de repente ya dejan de tener vacaciones con amigos, claro. Dejan de tener esas actividades que tenían juntos y se empiezan a perder amigos que ellos consideraban que eran sus verdaderos amigos, o sea, que eran amigos de trabajo, estuvieron 10, 15 años trabajando juntos y de repente me quedé sin trabajo, quedé cesante, par de meses la gente te llama, te apoya, pero después, y ahí viene una sensación muy fuerte, ¿no? Que yo diría que es la cesantía y las separaciones. Mm. ¿Ya? Porque en esos dos escenarios, claro, viene un quiebre importante en que ahí los vínculos humanos es cuando más los necesitamos y claro, al principio la gente sí, se junta, te llama, pero después se va diluyendo ese impulso y viene para muchas personas un proceso doloroso de darse cuenta qué difícil es tener amigos, qué difícil es cultivarlos, cómo se hace. Y empiezan todas estas preguntas, ¿no? ¿Cómo se hace para tener amigos, nuevos amigos? Y está esta sospecha de que cada vez es más difícil tener amigos a medida que uno va creciendo, que parece que es cierto. O sea, la semana pasada yo te reí, te decía con humor que yo veo estos reels de Instagram que son los mismos que ven mis clientes. Y claro, que hoy hay muy poco tiempo para cultivar relaciones. O sea, tenemos tiempo para ponernos al día. Eso es lo que te decía.
11: Es verdad, la semana. Claro.
1: Nos ponemos al día, nos juntamos y no te he visto en 10 años. Entonces nos ponemos al día de, oye, yo tuve dos hijos y tú tuviste tres. Nos ponemos y después no nos vemos en 2 años más.
11: Seguro.
1: Y esa dinámica de update es la que está pasando mucho con las amistades. ¿Ya? Entonces, sí, las personas generalmente se dan cuenta de la importancia de los amigos en estos momentos de quiebre, ¿no? Ya sea tanto profesional como matrimonial.
11: Seguro. Estaba pensando en la soledad, que es difícil definirla, porque hay casos, me imagino que también tú los has conocido, de personas que viven solas pero que tienen una tremenda actividad social, pasan en distintos movimientos, qué sé yo, no, nunca están solos realmente, o sea, viven solos pero nunca están solos realmente. Y por el contrario, parejas, por ejemplo, parejas mayores, que no los va a ver nadie, que viven el día a día entre ellos solamente, y es como otro tipo de soledad también, estaba pensando, ¿no?
1: O sea, hay distintos tipos de soledad, efectivamente, ¿no? Está la soledad de estar en pareja y que estoy en pareja y aún así me siento solo, ¿no? Que claro. Es una de las descritas en terapia como una de las más terribles, ¿no?
11: Porque, seguro.
1: Y también, claro, está este otro fenómeno de personas que viven solas y hacen muchas cosas para nunca estar solas, ¿no? Entonces son muy activas, muy dinámicas y pasan en actividades, en grupos, en eventos. Y que claro, que le hacen un poco el quite a estar un ratito solos. ¿Ya?
11: ¿Es consciente eso?
1: Es claro, es medio consciente y por ejemplo, temas de consulta, ¿no? Que uno habla con sus clientes, pacientes. Claro, el fin de semana largo, por ejemplo. Mm. Ya el fin de semana ya se hizo más largo, como que yo ya me sé adaptar el sábado y el domingo, pero ahora me pusieron además un lunes.
11: Lunes, claro.
1: Entonces se hace como eterno, ¿no? Y está esta sensación como que sobreviví el fin de semana largo, este fin de semana. Entonces, claro, lo voy llenando de actividades para que no se me haga tan largo. Porque, claro, hay un vacío en el vínculo, ¿no? Hay una sensación como que si no lleno de cosas el fin de semana, me voy a conectar con esta sensación mala que es la de estar solo, que esa es la soledad, ¿no? Porque a veces uno puede estar solo en su casa, entretenido.
11: Y disfrutarlo.
1: Música, disfrutando.
11: Claro, disfrutarlo.
1: Y disfrutarlo, pero no, la soledad es esta sensación mala, ¿no?
11: Claro.
1: Como de que no estoy con nadie o qué estaría haciendo si... Y empiezan todos estos pensamientos que generalmente no son muy ayudadores, pero que en general son como muy castigadores por estar solo. La gente se castiga mucho por estar sola, ¿no? Por no haber cultivado mejor las relaciones, por no haberle dado más tiempo. Y no sabe cómo hacerlo y no sabe cómo salir de ahí.
11: Ahora, tiene que ver también con lo que yo llamo, yo siempre digo, yo me llevo bien conmigo mismo. En el fondo, que tiene que ver con una sensación de, puedo estar bien solo, puedo estar bien en pareja, puedo estar bien con los amigos, pero lo principal es tratar de encontrar ese equilibrio, de decir, no tener esa conflictividad interna que uno ve en muchas personas.
1: Pero hay un fenómeno que... Que claro, que yo creo que si mis hijos adolescentes escucharan esto me odiarían, ¿no? Porque uno está todo el día diciendo esto. Pero el teléfono, claro, impide que la gente pase tiempo sola, que se entrene en el estar solo, ¿no? O sea, uno cuando era más chico caminaba al colegio, tomaba la micro, y en todos esos momentos uno andaba solo y uno llegaba a la casa y de repente uno se cocinaba algo. Y ya esos espacios estaban... Hoy, gracias al teléfono, está siempre acompañado. Puede estar en una videollamada, caminando por la calle, o está escuchando música, o viendo videos. Entonces, claro, cuando realmente me enfrento a esta sensación de que no estoy conectado a algo, no estoy conectado con alguien, la gente muchas veces no sabe qué hacer. Ya estamos hablando de gente de 25 años, 26 años.
11: No necesariamente adultos mayores, digamos.
1: No necesariamente adultos mayores, ¿no? Ahora, claro, en el caso del adulto mayor... Claro, se genera este fenómeno de que la vida te ha ido como... Se te han ido yendo las personas, ¿no? O sea, desde el... Esto que decía mi abuela, ¿no? Ya no me quedan amigas vivas en la agenda telefónica. O sea, sí. Que se empiezan a morir. O sea, efectivamente ya...
11: Qué terrible eso.
1: Ya empiezas a perder amistades por un tema de edad. Y también, claro, por estos distanciamientos familiares que a veces los hijos, que esto, si uno piensa en Europa, pasa hace muchos años, ¿no? Que los hijos se van de la casa y es muy raro ir a ver a los padres, salvo fechas muy, muy puntuales, Navidad, Año Nuevo y tal vez un cumpleaños. El resto del tiempo es como una cosa como de mucha autonomía, muy valorado ser autónomo y como que los papás no molesten a los hijos. Eso es como... Ahora, hoy en día eso es una fuente de preocupación, ¿no? Porque cuán autónomo puede ser un adulto mayor, cuán autónomo, cuán sano es que no tenga visitas, empieza a ser preocupante, ¿no? Ya hay países que están trabajando en esto, ministerios de la soledad,
11: ministerios de la soledad.
1: Ministerios de la soledad, mira. Inglaterra, Japón, son países que, claro, que la población mayor... ocupa porque pueden pasar días en que nadie sabe y esa persona ha muerto y por los olores saben, entonces claro, ya es una preocupación social bien importante. Y claro, los países latinos generalmente nos caracterizábamos por tener vínculos más intensos y más estables y ese era como un problema como lejano, pero hoy sí, cada vez está más cerca.
11: La soledad, que es algo para lo que uno se tiene que preparar de alguna manera, ¿no?
1: O sea, yo creo que la vida naturalmente te va preparando, ¿no? O sea, si uno naturalmente después del colegio, la universidad, el trabajo, ¿no? Como que uno va aprendiendo a estar más tiempo con uno mismo, ¿no? Uno va... pero hay gente que, y vuelvo a insistir con los teléfonos, ha perdido esta capacidad de pasar tiempo solo y de ocio y de inventar, no sé, agarrar una guitarra, tocar un piano, pintar algo. Claro, la adrenalina que te da un videojuego es mucho más entretenido y es mucho más adictivo, ¿no? Entonces, hay poco entrenamiento. Antiguamente, no sé, uno escucha a personas de 60 años que te dicen, oye, si yo viajaba en tren solo de aquí para allá y andaba y me iba al centro de Santiago y hacía todo esto y pasaban horas y a veces viajaban hasta días solos y era normal. Hoy no. Hoy por temas de seguridad, por temas, la gente ya no viaja tanto tiempo sola, ya no está mucho tiempo sola y está conectado a un dispositivo y este dispositivo genera esta falsa compañía, ¿no? De que nunca estás solo, pero en realidad tampoco nunca te estás entrenando para estar solo.
11: Claro.
1: ¿Ya? Falta ese entrenamiento. ¿Ya? Ahora, sigue ocurriendo y sigue pasando, pero cada vez más difícil con el dispositivo al alcance.
11: Seguro. Y las... Eso que decía, esa imagen de la persona mayor que ya no tiene amigos porque se han ido muriendo, básicamente, ¿no? Ya no están sus gravemente enfermos, ¿no? Que no es fiable. Eso también es como un llamado de atención también al estilo de vida que tenemos, a lo poco que cultivamos la amistad, al poco tiempo que le dedicamos. ¿Qué se puede decir ahí?
1: O sea, es bien notable cómo tenemos mucha emoción y pensamientos positivos respecto a la tecnología, como que la gente se emociona con cada nueva innovación, ¿no? Sí. Y las relaciones humanas como cada vez las vemos como algo cada vez más pesado.
11: Más complejo.
1: Más complejo, más sucio, ¿no? Y como que más difícil, y como que hay que invertir horas en eso.
11: ¿Para qué me voy a meter ahí?
1: ¿Para qué me voy a meter ahí? Entonces, claro, yo creo que... Esta forma de ver las cosas, claro, no, nos está dejando solos. Ahora, cuando estamos bien, no nos damos cuenta. Ahora, por eso venían esos momentos que te decía, cuando uno queda sin trabajo, cuando uno se separa, en que, claro, ahí uno se da cuenta de la importancia que tienen los vínculos, que tiene la familia, que tienen los amigos, que tienen los compañeros de la universidad o los compañeros. Ahí uno se da cuenta de lo importante que era tener esos vínculos. Mm. Y lo que veíamos la semana pasada, claro, en general, además hay una cosa que los hombres somos malos para cultivarlos y suelen ser las mujeres las que más invierten tiempo en cultivar las amistades. Entonces, cuando un hombre se separa, generalmente se queda sin ese mundo que había construido con su pareja. Entonces, no es tan fácil para un hombre separado y cesante, como por poner el peor escenario...
11: Claro.
1: Esto de, claro, de retomar los vínculos, de empezar a apostar por vínculos que no sean solamente salir, pasarlo bien, desconectarme y hablar de fútbol o hablar de otra cosa, sino también vínculos que me puedan apoyar en momentos difíciles.
11: Es que ahí hay algo que yo siempre menciono como la bilateralidad, ¿no? Que la amistad tiene que ser fluida en ambos sentidos. O sea, si es solo una de las personas la que busca a la otra y la otra no, esa amistad no es falsa, digamos, o no existe, o es débil, o realmente no hay que perseverar, por lo menos es mi postura.
1: O sea, uno apostaría a cierto nivel de reciprocidad, ¿no? Sería, ahora, no siempre se da y a veces una de las dos partes se tiene que esforzar más, pero ojalá ese esfuerzo sea gratificado, ¿no? Que haya valido la pena ir, claro, a ese amigo, que haya sido una experiencia. Pero generalmente lo que reportan personas que lo están pasando mal, que se han separado, que claro, que los amigos como que se juntan un ratito, echan la talla, y como que es difícil poner el tema que uno le está problemando y uno después se vuelve para la casa, no contó su problema y uno se acuesta con el mismo problema que tenía antes.
11: Lo llevaste a pasear nomás.
1: Lo llevaste ahí en la billetera, pero no lo sacaste.
11: Claro.
1: Entonces, esa sensación al repetirse, claro, puede ser... O tengo clientes que te cuentan que, claro, que cuando se separan, los desvinculan, los amigos se juntan, hacen como un gran evento, un gran carrete, lo apoyan, le dicen... Pero después no pasa nada más. Entonces... Hoy yo te diría que más que nunca, ¿no? Pensando en esto que estábamos hablando muy a largo plazo, de tal vez la soledad en la tercera edad, es algo que hay que trabajar desde ya. Es algo que yo creo que sobre todo las nuevas generaciones que están acostumbradas a vivir con el teléfono de manera permanente, ¿no? Les va a costar más. O sea, hoy es demasiado entretenido un teléfono. Le puedes preguntar todo, puede ser tu psicólogo, tu amigo, o sea, todo lo puede hacer el teléfono. El tema es, claro, que llega un punto en que no te da la respuesta humana que uno de repente necesita en un momento crítico.
11: Ya que lo mencionas, yo creo que es tema para otra columna. Es gente que ya está preguntándole a la inteligencia artificial por cosas, por estado psicológico. O sea, ¿qué debería hacer si me siento triste y no sé qué? Y la inteligencia artificial te da sugerencias.
1: O sea, yo hay colegas que se enojan conmigo, pero a mí ya muchos clientes, pacientes, me usan para contrastar lo que dice la inteligencia artificial. O sea, yo no soy la primera fuente. Entonces muchas veces me dicen, sí, ChatGPT me dijo lo mismo. qué bueno.
11: Menos mal.
1: No, pero querían escucharlo una voz humana, ¿no? Querían saber si no era su...
11: Coincidimos. Sebastián, muchísimas gracias como todos los días martes que estás con nosotros acá en esta columna que va creciendo y además tú vas publicando los contenidos en tu Instagram, que es
1: @ Sebastián Rodríguez Coach.
11: Sebastián Rodríguez Coach, ahí pueden ver todos los contenidos que tratamos aquí en la columna. Muchas gracias, Seba, nos encontramos la próxima semana.
1: Gracias, que tengas una buena semana.
11: Igualmente, nos vamos con Alice in Chains, Dem Bones. Nos reencontramos mañana, un abrazo.

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1: 2 minutos para las 8.
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